habéis hecho. Esfuércense pues ahora vuestras manos y sed valientes, pues muerto Saúl vuestro señor, los de la casa de Judá me han ungido por rey sobre ellos. Pero Abner, hijo de Ner, general del ejército de Saúl, tomó a Isboset, hijo de Saúl, y lo llevó a Mahanaim, y lo hizo rey sobre Galaad, sobre Gesuri, sobre Jezreel, sobre Efraín, sobre Benjamín y sobre todo Israel. De 40 años era Isboset, hijo de Saúl, cuando comenzó a reinar sobre Israel, y reinó 2 años. Solamente los de la casa de Judá siguieron a David. Y fue el número de los días que David reinó en Hebrón sobre la casa de Judá, 7 años y 6 meses. Abner, hijo de Ner, salió de Mahanaim a Gabaón con los siervos de Isboset, hijo de Saúl, y Joab, hijo de Sarvia, y los siervos de David salieron y los encontraron junto al estanque de Gabaón. Y separaron los unos a un lado del estanque y los otros al otro lado. Y dijo Abner a Joab, «Levántense ahora los jóvenes y maniobren delante de nosotros». Y Joab respondió, «Levántense». Entonces se levantaron y pasaron en número igual, 12 de Benjamín por parte de Isboset, hijo de Saúl, y 12 de los siervos de David. Y cada uno echó mano de la cabeza de su adversario y metió su espada en el costado de su adversario y cayeron a una. Por lo que fue llamado aquel lugar El Cat Azurim, el cual está en Gabaón. La batalla fue muy reñida aquel día, y Abner y los hombres de Israel fueron vencidos por los siervos de David. Estaban allí los 3 hijos de Sarvia, Joab, Abisai y Asael. Este Asael era ligero de pies como una gacela del campo. Y siguió Asael tras de Abner, sin apartarse ni a derecha ni a izquierda. Y miró atrás a Abner y dijo, ¿no eres tú Asael? Y él respondió, sí. Entonces Abner le dijo, apártate a la derecha o a la izquierda, y echa mano de alguno de los hombres y toma para ti sus despojos. Pero Asael no quiso apartarse de en pos de él. Y Abner volvió a decir a Asael, apártate de en pos de mí. ¿Por qué herirte hasta derribarte? ¿Cómo levantaría yo entonces mi rostro delante de Joab, tu hermano? Y no queriendo él irse, lo hirió Abner con el regatón de la lanza por la 5ª costilla, y le salió la lanza por la espalda, y cayó allí y murió en aquel mismo sitio. Y todos los que venían por aquel lugar donde Asael había caído y estaba muerto, se detenían. Mas Joab y Abisai siguieron a Abner, y se puso el sol cuando llegaban al collado de Ama, que está delante de Gía, junto al camino del desierto de Gabaón. Y se juntaron los hijos de Benjamín en pos de Abner, formando un solo ejército, e hicieron alto en la cumbre del collado. Y Abner dio voces a Joab diciendo, ¿consumirá la espada perpetuamente? ¿No sabes tú que el final será amargura? ¿Hasta cuándo no dirás al pueblo que se vuelva de perseguir a sus hermanos? Y Joab respondió, vive Dios, que si no hubieses hablado, el pueblo hubiera dejado de seguir a sus hermanos desde esta mañana. Entonces Joab tocó el cuerno, y todo el pueblo se detuvo, y no persiguió más a los de Israel, ni peleó más. Y Abner y los suyos caminaron por el Arabá toda aquella noche, y pasando el Jordán cruzaron por todo Bitrón, y llegaron a Mahanaim. Joab también volvió de perseguir a Abner, y juntando a todo el pueblo, faltaron de los siervos de David 19 hombres y Asael. Mas los siervos de David hirieron de los de Benjamín y de los de Abner a 360 hombres, los cuales murieron. Tomaron luego a Asael y lo sepultaron en el sepulcro de su padre en Belén. Y caminaron toda aquella noche Joab y sus hombres, y les amaneció en Hebrón. Capítulo 3. Hubo larga guerra entre la casa de Saúl y la casa de David, pero David se iba fortaleciendo y la casa de Saúl se iba debilitando. Y nacieron hijos a David en Hebrón. Su primogénito fue Amnón, de Ahinoam jezreelita. Su segundo, Gileab, de Abigail, la mujer de Nabal, el de Carmel. El tercero, Absalón, hijo de Maaca, hija de Talmai, rey de Gesur. El cuarto, Adonías, hijo de Agit. El quinto, Sefatías, hijo de Abital. El sexto, Itream, de Egla, mujer de David. Estos le nacieron a David en Hebrón. Como había guerra entre la casa de Saúl y la de David, aconteció que Abner se esforzaba por la casa de Saúl. Y había tenido Saúl una concubina que se llamaba Rispa, hija de Aja. Y dijo Isboset a Abner, ¿por qué te has llegado a la concubina de mi padre? Y se enojó Abner en gran manera por las palabras de Isboset y dijo, ¿soy yo cabeza de perro que pertenezca a Judá? Yo he hecho hoy misericordia con la casa de Saúl, tu padre, con sus hermanos y con sus amigos,
y no te he entregado en mano de David, y tú me haces hoy cargo del pecado de esta mujer? Así haga Dios a Abner y aún le añada, si como ha jurado Jehová a David, no haga yo así con él, trasladando el reino de la casa de Saúl y confirmando el trono de David sobre Israel y sobre Judá, desde Dan hasta Beer-seba. Y él no pudo responder palabra a Abner, porque le temía. Entonces envió a Abner mensajeros a David de su parte, diciendo, ¿de quién es la tierra? Y que le dijesen, haz pacto conmigo, y he aquí que mi mano estará contigo para volver a ti todo Israel. Y David dijo, bien, haré pacto contigo, mas una cosa te pido. No me vengas a ver sin que primero traigas a Mical, la hija de Saúl, cuando vengas a verme. Después de esto envió David mensajeros a Isboset, hijo de Saúl, diciendo, restitúyeme mi mujer Mical, la cual desposé conmigo por 100 prepucios de filisteos. Entonces Isboset envió y se la quitó a su marido Baltiel, hijo de Lais. Y su marido fue con ella, siguiéndola y llorando hasta Bahurim. Y le dijo a Abner, anda, vuélvete. Entonces él se volvió. Y habló Abner con los ancianos de Israel, diciendo, hace ya tiempo procurabais que David fuese rey sobre vosotros. Ahora pues, hacedlo, porque Jehová ha hablado a David, diciendo, por la mano de mi siervo David libraré a mi pueblo Israel de mano de los filisteos y de mano de todos sus enemigos. Habló también Abner a los de Benjamín, y fue también Abner a Hebrón a decir a David todo lo que parecía bien a los de Israel y a toda la casa de Benjamín. Vino pues Abner a David en Hebrón, y con él 20 hombres, y David hizo banquete a Abner y a los que con él habían venido. Y dijo Abner a David, yo me levantaré e iré, y juntaré a mi señor el rey a todo Israel, para que hagan contigo pacto, y tú reines como lo desea tu corazón. David despidió luego a Abner, y él se fue en paz. Y he aquí que los siervos de David y Joab venían del campo, y traían consigo gran botín. Mas Abner no estaba con David en Hebrón, pues ya lo había despedido, y él se había ido en paz. Y luego que llegó Joab y todo el ejército que con él estaba, fue dado aviso a Joab diciendo, Abner, hijo de Ner, ha venido al rey, y él le ha despedido y se fue en paz. Entonces Joab vino al rey y le dijo, ¿qué has hecho? He aquí Abner vino a ti, ¿por qué pues le dejaste que se fuese? Tú conoces a Abner, hijo de Ner, no ha venido sino para engañarte y para enterarse de tu salida y de tu entrada y para saber todo lo que tú haces. Y saliendo Joab de la presencia de David, envió mensajeros tras Abner, los cuales le hicieron volver desde el pozo de Sira, sin que David lo supiera. Y cuando Abner volvió a Hebrón, Joab lo llevó aparte en medio de la puerta para hablar con él en secreto. Y allí, en venganza de la muerte de Asael su hermano, le hirió por la quinta costilla y murió. Cuando David supo después esto, dijo, «Inocente soy yo y mi reino delante de Jehová para siempre, de la sangre de Abner, hijo de Ner. Caiga sobre la cabeza de Joab y sobre toda la casa de su padre. Que nunca falte de la casa de Joab quien padezca flujo, ni leproso, ni quien ande con báculo, ni quien muera a espada, ni quien tenga falta de pan». Joab, pues, y Abisai su hermano, mataron a Abner, porque él había dado muerte a Asael, hermano de ellos, en la batalla de Gabaón. Entonces dijo David a Joab y a todo el pueblo que con él estaba, «Rasgad vuestros vestidos y ceñíos de cilicio, y haced duelo delante de Abner». Y el rey David iba detrás del féretro. Y sepultaron a Abner en Hebrón, y alzando el rey su voz, lloró junto al sepulcro de Abner, y lloró también todo el pueblo. Y endechando el rey al mismo Abner, decía, ¿había de morir Abner como muere un villano? Tus manos no estaban atadas, ni tus pies ligados con grillos. Caíste como los que caen delante de malos hombres. Y todo el pueblo volvió a llorar sobre él. Entonces todo el pueblo vino para persuadir a David que comiera antes que acabara el día. Mas David juró diciendo, así me haga Dios y aún me añada, si antes que se ponga el sol gustare yo pan o cualquier otra cosa. Todo el pueblo supo esto y le agradó, pues todo lo que el rey hacía agradaba a todo el pueblo. Y todo el pueblo y todo Israel entendió aquel día que no había procedido del rey el matar a Abner, hijo de Ner. También dijo el rey a sus siervos, ¿no sabéis que un príncipe y grande ha caído hoy en Israel? Y yo soy débil hoy, aunque ungido rey, y estos hombres, los hijos de Sarvia, son muy duros para mí. Jehová dé el pago al que mal hace conforme a su maldad. Capítulo 4.
Luego que oyó el hijo de Saúl que Abner había sido muerto en Hebrón, las manos se le debilitaron y fue atemorizado todo Israel. Y el hijo de Saúl tenía dos hombres, capitanes de bandas de merodeadores. El nombre de uno era Baana y el del otro Recab, hijos de Rimón, Beerotita, de los hijos de Benjamín. Porque Beerot era también contado con Benjamín, pues los Beerotitas habían huido a Gitaim y moran allí como forasteros hasta hoy. Y Jonatán, hijo de Saúl, tenía un hijo lisiado de los pies. Tenía 5 años de edad cuando llegó de Jezreel la noticia de la muerte de Saúl y de Jonatán, y su nodriza le tomó y huyó. Y mientras iba huyendo apresuradamente, se le cayó el niño y quedó cojo. Su nombre era Mefiboset. Los hijos, pues, de Rimón de Erotita, Recab y Baana, fueron y entraron en el mayor calor del día en casa de Isboset, el cual estaba durmiendo la siesta en su cámara. Y aquí la portera de la casa había estado limpiando trigo, pero se durmió, y fue así como Recab y Baana, su hermano, se introdujeron en la casa. Cuando entraron en la casa, Isboset dormía sobre su lecho en su cámara, y lo hirieron y lo mataron y le cortaron la cabeza, y habiéndola tomado, caminaron toda la noche por el camino de la Arabá. Y trajeron la cabeza de Isboset a David en Hebrón, y dijeron al rey, «He aquí la cabeza de Isboset, hijo de Saúl, tu enemigo, que procuraba matarte. Y Jehová ha vengado hoy a mi señor el rey de Saúl y de su linaje». Y David respondió a Recab y a su hermano Baana, hijos de Rimón de Erotita, y les dijo, «Vive Jehová que ha redimido mi alma de toda angustia, que cuando uno me dio nuevas diciendo, «He aquí Saúl ha muerto», imaginándose que traía buenas nuevas, yo lo prendí y le maté en Siclag en pago de la nueva. ¿Cuánto más a los malos hombres que mataron a un hombre justo en su casa y sobre su cama? Ahora pues, ¿no he de demandar yo su sangre de vuestras manos y quitaros de la tierra? Entonces David ordenó a sus servidores, y ellos los mataron, y les cortaron las manos y los pies, y los colgaron sobre el estanque en Hebrón. Luego tomaron la cabeza de Isboset y la enterraron en el sepulcro de Abner en Hebrón. Capítulo 5. Vinieron todas las tribus de Israel a David en Hebrón y hablaron diciendo, «Henos aquí, hueso tuyo y carne tuya somos. Y aun antes de ahora, cuando Saúl reinaba sobre nosotros, eras tú quien sacabas a Israel a la guerra y lo volvías a traer. Además, Jehová te ha dicho, «Tú apacentarás a mi pueblo Israel y tú serás príncipe sobre Israel». Vinieron pues todos los ancianos de Israel al rey en Hebrón, y el rey David hizo pacto con ellos en Hebrón delante de Jehová, y ungieron a David por rey sobre Israel. Era David de 30 años cuando comenzó a reinar, y reinó 40 años. En Hebrón reinó sobre Judá 7 años y 6 meses, y en Jerusalén reinó 33 años sobre todo Israel y Judá. Entonces marchó el rey con sus hombres a Jerusalén contra los jebuseos que moraban en aquella tierra, los cuales hablaron a David diciendo, «Tú no entrarás acá, pues aún los ciegos y los cojos te echarán», queriendo decir, «David no puede entrar acá». Pero David tomó la fortaleza de Sión, la cual es la ciudad de David. Y dijo David aquel día, «Todo el que hiera a los jebuseos, suba por el canal y hiera a los cojos y ciegos aborrecidos del alma de David». Por esto se dijo, «Ciego ni cojo no entrará en la casa». Y David moró en la fortaleza y le puso por nombre la ciudad de David, y edificó alrededor desde Milo hacia adentro. Y David iba adelantando y engrandeciéndose, y Jehová Dios de los ejércitos estaba con él. También Hiram, rey de Tiro, envió embajadores a David, y madera de cedro, y carpinteros, y canteros para los muros, los cuales edificaron la casa de David. Y entendió David que Jehová le había confirmado por rey sobre Israel, y que había engrandecido su reino por amor de su pueblo Israel. Y tomó David más concubinas y mujeres de Jerusalén, después que vino de Hebrón, y le nacieron más hijos e hijas. Estos son los nombres de los que le nacieron en Jerusalén: Samúa, Sobab, Natán, Salomón, Ibar, Elisúa, Nefeg, Jafía, Elisama, Eliada y Elifelet. Oyendo los filisteos que David había sido ungido por rey sobre Israel, subieron todos los filisteos para buscar a David. Y cuando David lo oyó, descendió a la fortaleza. Y vinieron los filisteos y se extendieron por el valle de Rephaim. Entonces consultó David a Jehová y Jehová diciendo, «¿Iré contra los filisteos? ¿Los entregarás en mi mano?». Y Jehová respondió a David, «Ve, porque ciertamente entregaré a los filisteos en tu mano».
Y vino David a Baal-Perasim, y allí los venció David, y dijo, quebrantó Jehová a mis enemigos delante de mí como corriente impetuosa. Por esto llamó el nombre de aquel lugar Baal-Perasim. Y dejaron allí sus ídolos, y David y sus hombres los quemaron. Y los filisteos volvieron a venir y se extendieron en el valle de Rephaim. Y consultando David a Jehová, él le respondió, no subas, sino rodéalos, y vendrás a ellos enfrente de las balsameras. Y cuando oigas ruido como de marcha por las copas de las balsameras, entonces te moverás, porque Jehová saldrá delante de ti a herir el campamento de los filisteos. Y David lo hizo así como Jehová se lo había mandado, e hirió a los filisteos desde Geba hasta llegar a Geser. Capítulo 6. David volvió a reunir a todos los escogidos de Israel, 30,000. Y se levantó David y partió de Baala de Judá, con todo el pueblo que tenía consigo, para hacer pasar de allí el arca de Dios, sobre la cual era invocado el nombre de Jehová de los ejércitos, que mora entre los querubines. Pusieron el arca de Dios sobre un carro nuevo, y la llevaron de la casa de Abinadab, que estaba en el collado. Y Usa y Ahío, hijos de Abinadab, guiaban el carro nuevo. Y cuando lo llevaban de la casa de Abinadab, que estaba en el collado, con el arca de Dios, Ahío iba delante del arca. Y David y toda la casa de Israel danzaban delante de Jehová con toda clase de instrumentos de madera de haya, con arpas, salterios, panderos, flautas y címbalos. Cuando llegaron a la era de Nacón, Usa extendió su mano al arca de Dios y la sostuvo, porque los bueyes tropezaban. Y el furor de Jehová se encendió contra Usa y lo hirió allí Dios por aquella temeridad, y cayó allí muerto junto al arca de Dios. Y se entristeció David por haber herido Jehová a Usa, y fue llamado a aquel lugar Pérez Usa, hasta hoy. Y temiendo David a Jehová aquel día, dijo, ¿cómo ha de venir a mí el arca de Jehová? De modo que David no quiso traer para sí el arca de Jehová a la ciudad de David, y la hizo llevar David a casa de Obed-edom Geteo. Y estuvo el arca de Jehová en casa de Obed-edom Geteo 3 meses, y bendijo Jehová a Obed-edom y a toda su casa. Fue dado aviso al rey David diciendo, Jehová ha bendecido la casa de Obed-edom y todo lo que tiene a causa del arca de Dios. Entonces David fue y llevó con alegría el arca de Dios de casa de Obed-edom a la ciudad de David. Y cuando los que llevaban el arca de Dios habían andado 6 pasos, él sacrificó un buey y un carnero engordado. Y David danzaba con toda su fuerza delante de Jehová. Y estaba David vestido con un efod de lino. Así David y toda la casa de Israel conducían el arca de Jehová con júbilo y sonido de trompeta. Cuando el arca de Jehová llegó a la ciudad de David, aconteció que Mical, hija de Saúl, miró desde una ventana y vio al rey David que saltaba y danzaba delante de Jehová, y le menospreció en su corazón. Metieron pues el arca de Jehová y la pusieron en su lugar en medio de una tienda que David le había levantado. Y sacrificó David holocaustos y ofrendas de paz delante de Jehová. Y cuando David había acabado de ofrecer los holocaustos y ofrendas de paz, bendijo al pueblo en el nombre de Jehová de los ejércitos. Y repartió a todo el pueblo y a toda la multitud de Israel, así a hombres como a mujeres, a cada uno un pan y un pedazo de carne y una torta de pasas. Y se fue todo el pueblo, cada uno a su casa. Volvió luego David para bendecir su casa. Y saliendo Mical a recibir a David, dijo, «¿Cuán honrado ha quedado hoy el rey de Israel, descubriéndose hoy delante de las criadas de sus siervos, como se descubre sin decoro cualquiera?» Entonces David respondió a Mical, «Fue delante de Jehová quien me eligió en preferencia a tu padre y a toda tu casa para constituirme por príncipe sobre el pueblo de Jehová, sobre Israel. Por tanto, danzaré delante de Jehová, y aún me haré más vil que esta vez, y seré bajo a tus ojos». Pero seré honrado delante de las criadas de quienes has hablado. Y Mical, hija de Saúl, nunca tuvo hijos hasta el día de su muerte. Capítulo 7. Aconteció que cuando ya el rey habitaba en su casa, después que Jehová le había dado reposo de todos sus enemigos en derredor, dijo el rey al profeta Natán, «Mira ahora, yo habito en casa de cedro, y el arca de Dios está entre cortinas». Y Natán dijo al rey, «Anda y haz todo lo que esté en tu corazón, porque Jehová está contigo». Aconteció aquella noche que vino palabra de Jehová a Natán, diciendo, «Ve y di a mi siervo David, así ha dicho Jehová, ¿tú me has de edificar casa en que yo more? Ciertamente no he habitado en casas desde el día en que saqué a los hijos de Israel de Egipto hasta hoy, sino que he andado en tienda y en tabernáculo.
y en todo cuanto he andado con todos los hijos de Israel, he hablado yo palabra a alguna de las tribus de Israel, a quien haya mandado apacentar a mi pueblo de Israel, diciendo, ¿por qué no me habéis edificado casa de cedro? Ahora pues dirás así a mi siervo David, así ha dicho Jehová de los ejércitos, yo te tomé del redil de detrás de las ovejas, para que fueses príncipe sobre mi pueblo, sobre Israel, y he estado contigo en todo cuanto has andado, y delante de ti he destruido a todos tus enemigos, y te he dado nombre grande, como el nombre de los grandes que hay en la tierra. Además, yo fijaré lugar a mi pueblo Israel, y lo plantaré, para que habite en su lugar, y nunca más sea removido, ni los inicuos le aflijan más, como al principio, desde el día en que puse jueces sobre mi pueblo Israel. Y a ti te daré descanso de todos tus enemigos. Asimismo, Jehová te hace saber que Él te hará casa. Y cuando tus días sean cumplidos, y duermas con tus padres, yo levantaré después de ti a uno de tu linaje, el cual procederá de tus entrañas, y afirmaré su reino. Él edificará casa a mi nombre, y yo afirmaré para siempre el trono de su reino. Yo le seré a él padre, y él me será a mí hijo. Y si él hiciere mal, yo le castigaré con vara de hombres y con azotes de hijos de hombres. Pero mi misericordia no se apartará de él como la aparté de Saúl, al cual quité de delante de ti. Y será afirmada tu casa y tu reino para siempre delante de tu rostro, y tu trono será estable eternamente. Conforme a todas estas palabras, y conforme a toda esta visión, así habló Natán a David. Y entró el rey David y se puso delante de Jehová y dijo, Señor Jehová, ¿quién soy yo y qué es mi casa para que tú me hayas traído hasta aquí? Y aún te ha parecido poco esto, Señor Jehová, pues también has hablado de la casa de tu siervo en lo porvenir. ¿Es así como procede el hombre, Señor Jehová? ¿Y qué más puede añadir David hablando contigo? Pues tú conoces a tu siervo, Señor Jehová. Todas estas grandezas has hecho por tu palabra y conforme a tu corazón, haciéndolas saber a tu siervo. Por tanto, tú te has engrandecido, Jehová Dios, por cuanto no hay como tú, ni hay Dios fuera de ti, conforme a todo lo que hemos oído con nuestros oídos. ¿Y quién como tu pueblo, como Israel, nación singular en la tierra? Porque fue Dios para rescatarlo por pueblo suyo, y para ponerle nombre, y para hacer grandezas a su favor, y obras terribles a tu tierra, por amor de tu pueblo que rescataste para ti de Egipto, de las naciones y de sus dioses. Porque tú estableciste a tu pueblo Israel por pueblo tuyo para siempre, y tú, oh Jehová, fuiste a ellos por Dios. Ahora pues, Jehová Dios, confirma para siempre la palabra que has hablado sobre tu siervo y sobre su casa, y haz conforme a lo que has dicho. Que sea engrandecido tu nombre para siempre, y se diga, Jehová de los ejércitos es Dios sobre Israel, y que la casa de tu siervo David sea firme delante de ti. Porque tú, Jehová de los ejércitos, Dios de Israel, revelaste al oído de tu siervo diciendo, yo te edificaré casa. Por esto tu siervo ha hallado en su corazón valor para hacer delante de ti esta súplica. Ahora pues, Jehová Dios, tú eres Dios, y tus palabras son verdad, y tú has prometido este bien a tu siervo. Ten ahora a bien bendecir la casa de tu siervo, para que permanezca perpetuamente delante de ti, porque tú, Jehová Dios, lo has dicho, y con tu bendición será bendita la casa de tu siervo para siempre. Capítulo 8. Después de esto aconteció que David derrotó a los filisteos y los sometió, y tomó David a Metegama de mano de los filisteos. Derrotó también a los de Moab, y los midió con cordel, haciéndolos tender por tierra. Y midió dos cordeles para hacerlos morir, y un cordel entero para preservarles la vida. Y fueron los moabitas siervos de David, y pagaron tributo. Asimismo derrotó David a Hadarezer, hijo de Rehob, rey de Soba, al ir este a recuperar su territorio al río Éufrates. Y tomó David de ellos 1,700 hombres de a caballo y 20,000 hombres de a pie. Y desjarretó David los caballos de todos los carros, pero dejó suficientes para 100 carros. Y vinieron los sirios de Damasco para dar ayuda a Hadadezer, rey de Soba. Y David hirió de los sirios a 22,000 hombres. Puso luego David guarnición en Siria de Damasco, y los sirios fueron hechos siervos de David, sujetos a tributo. Y Jehová dio la victoria a David por dondequiera que fue. Y tomó David los escudos de oro que traían los siervos de Hadadezer, y los llevó a Jerusalén. Asimismo de Beta y de Berotai, ciudades de Hadadezer, tomó el rey David gran cantidad de bronce. Entonces oyendo Toi, rey de Amad, que David había derrotado a todo el ejército de Hadadezer,
envió Toi a Joram, su hijo, al rey David, para saludarle pacíficamente y para bendecirle, porque había peleado con Hadadezer y lo había vencido, porque Toi era enemigo de Hadadezer. Y Joram llevaba en su mano utensilios de plata, de oro y de bronce, los cuales el rey David dedicó a Jehová con la plata y el oro que había dedicado de todas las naciones que había sometido, de los sirios, de los moabitas, de los amonitas, de los filisteos, de los amalecitas y del botín de Hadadezer, hijo de Rehob, rey de Soba. Así ganó David fama. Cuando regresaba de derrotar a los sirios, destrozó a 18,000 edomitas en el Valle de la Sal. Y puso guarnición en Edom. Por todo Edom puso guarnición, y todos los edomitas fueron siervos de David. Y Jehová dio la victoria a David por dondequiera que fue. Y reinó David sobre todo Israel, y David administraba justicia y equidad a todo su pueblo. Joab, hijo de Sarvia, era general de su ejército, y Josafat, hijo de Ailud, era cronista. Sadoc, hijo de Aitob, y Ahimelec, hijo de Abiatar, eran sacerdotes. Seraías era escriba. Benaía, hijo de Joyada, estaba sobre los ereteos y peleteos. Y los hijos de David eran los príncipes. Capítulo 9. Dijo David: ¿Ha quedado alguno de la casa de Saúl a quien haga yo misericordia por amor de Jonatán? Y había un siervo de la casa de Saúl que se llamaba Siba, al cual llamaron para que viniese a David. Y el rey le dijo: ¿Eres tú Siba? Y él respondió: Tu siervo. El rey le dijo: ¿No ha quedado nadie de la casa de Saúl a quien haga yo misericordia de Dios? Y Siba respondió al rey: Aún ha quedado un hijo de Jonatán, lisiado de los pies. Entonces el rey le preguntó: ¿Dónde está? Y Siba respondió al rey: He aquí, está en casa de Maquir, hijo de Amiel, en Lodebar. Entonces envió el rey David y le trajo de la casa de Maquir, hijo de Amiel, de Lodebar. Y vino Mefiboset, hijo de Jonatán, hijo de Saúl, a David, y se postró sobre su rostro e hizo reverencia. Y dijo David: Mefiboset. Y él respondió: He aquí tu siervo. Y le dijo David: No tengas temor, porque yo a la verdad haré contigo misericordia por amor de Jonatán tu padre, y te devolveré todas las tierras de Saúl tu padre, y tú comerás siempre a mi mesa. Y él inclinándose dijo: ¿Quién es tu siervo para que mires a un perro muerto como yo? Entonces el rey llamó a Siba, siervo de Saúl, y le dijo: Todo lo que fue de Saúl y de toda su casa, yo lo he dado al hijo de tu señor. Tú pues le labrarás las tierras, tú con tus hijos y tus siervos, y almacenarás los frutos, para que el hijo de tu señor tenga pan para comer. Pero Mefiboset, el hijo de tu señor, comerá siempre a mi mesa. Y tenía Siba 15 hijos y 20 siervos. Y respondió Siba al rey: Conforme a todo lo que ha mandado mi señor el rey a su siervo, así lo hará tu siervo. Mefiboset, dijo el rey, comerá a mi mesa como uno de los hijos del rey. Y tenía Mefiboset un hijo pequeño que se llamaba Micaía. Y toda la familia de la casa de Siba eran siervos de Mefiboset. Y moraba Mefiboset en Jerusalén, porque comía siempre a la mesa del rey, y estaba lisiado de ambos pies. Capítulo 10. Después de esto aconteció que murió el rey de los hijos de Amón, y reinó en lugar suyo Hanún su hijo. Y dijo David: Yo haré misericordia con Hanún, hijo de Naas, como su padre la hizo conmigo. Y envió David sus siervos para consolarlo por su padre. Mas llegados los siervos de David a la tierra de los hijos de Amón, los príncipes de los hijos de Amón dijeron a Hanún su señor: ¿Te parece que por honrar David a tu padre te ha enviado consoladores? ¿No ha enviado David sus siervos a ti para reconocer e inspeccionar la ciudad para destruirla? Entonces Hanún tomó los siervos de David, les rapó la mitad de la barba, les cortó los vestidos por la mitad hasta las nalgas y los despidió. Cuando se le hizo saber esto a David, envió a encontrarles porque ellos estaban en extremo avergonzados. Y el rey mandó que les dijeran: Quedaos en Jericó hasta que os vuelva a nacer la barba y entonces volved. Y viendo los hijos de Amón que se habían hecho odiosos a David, enviaron los hijos de Amón y tomaron a sueldo a los sirios de Bet-Rehob y a los sirios de Soba, 20,000 hombres de a pie, del rey de Maaca, 1,000 hombres, y de Istob, 12,000 hombres. Cuando David oyó esto, envió a Joab con todo el ejército de los valientes. Y saliendo los hijos de Amón, se pusieron en orden de batalla a la entrada de la puerta. Pero los sirios de Soba, de Rehob, de Istob y de Maaca estaban aparte en el campo. Viendo pues Joab que se le presentaba la batalla de frente y a la retaguardia, entresacó de todos los escogidos de Israel
y se puso en orden de batalla contra los sirios. Entregó luego el resto del ejército en mano de Abisai, su hermano, y lo alineó para encontrar a los amonitas. Y dijo, «Si los sirios pudieren más que yo, tú me ayudarás. Y si los hijos de Amón pudieren más que tú, yo te daré ayuda. Esfuérzate y esforcémonos por nuestro pueblo y por las ciudades de nuestro Dios. Y haga Jehová lo que bien le pareciere». Y se acercó Joab y el pueblo que con él estaba para pelear contra los sirios, mas ellos huyeron delante de él. Entonces los hijos de Amón, viendo que los sirios habían huido, huyeron también ellos delante de Abisai y se refugiaron en la ciudad. Se volvió pues Joab de luchar contra los hijos de Amón y vino a Jerusalén. Pero los sirios, viendo que habían sido derrotados por Israel, se volvieron a reunir. Y envió a Hadad-Ezer e hizo salir a los sirios que estaban al otro lado del Éufrates, los cuales vinieron a Elam, llevando por jefe a Sobac, general del ejército de Hadad-Ezer. Cuando fue dado aviso a David, reunió a todo Israel, y pasando el Jordán vino a Elam. Y los sirios se pusieron en orden de batalla contra David, y pelearon contra él. Mas los sirios huyeron delante de Israel. Y David mató de los sirios a la gente de 700 carros y 40,000 hombres de a caballo. Hirió también a Sobac, general del ejército, quien murió allí. Viendo pues todos los reyes que ayudaban a Hadad-Ezer cómo habían sido derrotados delante de Israel, hicieron paz con Israel y le sirvieron. Y de allí en adelante los sirios temieron ayudar más a los hijos de Amón. Capítulo 11. Aconteció al año siguiente, en el tiempo que salen los reyes a la guerra, que David envió a Joab y con él a sus siervos y a todo Israel, y destruyeron a los amonitas y sitiaron a Rabá. Pero David se quedó en Jerusalén. Y sucedió un día, al caer la tarde, que se levantó David de su lecho y se paseaba por el terrado de la casa real. Y vio desde el terrado a una mujer que se estaba bañando, la cual era muy hermosa. Envió David a preguntar por aquella mujer y le dijeron, «Aquella es Betsabé, hija de Eliam, mujer de Urías heteo». Y envió David mensajeros y la tomó, y vino a él, y él durmió con ella. Luego ella se purificó de su inmundicia y se volvió a su casa. Y concibió la mujer y envió a hacerlo saber a David, diciendo, «Estoy encinta». Entonces David envió a decir a Joab, «Envíame a Urías heteo». Y Joab envió a Urías a David. Cuando Urías vino a él, David le preguntó por la salud de Joab, y por la salud del pueblo, y por el estado de la guerra. Después dijo David a Urías, «Desciende a tu casa y lava tus pies». Y saliendo Urías de la casa del rey, le fue enviado presente de la mesa real. Mas Urías durmió a la puerta de la casa del rey con todos los siervos de su señor, y no descendió a su casa. E hicieron saber esto a David, diciendo, «Urías no ha descendido a su casa». Y dijo David a Urías, «¿No has venido de camino? ¿Por qué, pues, no descendiste a tu casa?». Y Urías respondió a David, «El arca e Israel y Judá están bajo tiendas, y mi señor Joab y los siervos de mi señor en el campo. ¿Y había yo de entrar en mi casa para comer y beber y a dormir con mi mujer? Por vida tuya y por vida de tu alma, que yo no haré tal cosa». Y David dijo a Urías, «Quédate aquí aún hoy, y mañana te despacharé». Y se quedó Urías en Jerusalén aquel día y el siguiente. Y David lo convidó a comer y a beber con él hasta embriagarlo. Y él salió a la tarde a dormir en su cama con los siervos de su señor, mas no descendió a su casa. Venida la mañana, escribió David a Joab una carta, la cual envió por mano de Urías. Y escribió en la carta diciendo, «Poned a Urías al frente en lo más recio de la batalla, y retiraos de él para que sea herido y muera». Así fue que cuando Joab sitió la ciudad, puso a Urías en el lugar donde sabía que estaban los hombres más valientes. Y saliendo luego los de la ciudad, pelearon contra Joab, y cayeron algunos del ejército de los siervos de David. Y murió también Urías heteo. Entonces envió Joab e hizo saber a David todos los asuntos de la guerra. Y mandó al mensajero diciendo, «Cuando acabes de contar al rey todos los asuntos de la guerra, si el rey comenzare a enojarse y te dijere, ¿por qué os acercasteis demasiado a la ciudad para combatir? ¿No sabíais lo que suelen arrojar desde el muro? ¿Quién hirió a Abimelec, hijo de Jerobaal? ¿No echó una mujer del muro un pedazo de una rueda de molino y murió en Tebes? ¿Por qué os acercasteis tanto al muro?». Entonces tú le dirás, «También tu siervo Urías heteo es muerto». Fue el mensajero y llegando, contó a David todo aquello a que Joab le había enviado. Y dijo el mensajero a David,
prevalecieron contra nosotros los hombres que salieron contra nosotros al campo, bien que nosotros les hicimos retroceder hasta la entrada de la puerta. Pero los flecheros tiraron contra tus siervos desde el muro, y murieron algunos de los siervos del rey. Y murió también tu siervo Urías heteo. Y David dijo al mensajero: Así dirás a Joab: No tengas pesar por esto, porque la espada consume, ora a uno, ora a otro. Refuerza tu ataque contra la ciudad hasta que la rindas, y tú aliéntate. Oyendo la mujer de Urías que su marido Urías era muerto, hizo duelo por su marido. Y pasado el luto, envió David y la trajo a su casa, y fue ella su mujer, y le dio a luz un hijo. Mas esto que David había hecho fue desagradable ante los ojos de Jehová. Capítulo 12. Jehová envió a Natán a David, y viniendo a él le dijo: Había dos hombres en una ciudad, el uno rico y el otro pobre. El rico tenía numerosas ovejas y vacas, pero el pobre no tenía más que una sola corderita que él había comprado y criado, y que había crecido con él y con sus hijos juntamente, comiendo de su bocado y bebiendo de su vaso y durmiendo en su seno, y la tenía como a una hija. Y vino uno de camino al hombre rico, y éste no quiso tomar de sus ovejas y de sus vacas para guisar para el caminante que había venido a él, sino que tomó la oveja de aquel hombre pobre y la preparó para aquel que había venido a él. Entonces se encendió el furor de David en gran manera contra aquel hombre y dijo a Natán: Vive Jehová, que el que tal hizo es digno de muerte, y debe pagar la cordera con cuatro tantos, porque hizo tal cosa y no tuvo misericordia. Entonces dijo Natán a David: Tú eres aquel hombre. Así ha dicho Jehová, Dios de Israel: Yo te ungí por rey sobre Israel, y te libré de la mano de Saúl, y te di la casa de tu señor y las mujeres de tu señor en tu seno. Además te di la casa de Israel y de Judá. Y si esto fuera poco, te habría añadido mucho más. ¿Por qué, pues, tuviste en poco la palabra de Jehová, haciendo lo malo delante de sus ojos? A Urías heteo heriste a espada y tomaste por mujer a su mujer, y a él lo mataste con la espada de los hijos de Amón. Por lo cual ahora no se apartará jamás de tu casa la espada, por cuanto me menospreciaste y tomaste la mujer de Urías heteo para que fuese tu mujer. Así ha dicho Jehová: He aquí yo haré levantar el mal sobre ti de tu misma casa, y tomaré tus mujeres delante de tus ojos, y las daré a tu prójimo, el cual yacerá con tus mujeres a la vista del sol. Porque tú lo hiciste en secreto, mas yo haré esto delante de todo Israel y a pleno sol. Entonces dijo David a Natán: Pequé contra Jehová. Y Natán dijo a David: También Jehová ha remitido tu pecado. No morirás. Mas por cuanto con este asunto hiciste blasfemar a los enemigos de Jehová, el hijo que te ha nacido ciertamente morirá. Y Natán se volvió a su casa. Y Jehová hirió al niño que la mujer de Urías había dado a David, y enfermó gravemente. Entonces David rogó a Dios por el niño. Y ayunó David y entró y pasó la noche acostado en tierra. Y se levantaron los ancianos de su casa y fueron a él para hacerlo levantar de la tierra. Mas él no quiso ni comió con ellos pan. Y al séptimo día murió el niño. Y temían los siervos de David hacerle saber que el niño había muerto, diciendo entre sí: Cuando el niño aún vivía, le hablábamos y no quería oír nuestra voz. ¿Cuánto más se afligirá si le decimos que el niño ha muerto? Mas David, viendo a sus siervos hablar entre sí, entendió que el niño había muerto. Por lo que dijo David a sus siervos: ¿Ha muerto el niño? Y ellos respondieron: Ha muerto. Entonces David se levantó de la tierra y se lavó y se ungió y cambió sus ropas y entró a la casa de Jehová y adoró. Después vino a su casa y pidió y le pusieron pan y comió. Y le dijeron sus siervos: ¿Qué es esto que has hecho? Por el niño, viviendo aún, ayunabas y llorabas, y muerto él te levantaste y comiste pan. Y él respondió: Viviendo aún el niño, yo ayunaba y lloraba diciendo: ¿Quién sabe si Dios tendrá compasión de mí y vivirá el niño? Mas ahora que ha muerto, ¿para qué he de ayunar? ¿Podré yo hacerle volver? Yo voy a él, mas él no volverá a mí. Y consoló David a Betsabé, su mujer, y llegándose a ella, durmió con ella. Y ella le dio a luz un hijo, y llamó su nombre Salomón, al cual amó Jehová, y envió un mensaje por medio de Natán profeta. Así llamó su nombre Jedidías, a causa de Jehová. Joab peleaba contra Rabá de los hijos de Amón, y tomó la ciudad real. Entonces envió Joab mensajeros a David diciendo: Yo he puesto sitio a Rabá y he tomado la ciudad de las aguas. Reúne pues ahora al pueblo que queda y acampa contra la ciudad y tómala, no sea que tome yo la ciudad y sea llamada de mi nombre.
Y juntando David a todo el pueblo, fue contra Rabá y combatió contra ella y la tomó. Y quitó la corona de la cabeza de su rey, la cual pesaba un talento de oro y tenía piedras preciosas, y fue puesta sobre la cabeza de David, y sacó muy grande botín de la ciudad. Sacó además a la gente que estaba en ella y los puso a trabajar con sierras, con trillos de hierro y hachas de hierro, y además los hizo trabajar en los hornos de ladrillos. Y lo mismo hizo a todas las ciudades de los hijos de Amón. Y volvió David con todo el pueblo a Jerusalén. Capítulo 13. Aconteció después de esto que, teniendo Absalón, hijo de David, una hermana hermosa que se llamaba Tamar, se enamoró de ella Amnón, hijo de David. Y estaba Amnón angustiado hasta enfermarse por Tamar, su hermana, pues por ser ella virgen, le parecía a Amnón que sería difícil hacerle cosa alguna. Y Amnón tenía un amigo que se llamaba Jonadab, hijo de Simea, hermano de David, y Jonadab era hombre muy astuto. Y éste le dijo: «Hijo del rey, ¿por qué de día en día vas enflaqueciendo así? ¿No me lo descubrirás a mí?» Y Amnón le respondió: «Yo amo a Tamar, la hermana de Absalón, mi hermano». Y Jonadab le dijo: «Acuéstate en tu cama y finge que estás enfermo. Y cuando tu padre viniere a visitarte, dile: te ruego que venga mi hermana Tamar para que me dé de comer y prepare delante de mí alguna vianda, para que al verla yo la coma de su mano». Se acostó pues Amnón y fingió que estaba enfermo. Y vino el rey a visitarle. Y dijo Amnón al rey: «Yo te ruego que venga mi hermana Tamar y haga delante de mí dos hojuelas para que coma yo de su mano». Y David envió a Tamar a su casa diciendo: «Ve ahora a casa de Amnón, tu hermano, y hazle de comer». Y fue Tamar a casa de su hermano Amnón, el cual estaba acostado. Y tomó harina y amasó, e hizo hojuelas delante de él, y las coció. Tomó luego la sartén y la sacó delante de él. Mas él no quiso comer. Y dijo a Amnón: «Echad fuera de aquí a todos». Y todos salieron de allí. Entonces Amnón dijo a Tamar: «Trae la comida a la alcoba para que yo coma de tu mano». Y tomando Tamar las hojuelas que había preparado, las llevó a su hermano Amnón a la alcoba. Y cuando ella se las puso delante para que comiese, asió de ella y le dijo: «Ven, hermana mía, acuéstate conmigo». Ella entonces le respondió: «No, hermano mío, no me hagas violencia, porque no se debe hacer así en Israel. No hagas tal vileza. Porque ¿a dónde iría yo con mi deshonra? Y aún tú serías estimado como uno de los perversos en Israel. Te ruego pues ahora que hables al rey, que él no me negará a ti». Mas él no la quiso oír, sino que pudiendo más que ella, la forzó y se acostó con ella. Luego la aborreció Amnón con tan gran aborrecimiento, que el odio con que la aborreció fue mayor que el amor con que la había amado. Y le dijo a Amnón: «Levántate y vete». Y ella le respondió: «No hay razón. Mayor mal es este de arrojarme que el que me has hecho». Mas él no la quiso oír, sino que llamando a su criado que le serviera, dijo: «Échame a esta fuera de aquí y cierra tras ella la puerta». Y llevaba ella un vestido de diversos colores, traje que vestían las hijas vírgenes de los reyes. Su criado pues la echó fuera y cerró la puerta tras ella. Entonces Tamar tomó ceniza y la esparció sobre su cabeza, y rasgó la ropa de colores de que estaba vestida, y puesta su mano sobre su cabeza, se fue gritando. Y le dijo su hermano Absalón: «¿Ha estado contigo tu hermano Amnón? Pues calla ahora, hermana mía, tu hermano es. No se angustie tu corazón por esto». Y se quedó Tamar desconsolada en casa de Absalón, su hermano. Y luego que el rey David oyó todo esto, se enojó mucho. Mas Absalón no habló con Amnón ni malo ni bueno, aunque Absalón aborrecía a Amnón porque había forzado a Tamar, su hermana. Aconteció pasados 2 años que Absalón tenía esquiladores en Baal Azor, que está junto a Efraín, y convidó a Absalón a todos los hijos del rey. Y vino Absalón al rey y dijo: «He aquí, tu siervo tiene ahora esquiladores. Yo ruego que venga el rey y sus siervos con tu siervo». Y respondió el rey a Absalón: «No, hijo mío, no vamos todos para que no te seamos gravosos». Y aunque porfió con él, no quiso ir, mas le bendijo. Entonces dijo Absalón: «Pues si no, te ruego que venga con nosotros Amnón, mi hermano». Y el rey le respondió: «¿Para qué ha de ir contigo?». Pero como Absalón le importunaba, dejó ir con él a Amnón y a todos los hijos del rey. Y Absalón había dado orden a sus criados, diciendo: «Os ruego que miréis cuando el corazón de Amnón esté alegre por el vino. Y al decir yo: herid a Amnón, entonces matadle, y no temáis, pues yo os lo he mandado. Esforzaos, pues, y sed valientes».
Y los criados de Absalón hicieron con Amnón como Absalón les había mandado. Entonces se levantaron todos los hijos del rey y montaron cada uno en su mula y huyeron. Estando ellos aún en el camino, llegó a David el rumor que decía: Absalón ha dado muerte a todos los hijos del rey, y ninguno de ellos ha quedado. Entonces levantándose David, rasgó sus vestidos, y se echó en tierra, y todos sus criados que estaban junto a él también rasgaron sus vestidos. Pero Jonadab, hijo de Simea, hermano de David, habló y dijo: No diga mi señor que han dado muerte a todos los jóvenes hijos del rey, pues solo Amnón ha sido muerto. Y se echó en tierra, y todos sus criados que estaban junto a él también rasgaron sus vestidos. Pero Jonadab, hijo de Simea, hermano de David, habló y dijo: No diga mi señor que han dado

aquí mucha gente que venía por el camino a sus espaldas, del lado del monte. Y dijo Jonadab al rey, he allí los hijos del rey que vienen. Es así como tu siervo ha dicho. Cuando él acabó de hablar, he aquí los hijos del rey que vinieron, y alzando su voz, lloraron. Y también el mismo rey y todos sus siervos lloraron con muy grandes lamentos. Mas Absalón huyó y se fue a Talmai, hijo de Amiud, rey de Gesur. Y David lloraba por su hijo todos los días. Así huyó Absalón y se fue a Gesur y estuvo allá 3 años. Y el rey David deseaba ver a Absalón, pues ya estaba consolado acerca de Amnón que había muerto. Capítulo 14. Conociendo Joab, hijo de Sarbia, que el corazón del rey se inclinaba por Absalón, envió Joab a Tecoa y tomó de allá una mujer astuta y le dijo, yo te ruego que finjas estar de duelo y te vistas ropas de luto y no te unjas con óleo, sino preséntate como una mujer que desde mucho tiempo está de duelo por algún muerto. Y entrarás al rey y le hablarás de esta manera. Y puso Joab las palabras en su boca. Entró pues aquella mujer de Tecoa al rey, y postrándose en tierra sobre su rostro, hizo reverencia y dijo, socorro, oh rey. El rey le dijo, ¿qué tienes? Y ella respondió, yo a la verdad soy una mujer viuda y mi marido ha muerto. Tu sierva tenía 2 hijos, y los 2 riñeron en el campo, y no habiendo quien los separase, hirió el uno al otro y lo mató. Y aquí toda la familia se ha levantado contra tu sierva, diciendo, entrega al que mató a su hermano, para que le hagamos morir por la vida de su hermano a quien él mató, y matemos también al heredero. Así apagarán el ascua que me ha quedado, no dejando a mi marido nombre ni reliquia sobre la tierra. Entonces el rey dijo a la mujer, vete a tu casa, y yo daré órdenes con respecto a ti. Y la mujer de Tecoa dijo al rey, rey, señor mío, la maldad sea sobre mí y sobre la casa de mi padre, mas el rey y su trono sean sin culpa. Y el rey dijo, al que hablare contra ti, tráelo a mí, y no te tocará más. Dijo ella entonces, te ruego, oh rey, que te acuerdes de Jehová tu Dios, para que el vengador de la sangre no aumente el daño y no destruya a mi hijo. Y él respondió, vive Jehová, que no caerá ni un cabello de la cabeza de tu hijo en tierra. Y la mujer dijo, te ruego que permitas que tu sierva hable una palabra a mi señor el rey. Y él dijo, habla. Entonces la mujer dijo, ¿por qué pues has pensado tú cosa semejante contra el pueblo de Dios? Porque hablando el rey esta palabra, se hace culpable él mismo, por cuanto el rey no hace volver a su desterrado. Porque de cierto morimos, y somos como aguas derramadas por tierra, que no pueden volver a recogerse. Ni Dios quita la vida, sino que provee medios para no alejar de sí al desterrado. Y el haber yo venido ahora para decir esto al rey, mi señor, es porque el pueblo me atemorizó, y tu sierva dijo, hablaré ahora al rey, quizá él hará lo que su sierva diga. Pues el rey oirá para librar a su sierva de mano del hombre que me quiere destruir a mí y a mi hijo juntamente de la heredad de Dios. Tu sierva pues dice, sea ahora de consuelo la respuesta de mi señor el rey, pues que mi señor el rey es como un ángel de Dios para discernir entre lo bueno y lo malo. Así Jehová tu Dios sea contigo. Entonces David respondió y dijo a la mujer, yo te ruego que no me encubras nada de lo que yo te preguntare. Y la mujer dijo, hable mi señor el rey. Y el rey dijo, ¿no anda la mano de Joab contigo en todas estas cosas? La mujer respondió y dijo, vive tu alma, rey señor mío, que no hay que apartarse a derecha ni a izquierda de todo lo que mi señor el rey ha hablado, porque tu siervo Joab, él me mandó, y él puso en boca de tu sierva todas estas palabras. Para mudar el aspecto de las cosas, Joab tu siervo ha hecho esto, pero mi señor es sabio conforme a la sabiduría de un ángel de Dios para conocer lo que hay en la tierra. Entonces el rey dijo a Joab, he aquí yo hago esto, ve y haz volver al joven Absalón. Y Joab se postró en tierra sobre su rostro e hizo reverencia, y después que bendijo al rey dijo, hoy ha entendido tu siervo que he hallado gracia en tus ojos, rey señor mío, pues ha hecho el rey lo que su siervo ha dicho. Se levantó luego Joab y fue a Gesur y trajo a Absalón a Jerusalén. Mas el rey dijo, váyase a su casa y no vea mi rostro. Y volvió Absalón a su casa, y no vio el rostro del rey. Y no había en todo Israel ninguno tan alabado por su hermosura como Absalón. Desde la planta de su pie hasta su coronilla, no había en él defecto. Cuando se cortaba el cabello, lo cual hacía el fin de cada año, pues le causaba molestia, y por eso se lo cortaba, pesaba el cabello de su cabeza 200 siclos de peso real. Y le nacieron a Absalón 3 hijos, y una hija que se llamó Tamar,

0: la cual era mujer de hermoso semblante. Y estuvo Absalón por espacio de 2 años en Jerusalén, y no vio el rostro del rey. Y mandó a Absalón por Joab para enviarlo al rey, pero él no quiso venir. Y envió aún por segunda vez, y no quiso venir. Entonces dijo a sus siervos, «Mirad, el campo de Joab está junto al mío, y tiene allí cebada. Id y prended de fuego». Y los siervos de Absalón prendieron fuego al campo. Entonces se levantó Joab y vino a casa de Absalón y le dijo, «¿Por qué han prendido fuego tus siervos a mi campo?». Y Absalón respondió a Joab, «He aquí yo he enviado por ti diciendo que vinieses acá con el fin de enviarte al rey para decirle, ¿para qué vine de Jesús? Mejor me fuera estar aún allá. Vea yo ahora el rostro del rey, y si hay en mí pecado, máteme». Vino pues Joab al rey y se lo hizo saber. Entonces llamó a Absalón, el cual vino al rey, e inclinó su rostro a tierra delante del rey. Y el rey besó a Absalón. Capítulo 15. Aconteció después de esto que Absalón se hizo de carros y caballos y 50 hombres que corriesen delante de él. Y se levantaba Absalón de mañana y se ponía a un lado del camino junto a la puerta. Y a cualquiera que tenía pleito y venía al rey a juicio, Absalón le llamaba y le decía, «¿De qué ciudad eres?». Y él respondía, «Tu siervo es de una de las tribus de Israel». Entonces Absalón le decía, «Mira, tus palabras son buenas y justas, mas no tienes quien te oiga de parte del rey». Y decía Absalón, «¿Quién me pusiera por juez en la tierra para que viniesen a mí todos los que tienen pleito o negocio, que yo les haría justicia?». Y acontecía que cuando alguno se acercaba para inclinarse a él, él extendía la mano y lo tomaba y lo besaba. De esta manera hacía con todos los israelitas que venían al rey a juicio, y así robaba Absalón el corazón de los de Israel. Al cabo de 4 años aconteció que Absalón dijo al rey, «Yo te ruego me permitas que vaya a Hebrón a pagar mi voto que he prometido a Jehová, porque tu siervo hizo voto cuando estaba en Gesur, en Siria, diciendo, «Si Jehová me hiciere volver a Jerusalén, yo serviré a Jehová». Y el rey le dijo, «Ve en paz». Y él se levantó y fue a Hebrón. Entonces envió a Absalón mensajeros por todas las tribus de Israel, diciendo, «Cuando oigáis el sonido de la trompeta, diréis, Absalón reina en Hebrón». Y fueron con Absalón 200 hombres de Jerusalén convidados por él, los cuales iban en su sencillez sin saber nada. Y mientras Absalón ofrecía los sacrificios, llamó a Ahitofel gilonita, consejero de David, de su ciudad de Gilo. Y la conspiración se hizo poderosa, y aumentaba el pueblo que seguía a Absalón. Y un mensajero vino a David diciendo, «El corazón de todo Israel se va tras Absalón». Entonces David dijo a todos sus siervos que estaban con él en Jerusalén, «Levantaos y huyamos, porque no podremos escapar delante de Absalón. Daos prisa a partir, no sea que apresurándose él nos alcance y arroje el mal sobre nosotros y hiera la ciudad a filo de espada». Y los siervos del rey dijeron al rey, «He aquí tus siervos están listos a todo lo que nuestro señor el rey decida». El rey entonces salió con toda su familia en pos de él. Y dejó el rey 10 mujeres concubinas para que guardasen la casa. Salió pues el rey con todo el pueblo que le seguía, y se detuvieron en un lugar distante. Y todos sus siervos pasaban a su lado, con todos los cereteos y peleteos, y todos los geteos, 600 hombres que habían venido a pie.
1: Son las 7 en punto.
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el más dulce sonido a los oídos de tu Padre Celestial es el sonido de tu voz, de tus canciones de gratitud. Vamos, levanta tu cántico de gratitud. Porque cuando estaba yo muerto, tú me diste vida. Tu amor vino a rescatarme. Tu amor incondicional, tu amor perfecto, me ha salvado. Te doy gracias. Vamos, dale gracias.

0: Dale más fuerte las palmas al rey.
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1: Gloria. Hola, muy buenos días, buenas tardes o buenas noches a todos nuestros hermanos y amigos en cualquier lugar del mundo. Dios les bendiga en este tiempo de reflexión de la Santa Palabra de Dios. A nuestros hermanos allá en Australia, que ya están durmiendo algunos, siempre cuando no lo hacemos es porque tenemos problemas técnicos o no hay energía, pero no es porque no lo queramos hacer. Le avisamos a todos por esa razón. Continuamos con el tema. En medio de la tormenta, y ayer, hablando sobre este tema, algunos hermanos me consultaban situaciones, cosas, y algunos piensan que porque somos cristianos no vamos a tener adversidades, no vamos a pasar tormentas, pero recuerde que los discípulos eran los hombres que Dios preparó, que Cristo preparó, que Jesús preparó, para ser más exacto, para el trabajo de la obra de Dios en esta tierra. Y aún ellos, siendo los hombres que Dios escogió, como a usted lo escogió Dios, a usted hermana, también a todos nos escogió Dios, estos hombres eran escogidos de Jesús de Nazaret y preparados para toda buena obra, pero aún ellos pasaron por la tormenta. O sea que el hecho de ser cristiano, mis hermanos, mis amigos, no es que nos va a evitar las tormentas, no, sino que la diferencia es que podemos pasar por tormentas, como en el caso de la barca. Aquí en la palabra de Dios, en Mateo, en el versículo capítulo 14, y los versículos 22 al 27 que leíamos ayer, y también está en Marcos capítulo 6, versículos 45 al 52, vemos que sí, aún los hijos de Dios, a través de esta lectura bíblica, podemos pasar tormentas, podemos tener tormentas, podemos tener situaciones. Y yo le quiero leer básicamente hoy, estamos desde el 14, de 22 al 27, pero yo quisiera leerle el 27 hoy para continuar, que dice: en el nombre del Padre, del Hijo y de su Santo Espíritu, Mateo capítulo 14, versículo 27. Pero enseguida Jesús les habló diciendo: tened ánimo, yo soy, no temáis. Mis hermanos, mis amigos, entre las experiencias vividas y las experiencias de otros hermanos que compartimos, que nos cuentan sus situaciones, muchas veces nos damos cuenta que algunos piensan que no es Dios que metió su mano. Otros han equivocado el camino y cuando están en circunstancias duras, difíciles, adversas, van donde el enemigo a buscar los brujos, a buscar otras cosas que más bien hacen más daño a nuestra relación con Dios. ¿Por qué? Porque a la iglesia, los mentirosos del evangelio de la prosperidad, le enseñaron de que los hijos de Dios no van a pasar. Pero sí, hermano, es la palabra de Dios. Y podemos ver a través de esta palabra cómo los apóstoles, hombres escogidos personalmente por Jesús de Nazaret, que era Dios en la tierra, ellos también pasaron tormenta. Y el ejemplo que tenemos aquí es de la tormenta que ellos tenían. Recuerde que ellos eran pescadores curtidos, hombres de mar. Hombres que estaban acostumbrados a la faena, a luchar con las olas. Hombres que estaban preparados porque de allá habían salido, escogidos por el Señor. Pero llegó un momento en la vida de los seres humanos en que nosotros sentimos que nuestras fuerzas ya no dan más. Y es normal, porque somos carne. Y ellos vivieron esa situación. Aquí es cuando nos damos cuenta directamente, como decir, que la vida cristiana, mis hermanos, es un camino de fe. Es un camino de esperanza, es un camino de confianza. Porque, como decíamos ayer, y quiero repetir ahora, ¿cómo vamos a nosotros sin fe? ¿Vamos a poder dar nuestro diezmo si aún lo que ganamos no nos ajusta, pero ni para los gastos diarios? Pero el que tiene fe, de eso saca su diezmo. Eso es vivir en fe y por fe. ¿Me entiende, hermano? Pues sí, se necesita fe, ¿sabe por qué? Y yo lo veo casi a diario, como mucha gente en medio de su necesidad aparta su diezmo. He escuchado a muchos: mi diezmito. No, hermano, no hay diezmito, es su diezmo y Dios lo valora porque usted lo hace por fe. ¿Me entiende? Otro punto: si no fuera por fe, ¿cómo hablar con la verdad cuando uno está expuesto? ¿Cómo ser puro cuando todo está podrido? ¿Por qué, hermano, le digo esto? Porque en estos tiempos que nosotros vivimos, esta sociedad, a la honestidad que pregonamos los verdaderos hijos de Dios, hoy es sinónimo de ingenuidad, o sea, de tonto, pues. Y hablamos de muchas cosas con muchos hermanos que uno por honestidad rechaza, y uno a eso le llaman tontería. Pero todo esto es por medio de la fe en el Señor. ¿Cómo ser honesto cuando la necesidad es confundida con la estupidez? Para muchos, el ser honesto en estas épocas en que vivimos en la sociedad nuestra es sinónimo de estupidez, de tontería. Pero justamente es allí que el Señor nos lleva a esa dimensión de fe a través de Cristo Jesús. Es ahí donde el Señor nos quiere llevar a los hijos de Dios a tener esa fe. Allí nos quiere llevar el Señor a todos sus hijos. Y por eso, hermano, encontramos que Pedro le dijo: ven. Y Pedro, en aquel momento, en el 28 aquí abajo, dejó de lado toda la mente humana. Pedro dejó todo su razonamiento que podría tener como hombre de mar. Y fue en contra de todas las leyes físicas, porque sabía que si salía de la barca se hundía físicamente. Y entonces, por fe, empezó a caminar sobre las aguas. Esto es fe. Hermano, este era un milagro, y los milagros no tienen explicación. Ayer por la tarde me comentaba una hermana, que voy a omitir su nombre por respeto, y me decía: hermano, el tumor que me habían detectado en mi cuerpo se me destripó y no tengo nada. Y cuando me llevan de emergencia al hospital, a San Pedro Sula, cuando me examinan los médicos, y viene una doctora y me dijo: a usted el Señor la operó. Esos son milagros, hermanos. Son milagros poderosos. Son milagros que no tienen explicación. Aún los doctores, con toda su ciencia, no tienen explicación, pero saben que eso solo Dios lo puede hacer. Porque me decía, yo estaba condenada a la muerte con ese tumor en mi cuerpo. Y el Señor me lo extirpó. Esa es fe. Esos milagros ocurren por nuestra fe auténtica y verdadera en el Señor Jesús. Y esos milagros, para muchos, son tontería. Para otros, ese es fanatismo. Para otros, los milagros que el Señor hace en nuestra vida es religiosidad. Y ahí, sucesivamente. Pero para nosotros, es el poder del Dios vivo manifestado en cada uno de los que hemos creído en Él. Sí, mi hermano. Somos nosotros que decidimos cómo queremos ver al Señor con todo su poder, con todo su esplendor, o tenemos a un Dios allí chiquito. ¿Por qué? Porque Pedro, volviendo al tema de Pedro, aquí en el 14:28, Pedro le dice al Señor que si es Él, que le permita ir a donde Él viene caminando por las aguas. Y el Señor le dice, ven. Y Pedro, hermano, con los ojos de la fe, siéndole un pescador, empieza a caminar con sus aguas, por las aguas. Hermano, y mucha gente piensa que esto es un invento, pero si la Biblia lo dice, yo lo creo. ¿Por qué? Porque los milagros de Dios desafían las leyes físicas. No tienen explicación. Pedro debería haberse hundido desde el momento en que sale de la barca, pero se mantiene sobre el agua y camina hasta que le falla la fe. En ese momento Pedro quebró las leyes físicas de la naturaleza. Sí. Y todas esas cosas que parecían imposibles para el ser humano, con Dios todas son posibles. Por casualidad, mi hermano, mi amigo, ¿le ha tocado a usted hacer algo en la vida que a los ojos de otros es imposible? Ejemplo, yo les testifico. Yo usé drogas por 9 años. Y yo les contaba en el testimonio, allá en el ayuno, a forma de testimonio, que surgió una pregunta, que si uno cuando acepta a Cristo Jesús deja los vicios inmediatamente. Entonces yo les contestaba con mi experiencia personal y yo les digo que desde el momento en que acepté a Cristo, aquel vicio de droga que tenía por 9 años, de alcoholismo y de todo eso, no lo volví a tocar hasta el día de hoy, porque el Señor me transformó. Entonces, cuando pasan esas cosas, a los ojos de los demás, no es posible. Para los ojos de aquella humanidad, de aquella época, no era posible vencer el mal. Pero en este tiempo, hay cosas que usted va a vencer en la vida a través del Señor Jesucristo, que la gente no va a creer que sea posible, como dejar un vicio. Por ejemplo, siempre tengo presente las palabras de ese hombre que aceptó a Cristo este domingo. Y me decía, tengo temor de fallarle a Dios porque yo tengo un vicio de fumar muy fuerte. Y tengo miedo fallarle a Dios, decía este hombre. Pero cuando nosotros fijamos nuestros ojos en Jesús, cuando nosotros fijamos nuestros ojos en Cristo, cuando depositamos nuestra vida en Él, Él se va a encargar de hacer la diferencia. Cuando Pedro fijó su mirada en Jesús, fue posible que caminara sobre las aguas. Hermano, ¿cómo puede fijar los ojos en Cristo y vencer las dificultades de la vida? Primero, para poder fijar nuestros ojos en Cristo, tenemos que apartar tiempo cada día para estar con el Señor, para conversar con Dios a través de la oración. hermano, amigo, ábrale su corazón y cuéntele quién es usted con todas sus virtudes y defectos. Eso es lindo. Cuéntele al Señor todas esas cosas que usted está sintiendo. Cuéntele al Señor cuáles son esas luchas diarias que usted tiene con su yo. Ese es el primer punto para poder fijar los ojos en Jesús. En segundo lugar, todos los días abre esa Biblia y alimenta su espíritu con la palabra de Dios. Llénese de la palabra. Lleve ese libro sagrado que es la Biblia a la primera persona que soy yo, usted pues. Llévelo ahí, llévelo al singular, no lo haga plural. Y algo importante en la vida, que da mucho resultado, hermano, es aplicar cada versículo leído a las necesidades presentes que usted esté viviendo. Eso es tan importante, mis hermanos. Es tan importante colocar nuestra vida en el momento en que lo estamos viviendo en la palabra de Dios. Coloque su vida en las páginas de la Biblia. Allí colóquela. Cuando usted lea sobre Daniel, sea usted Daniel en ese momento. Imagínese usted a la corte del rey de Babilonia luchando por su fe. Sí. Vea usted cómo este hombre pudo vencer a través de la fe todo lo que los enemigos del reino le pusieron. Aprende a enfrentar todo en la vida hoy. En el nombre de Jesús de Nazaret. Sí, mi hermano. Y en tercer lugar, ¿cómo fijar los ojos en Cristo? Es conversando siempre o escuchando siempre música cristiana. Cuando una madre joven recién convertida me preguntaba, ¿y cómo vencer esto? Yo le decía, vas a empezar, le dije, poniendo alabanzas todo el día, si es posible, en tu casa. Y eso va a pensar a ministrar tu vida y tu hogar, tu casa, tu entorno. ¿Por qué? Porque aquí, hermano, hay un secreto. Porque en la alabanza hay poder. Recuerde que Él está en medio de la alabanza. La música, hermano, es uno de los mejores instrumentos que existen para alabar a Dios, para hacer esos mensajes especiales del Señor. Y el enemigo de Dios también usa la música, hermano. Sí, para colocar en la mente de las personas mensajes de promiscuidad, mensajes de homosexualidad, amor barato, destrucción de los principios y algo tan terrible que está pasando en este tiempo, en esta sociedad, que quiere ridiculizar los valores espirituales, poniendo en entredicho nuestra relación con Dios. Sí, mi hermano, eso es lo más lamentable de este tiempo en que vivimos. Por lo tanto, hermanos, tenemos que oír himnos espirituales que hablen del amor de Jesús y del poder que Cristo tiene para transformar vidas. Muchas veces uno canta casi todo el día un himno. No hace cualquier otra cosa, pero sigue cantando y sigue alabando en medio de todo lo que pueda estar haciendo. En cuarto lugar, la forma de conservar los ojos fijos en Jesucristo es participar de los cultos de la iglesia. Póngamele mucha atención a este punto 4, porque mucha gente quiere vivir en victoria, pero no se congrega. Quiere vivir en victoria, quiere tener las bendiciones, quiere tener la seguridad del Cristo en su vida, pero va una vez a la semana o solo asiste al culto cuando tiene necesidad. No podemos vivir así. Reúnase con otros cristianos. Vaya, canten, oren juntos. ¿Para qué? Para que seamos alimentados a través de la ración íntima, a través de la alabanza con el Señor. Para ser alimentados por el estudio de la palabra del Señor. Para eso. Y eso es lo que a veces da lástima, la incoherencia de algunos que se llaman hermanos, que solo buscan al Señor cuando necesita de Él. No podemos seguir actuando así. Hermano, cada día siéntase comprometido a participar de las reuniones en su templo, en la iglesia donde usted se congrega. ¿Por qué? Porque allí, en ese tiempo, usted va a nutrirse. Usted va a alimentar su espíritu a través de una relación con Dios y con nuestros hermanos. ¿Por qué? Porque esa convivencia también nos ayuda. Porque si un hermano le da un consejo a través de la palabra, eso lo alimenta. Pero si usted no comparte con los hermanos en la iglesia, si usted no tiene relación con sus demás hermanos en la iglesia, no va a caminar, se va a estancar. Va a caer, va a decaer su fe. Pero si usted se congrega, si usted está siempre pendiente de los cultos, su fe va a crecer. Fíjense en eso. El quinto, veamos el quinto punto. Este quinto, hermano, es un consejo para mantener los ojos fijos en Jesús. Y es quizás el que más descuidamos. Este número quinto. Muchos cristianos limitan su vida devocional. Fíjese en esto que estoy diciendo. Muchos cristianos limitan su vida devocional a la oración, a la Biblia, a la alabanza que existe en la iglesia. O simplemente se acostumbra a orar en el ratito que va a la iglesia, o a cantar en el ratito que va a la iglesia, o a leer la palabra en el ratito que va a la iglesia. Pero fuera de ahí, usted ya no tiene ninguna comunión con el Señor. Usted ya no tiene una vida devocional hacia el Señor, y que tanto necesitamos. ¿Por qué? Porque no dedica tiempo para contar a otros las maravillas que Dios ha hecho en su vida. Eso ayuda. Y está comprobado, mis hermanos, mis amigos, que el cristiano que no testifica, escúcheme esto, tarde o temprano pierde las ganas de orar. Atención, pueblo. El cristiano que no testifica, tarde o temprano pierde su deseo de orar. Pierde los deseos de leer la Biblia. Y eso, hermano, va a traer como consecuencia la debilitación en su vida espiritual. Se va a debilitar su vida espiritual. ¿Por qué? Porque no tiene una vida devocional ante el Señor a través de la palabra, a través de la oración, a través de la alabanza. No testifica de las maravillas de Dios en su vida o en su familia. Yo les decía a los hermanos antenoche, en la iglesia, que testificar no es una opción como muchos creen que es. No, hermanos, es una obligación, es una necesidad, para que me entienda mejor. Porque si usted me dice, estoy vivo, pero no respiro, no voy a creerle definitivamente. Pero si usted me dice, soy un cristiano, pero no testifico, difícilmente creerle que es cristiano si no da testimonio de lo que Dios ha hecho en su vida. ¿Por qué? Porque no existe un cristiano sano en la vida de la persona que no le cuente a otro acerca del amor de Jesús. El dar testimonio del amor de Jesús en nuestra vida, el dar testimonio de lo que Él hace en nosotros, eso abre la ventana de la bendición. ¿Qué quiere decir con esto? Que el testimonio diario crea en usted, mi hermano, en mí, en todo, la necesidad de buscar a Dios, de buscar a Jesús a través de la oración, a través del estudio de la Biblia. Por eso es que yo les digo que el testimonio es el preservativo de la experiencia espiritual. Fíjese, hermano. Es que mire, si usted guarda en una lata de durazno con agua, fíjese, una fruta, vamos a poner de durazno, y al agua donde usted puso los duraznos, usted le agrega un preservativo y sigue ese proceso para enlatarlo, va a tener siempre una deliciosa fruta ahí guardada. Por eso cuando Pedro fijó sus ojos en Cristo, fue capaz de caminar sobre las aguas. No podemos ver ese incidente como una historia más de la Biblia, no. Puede ser una experiencia de vida hoy mismo. Hermano, conozco tantas personas que después de conocer a Jesús, todos los días empezaron a cultivar su vida devocional. Fijaron sus ojos en Cristo y consiguieron vencer dificultades. Esas dificultades que parecían que eran imposibles de vencer. Conozco tanta gente. Personas que lucharon solas en su casa. Personas que muchas veces lucharon contra la voluntad de su propio cónyuge. Puede ser su esposo o su esposa. Personas, hermanos, que lucharon aún contra sus propios padres o padres con los hijos. Personas que tuvieron que abandonar empleos que eran bien pagados por seguir los principios eternos de Jesús de Nazaret. Personas, hermanos, que cuando conocieron el Evangelio, estaban presos en vicios, en traumas, en complejos. Pero todas esas personas en el nombre de Jesús caminaron sobre las aguas de las dificultades. Lograron la victoria porque fijaron sus ojos en Cristo. Hermano, amigo, no existe nada que no pueda lograr en esta vida si cree en Jesús de Nazaret. No existe nada que usted quiera en esta vida si el Señor está con usted. Y aunque el viento sople en contra suya, y aunque las cosas que sucedan quizás crean miedo en usted, pero el resultado, mi hermano, de la fe auténtica y verdadera, va a cambiar todo. Va a destruir todo. Quiero concluir con esto, diciéndole, mi hermano, mi amigo, que en este momento extiende sus manos hacia Jesús de Nazaret. Clame en su corazón. Atrévase a andar por encima de las dificultades. Cree en el poder que viene de Jesús. Porque su fuerza no viene de la naturaleza o del sol, ni de la luna, ni del mar. Sus fuerzas vienen de Jesús, el creador de todo lo que podemos ver hoy. Su energía no viene de los astros como aquellos que andan buscando horóscopos. No, no. Viene del Señor que creó los astros y que los gobierna. Ese Jesús de que le estoy hablando está aquí, está allí con usted, a su lado, en este momento. Ábrale su corazón al Señor y permítale que gobierne su vida. Dios les bendiga y que la paz de Cristo sea en su vida. Amén.
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Jesús, necesitamos ser como tú. Haz nuestro carácter más como el tuyo. Ayúdanos. Levante sus manos y dígaselo al Señor.

Haz una oración ahí en tu lugar. Dile: Señor, yo quiero permanecer solo en ti. Que tu presencia nunca se aparte, Señor, de mí. Derrama tu Espíritu, Señor, sobre nosotros.

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Aconteció después de la muerte de Saúl, que vuelto David de la derrota de los amalecitas, estuvo 2 días en Siclag. Al tercer día sucedió que vino uno del campamento de Saúl, rotos sus vestidos y tierra sobre su cabeza. Y llegando a David se postró en tierra e hizo reverencia. Y le preguntó David, ¿de dónde vienes? Y él respondió, me he escapado del campamento de Israel. David le dijo, ¿qué ha acontecido? Te ruego que me lo digas. Y él respondió, el pueblo huyó de la batalla, y también muchos del pueblo cayeron y son muertos. También Saúl y Jonatán su hijo murieron. Dijo David a aquel joven que le daba las nuevas, ¿cómo sabes que han muerto Saúl y Jonatán su hijo? El joven que le daba las nuevas respondió, casualmente vine al monte de Gilboa, y hallé a Saúl que se apoyaba sobre su lanza, y venían tras él carros y gente de a caballo. Y mirando él hacia atrás me vio y me llamó, y yo dije, heme aquí. Y me preguntó, ¿quién eres tú? Y yo le respondí, soy amalecita. Él me volvió a decir, te ruego que te pongas sobre mí y me mates, porque se ha apoderado de mí la angustia, pues mi vida está aún toda en mí. Yo entonces me puse sobre él y le maté, porque sabía que no podía vivir después de su caída. Y tomé la corona que tenía en su cabeza y la argolla que traía en su brazo y las he traído acá a mi señor. Entonces David, haciendo de sus vestidos, los rasgó, y lo mismo hicieron los hombres que estaban con él. Y lloraron y lamentaron y ayunaron hasta la noche por Saúl y por Jonatán su hijo, por el pueblo de Jehová y por la casa de Israel, porque habían caído a filo de espada. Y David dijo a aquel joven que le había traído las nuevas, ¿de dónde eres tú? Y él respondió, yo soy hijo de un extranjero amalecita. Y le dijo David, ¿cómo no tuviste temor de extender tu mano para matar al ungido de Jehová? Entonces llamó David a uno de sus hombres y le dijo, ve y mátalo. Y él lo hirió y murió. Y David le dijo, tu sangre sea sobre tu cabeza, pues tu misma boca atestiguó contra ti diciendo, yo maté al ungido de Jehová. Y endechó David a Saúl y a Jonatán su hijo con esta endecha, y dijo que debía enseñarse a los hijos de Judá. He aquí que está escrito en el libro de Jaser. Ha perecido la gloria de Israel sobre tus alturas. ¿Cómo han caído los valientes? No lo anunciéis en Gat, ni deis las nuevas en las plazas de Ascalón, para que no se alegren las hijas de los filisteos, para que no salten de gozo las hijas de los incircuncisos. Montes de Gilboa, ni rocío ni lluvia caiga sobre vosotros, ni seáis tierras de ofrendas, porque allí fue desechado el escudo de los valientes, el escudo de Saúl como si no hubiera sido ungido con aceite. Sin sangre de los muertos, sin grosura de los valientes, el arco de Jonatán no volvía atrás, ni la espada de Saúl volvió vacía. Saúl y Jonatán, amados y queridos, inseparables en su vida, tampoco en su muerte fueron separados. Más ligeros eran que águilas, más fuertes que leones. Hijas de Israel, llorad por Saúl, quien os vestía de escarlata con deleites, quien adornaba vuestras ropas con ornamentos de oro. ¿Cómo han caído los valientes en medio de la batalla? Jonatán, muerto en tus alturas. Angustia tengo por ti, hermano mío Jonatán, que me fuiste muy dulce. Más maravilloso me fue tu amor que el amor de las mujeres. ¿Cómo han caído los valientes? Han perecido las armas de guerra. Capítulo 2. Después de esto aconteció que David consultó a Jehová diciendo, ¿subiré a algunas de las ciudades de Judá? Y Jehová le respondió, sube. David volvió a decir, ¿a dónde subiré? Y él le dijo, a Hebrón. David subió allá y con él sus dos mujeres, Ahinoam jezreelita y Abigail, la que fue mujer de Nabal, el de Carmel. Llevó también David consigo a los hombres que con él habían estado, cada uno con su familia, los cuales moraron en las ciudades de Hebrón. Y vinieron los varones de Judá y ungieron allí a David por rey sobre la casa de Judá. Y dieron aviso a David diciendo, los de Jabes de Galaad son los que sepultaron a Saúl. Entonces envió David mensajeros a los de Jabes de Galaad diciéndoles, benditos seáis vosotros de Jehová, que habéis hecho esta misericordia con vuestro señor, con Saúl, dándole sepultura. Ahora pues, Jehová haga con vosotros misericordia y verdad, y yo también os haré bien por esto que habéis hecho. Esfuércense pues ahora vuestras manos y sed valientes, pues muerto Saúl vuestro señor, los de la casa de Judá me han ungido por rey sobre ellos. Pero Abner, hijo de Ner, general del ejército de Saúl, tomó a Isboset, hijo de Saúl,
y lo llevó a Mahanaim, y lo hizo rey sobre Galaad, sobre Jesuri, sobre Jezreel, sobre Efraín, sobre Benjamín y sobre todo Israel. De 40 años era Isboset, hijo de Saúl, cuando comenzó a reinar sobre Israel, y reinó 2 años. Solamente los de la casa de Judá siguieron a David. Y fue el número de los días que David reinó en Hebrón sobre la casa de Judá, 7 años y 6 meses. Abner, hijo de Ner, salió de Mahanaim a Gabaón con los siervos de Isboset, hijo de Saúl, y Joab, hijo de Sarvia, y los siervos de David salieron y los encontraron junto al estanque de Gabaón. Y separaron los unos a un lado del estanque y los otros al otro lado. Y dijo Abner a Joab, «Levántense ahora los jóvenes y maniobren delante de nosotros». Y Joab respondió, «Levántense». Entonces se levantaron y pasaron en número igual, 12 de Benjamín por parte de Isboset, hijo de Saúl, y 12 de los siervos de David. Y cada uno echó mano de la cabeza de su adversario y metió su espada en el costado de su adversario y cayeron a una. Por lo que fue llamado aquel lugar El Cat Azurim, el cual está en Gabaón. La batalla fue muy reñida aquel día, y Abner y los hombres de Israel fueron vencidos por los siervos de David. Estaban allí los 3 hijos de Sarvia, Joab, Abisai y Asael. Este Asael era ligero de pies como una gacela del campo. Y siguió Asael tras de Abner, sin apartarse ni a derecha ni a izquierda. Y miró atrás a Abner y dijo, «¿No eres tú Asael?». Y él respondió, «Sí». Entonces Abner le dijo, «Apártate a la derecha o a la izquierda, y echa mano de alguno de los hombres y toma para ti sus despojos». Pero Asael no quiso apartarse de en pos de él. Y Abner volvió a decir a Asael, «Apártate de en pos de mí. ¿Por qué he de herirte hasta derribarte? ¿Cómo levantaría yo entonces mi rostro delante de Joab tu hermano?». Y no queriendo él irse, lo hirió Abner con el regatón de la lanza por la 5ª costilla, y le salió la lanza por la espalda, y cayó allí, y murió en aquel mismo sitio. Y todos los que venían por aquel lugar donde Asael había caído y estaba muerto, se detenían. Mas Joab y Abisai siguieron a Abner, y se puso el sol cuando llegaban al collado de Ama, que está delante de Gía, junto al camino del desierto de Gabaón. Y se juntaron los hijos de Benjamín en pos de Abner, formando un solo ejército, e hicieron alto en la cumbre del collado. Y Abner dio voces a Joab diciendo, «¿Consumirá la espada perpetuamente? ¿No sabes tú que el final será amargura? ¿Hasta cuándo no dirás al pueblo que se vuelva de perseguir a sus hermanos?». Y Joab respondió, «Vive Dios, que si no hubieses hablado, el pueblo hubiera dejado de seguir a sus hermanos desde esta mañana». Entonces Joab tocó el cuerno, y todo el pueblo se detuvo, y no persiguió más a los de Israel, ni peleó más. Y Abner y los suyos caminaron por el Arabá toda aquella noche, y pasando el Jordán cruzaron por todo Bitrón, y llegaron a Mahanaim. Joab también volvió de perseguir a Abner, y juntando a todo el pueblo, faltaron de los siervos de David 19 hombres y a Asael. Mas los siervos de David hirieron de los de Benjamín y de los de Abner a 360 hombres, los cuales murieron. Tomaron luego a Asael y lo sepultaron en el sepulcro de su padre en Belén. Y caminaron toda aquella noche Joab y sus hombres, y les amaneció en Hebrón. Capítulo 3. Hubo larga guerra entre la casa de Saúl y la casa de David, pero David se iba fortaleciendo y la casa de Saúl se iba debilitando. Y nacieron hijos a David en Hebrón. Su primogénito fue Amnón, de Ahinoam jezreelita. Su segundo, Kileab, de Abigail, la mujer de Nabal, el de Carmel. El tercero, Absalón, hijo de Maaca, hija de Talmai, rey de Gesur. El cuarto, Adonías, hijo de Agit. El quinto, Sefatías, hijo de Abital. El sexto, Itream, de Egla, mujer de David. Estos le nacieron a David en Hebrón. Como había guerra entre la casa de Saúl y la de David, aconteció que Abner se esforzaba por la casa de Saúl. Y había tenido Saúl una concubina que se llamaba Rispa, hija de Aja. Y dijo Isboset a Abner, «¿Por qué te has llegado a la concubina de mi padre?». Y se enojó Abner en gran manera por las palabras de Isboset y dijo, «¿Soy yo cabeza de perro que pertenezca a Judá? Yo he hecho hoy misericordia con la casa de Saúl tu padre, con sus hermanos y con sus amigos, y no te he entregado en mano de David. ¿Y tú me haces hoy cargo del pecado de esta mujer? Así haga Dios a Abner y aún le añada, si como ha jurado Jehová a David, no haga yo así con él, trasladando el reino de la casa de Saúl
y confirmando el trono de David sobre Israel y sobre Judá, desde Dan hasta Beer-seba. Y él no pudo responder palabra a Abner, porque le temía. Entonces envió a Abner mensajeros a David de su parte, diciendo, ¿de quién es la tierra? Y que le dijesen, haz pacto conmigo, y aquí que mi mano estará contigo para volver a ti todo Israel. Y David dijo, bien, haré pacto contigo, mas una cosa te pido. No me vengas a ver sin que primero traigas a Mical, la hija de Saúl, cuando vengas a verme. Después de esto envió David mensajeros a Isboset, hijo de Saúl, diciendo, restitúyeme mi mujer Mical, la cual desposé conmigo por 100 prepucios de filisteos. Entonces Isboset envió y se la quitó a su marido Paltiel, hijo de Lais. Y su marido fue con ella, siguiéndola y llorando hasta Baurim. Y le dijo a Abner, anda, vuélvete. Entonces él se volvió. Y habló Abner con los ancianos de Israel, diciendo, hace ya tiempo procurabais que David fuese rey sobre vosotros. Ahora pues hacedlo, porque Jehová ha hablado a David, diciendo, por la mano de mi siervo David libraré a mi pueblo Israel de mano de los filisteos y de mano de todos sus enemigos. Habló también Abner a los de Benjamín, y fue también Abner a Hebrón a decir a David todo lo que parecía bien a los de Israel y a toda la casa de Benjamín. Vino pues Abner a David en Hebrón, y con él 20 hombres, y David hizo banquete a Abner y a los que con él habían venido. Y dijo Abner a David, yo me levantaré e iré, y juntaré a mi señor el rey a todo Israel, para que hagan contigo pacto, y tú reines como lo desea tu corazón. David despidió luego a Abner, y él se fue en paz. Y he aquí que los siervos de David y Joab venían del campo, y traían consigo gran botín. Mas Abner no estaba con David en Hebrón, pues ya lo había despedido, y él se había ido en paz. Y luego que llegó Joab y todo el ejército que con él estaba, fue dado aviso a Joab diciendo, Abner, hijo de Ner, ha venido al rey, y él le ha despedido y se fue en paz. Entonces Joab vino al rey y le dijo, ¿qué has hecho? He aquí Abner vino a ti, ¿por qué pues le dejaste que se fuese? Tú conoces a Abner, hijo de Ner. No ha venido sino para engañarte y para enterarse de tu salida y de tu entrada y para saber todo lo que tú haces. Y saliendo Joab de la presencia de David, envió mensajeros tras Abner, los cuales le hicieron volver desde el pozo de Sira, sin que David lo supiera. Y cuando Abner volvió a Hebrón, Joab lo llevó aparte en medio de la puerta para hablar con él en secreto. Y allí, en venganza de la muerte de Asael su hermano, le hirió por la quinta costilla y murió. Cuando David supo después esto, dijo, «Inocente soy yo y mi reino delante de Jehová para siempre de la sangre de Abner, hijo de Ner. Caiga sobre la cabeza de Joab y sobre toda la casa de su padre. Que nunca falte de la casa de Joab quien padezca flujo, ni leproso, ni quien ande con báculo, ni quien muera a espada, ni quien tenga falta de pan». Joab, pues, y Abisai su hermano, mataron a Abner, porque él había dado muerte a Asael, hermano de ellos, en la batalla de Gabaón. Entonces dijo David a Joab y a todo el pueblo que con él estaba, «Rasgad vuestros vestidos y ceñíos de cilicio, y haced duelo delante de Abner». Y el rey David iba detrás del féretro. Y sepultaron a Abner en Hebrón, y alzando el rey su voz, lloró junto al sepulcro de Abner, y lloró también todo el pueblo. Y endechando el rey al mismo Abner decía, ¿había de morir Abner como muere un villano? Tus manos no estaban atadas, ni tus pies ligados con grillos. Caíste como los que caen delante de malos hombres. Y todo el pueblo volvió a llorar sobre él. Entonces todo el pueblo vino para persuadir a David que comiera antes que acabara el día. Mas David juró diciendo, así me haga Dios y aún me añada, si antes que se ponga el sol gustare yo pan o cualquier otra cosa. Todo el pueblo supo esto y le agradó, pues todo lo que el rey hacía agradaba a todo el pueblo. Y todo el pueblo y todo Israel entendió aquel día que no había procedido del rey el matar a Abner, hijo de Ner. También dijo el rey a sus siervos, ¿no sabéis que un príncipe y grande ha caído hoy en Israel? Y yo soy débil hoy, aunque ungido rey, y estos hombres, los hijos de Sarvia, son muy duros para mí. Jehová dé el pago al que mal hace conforme a su maldad. Capítulo 4. Luego que oyó el hijo de Saúl que Abner había sido muerto en Hebrón, las manos se le debilitaron y fue atemorizado todo Israel. Y el hijo de Saúl tenía dos hombres, capitanes de bandas de merodeadores. El nombre de uno era Baana y el del otro Recab,
hijos de Rimón, Beerotita, de los hijos de Benjamín, porque Beerot era también contado con Benjamín, pues los Beerotitas habían huido a Gitaim y moran allí como forasteros hasta hoy. Y Jonatán, hijo de Saúl, tenía un hijo lisiado de los pies. Tenía 5 años de edad cuando llegó de Jezreel la noticia de la muerte de Saúl y de Jonatán, y su nodriza le tomó y huyó, y mientras iba huyendo apresuradamente, se le cayó el niño y quedó cojo. Su nombre era Mefiboset. Los hijos, pues, de Rimón Beerotita, Recap y Baana, fueron y entraron en el mayor calor del día en casa de Isboset, el cual estaba durmiendo la siesta en su cámara. Y aquí la portera de la casa había estado limpiando trigo, pero se durmió, y fue así como Recab y Baana, su hermano, se introdujeron en la casa. Cuando entraron en la casa, Isboset dormía sobre su lecho en su cámara, y lo hirieron y lo mataron y le cortaron la cabeza, y habiéndola tomado, caminaron toda la noche por el camino de la Arabá. Y trajeron la cabeza de Isboset a David en Hebrón, y dijeron al rey, «He aquí la cabeza de Isboset, hijo de Saúl, tu enemigo, que procuraba matarte. Y Jehová ha vengado hoy a mi señor el rey de Saúl y de su linaje». Y David respondió a Recab y a su hermano Baana, hijos de Rimón Beerotita, y les dijo, «Vive Jehová que ha redimido mi alma de toda angustia, que cuando uno me dio nuevas diciendo, «He aquí Saúl ha muerto», imaginándose que traía buenas nuevas, yo lo prendí y le maté en Siclag en pago de la nueva. ¿Cuánto más a los malos hombres que mataron a un hombre justo en su casa y sobre su cama? Ahora pues, ¿no he de demandar yo su sangre de vuestras manos y quitaros de la tierra? Entonces David ordenó a sus servidores, y ellos los mataron, y les cortaron las manos y los pies, y los colgaron sobre el estanque en Hebrón. Luego tomaron la cabeza de Isboset, y la enterraron en el sepulcro de Abner en Hebrón. Capítulo 5. Vinieron todas las tribus de Israel a David en Hebrón y hablaron diciendo, «Henos aquí, hueso tuyo y carne tuya somos. Y aún antes de ahora, cuando Saúl reinaba sobre nosotros, eras tú quien sacabas a Israel a la guerra y lo volvías a traer. Además, Jehová te ha dicho, «Tú apacentarás a mi pueblo Israel y tú serás príncipe sobre Israel». Vinieron pues todos los ancianos de Israel al rey en Hebrón, y el rey David hizo pacto con ellos en Hebrón delante de Jehová, y ungieron a David por rey sobre Israel. Era David de 30 años cuando comenzó a reinar, y reinó 40 años. En Hebrón reinó sobre Judá 7 años y 6 meses, y en Jerusalén reinó 33 años sobre todo Israel y Judá. Entonces marchó el rey con sus hombres a Jerusalén contra los jebuseos que moraban en aquella tierra, los cuales hablaron a David diciendo, «Tú no entrarás acá, pues aún los ciegos y los cojos te echarán», queriendo decir, «David no puede entrar acá». Pero David tomó la fortaleza de Sión, la cual es la ciudad de David. Y dijo David aquel día, «Todo el que hiera a los jebuseos, suba por el canal y hiera a los cojos y ciegos aborrecidos del alma de David». Por esto se dijo, «Ciego ni cojo no entrará en la casa». Y David moró en la fortaleza, y le puso por nombre la ciudad de David, y edificó alrededor desde Milo hacia adentro. Y David iba adelantando y engrandeciéndose, y Jehová Dios de los ejércitos estaba con él. También Hiram, rey de Tiro, envió embajadores a David, y madera de cedro, y carpinteros, y canteros para los muros, los cuales edificaron la casa de David. Y entendió David que Jehová le había confirmado por rey sobre Israel, y que había engrandecido su reino por amor de su pueblo Israel. Y tomó David más concubinas y mujeres de Jerusalén, después que vino de Hebrón, y le nacieron más hijos e hijas. Estos son los nombres de los que le nacieron en Jerusalén: Samúa, Sobab, Natán, Salomón, Ibar, Elisúa, Nefeg, Jafía, Elisama, Eliada y Elifelet. Oyendo los filisteos que David había sido ungido por rey sobre Israel, subieron todos los filisteos para buscar a David, y cuando David lo oyó, descendió a la fortaleza. Y vinieron los filisteos y se extendieron por el valle de Refaim. Entonces consultó David a Jehová diciendo, «¿Iré contra los filisteos? ¿Los entregarás en mi mano?». Y Jehová respondió a David, «Ve, porque ciertamente entregaré a los filisteos en tu mano». Y vino David a Baal Perasim, y allí los venció David, y dijo, «Quebrantó Jehová a mis enemigos delante de mí como corriente impetuosa». Por esto llamó el nombre de aquel lugar Baal Perasim. Y dejaron allí sus ídolos, y David y sus hombres los quemaron.
Y los filisteos volvieron a venir y se extendieron en el valle de Rephaim. Y consultando David a Jehová, él le respondió, «No subas, sino rodéalos, y vendrás a ellos enfrente de las balsameras. Y cuando oigas ruido como de marcha por las copas de las balsameras, entonces te moverás, porque Jehová saldrá delante de ti a herir el campamento de los filisteos». Y David lo hizo así como Jehová se lo había mandado, e hirió a los filisteos desde Geba hasta llegar a Geser. Capítulo 6. David volvió a reunir a todos los escogidos de Israel, 30,000. Y se levantó David y partió de Baala de Judá, con todo el pueblo que tenía consigo, para hacer pasar de allí el arca de Dios, sobre la cual era invocado el nombre de Jehová de los ejércitos, que mora entre los querubines. Pusieron el arca de Dios sobre un carro nuevo, y la llevaron de la casa de Abinadab, que estaba en el collado. Y Usa y Ahío, hijos de Abinadab, guiaban el carro nuevo. Y cuando lo llevaban de la casa de Abinadab, que estaba en el collado, con el arca de Dios, Ahío iba delante del arca. Y David y toda la casa de Israel danzaban delante de Jehová con toda clase de instrumentos de madera de haya, con arpas, salterios, panderos, flautas y címbalos. Cuando llegaron a la era de Nacón, Usa extendió su mano al arca de Dios y la sostuvo, porque los bueyes tropezaban. Y el furor de Jehová se encendió contra Usa, y lo hirió allí Dios por aquella temeridad, y cayó allí muerto junto al arca de Dios. Y se entristeció David por haber herido Jehová a Usa, y fue llamado a aquel lugar Pérez Usa, hasta hoy. Y temiendo David a Jehová aquel día, dijo, ¿cómo ha de venir a mí el arca de Jehová? De modo que David no quiso traer para sí el arca de Jehová a la ciudad de David, y la hizo llevar David a casa de Obed-edom Geteo. Y estuvo el arca de Jehová en casa de Obed-edom Geteo 3 meses, y bendijo Jehová a Obed-edom y a toda su casa. Fue dado aviso al rey David diciendo, Jehová ha bendecido la casa de Obed-edom y todo lo que tiene a causa del arca de Dios. Entonces David fue y llevó con alegría el arca de Dios de casa de Obed-edom a la ciudad de David. Y cuando los que llevaban el arca de Dios habían andado 6 pasos, él sacrificó un buey y un carnero engordado. Y David danzaba con toda su fuerza delante de Jehová, y estaba David vestido con un efod de lino. Así David y toda la casa de Israel conducían el arca de Jehová con júbilo y sonido de trompeta. Cuando el arca de Jehová llegó a la ciudad de David, aconteció que Mical, hija de Saúl, miró desde una ventana y vio al rey David que saltaba y danzaba delante de Jehová, y le menospreció en su corazón. Metieron pues el arca de Jehová y la pusieron en su lugar en medio de una tienda que David le había levantado. Y sacrificó David holocaustos y ofrendas de paz delante de Jehová. Y cuando David había acabado de ofrecer los holocaustos y ofrendas de paz, bendijo al pueblo en el nombre de Jehová de los ejércitos. Y repartió a todo el pueblo y a toda la multitud de Israel, así a hombres como a mujeres, a cada uno un pan y un pedazo de carne y una torta de pasas. Y se fue todo el pueblo, cada uno a su casa. Volvió luego David para bendecir su casa. Y saliendo Mical a recibir a David, dijo, «¿Cuán honrado ha quedado hoy el rey de Israel, descubriéndose hoy delante de las criadas de sus siervos, como se descubre sin decoro un cualquiera?». Entonces David respondió a Mical, «Fue delante de Jehová quien me eligió en preferencia a tu padre y a toda tu casa, para constituirme por príncipe sobre el pueblo de Jehová, sobre Israel. Por tanto, danzaré delante de Jehová, y aún me haré más vil que esta vez, y seré bajo a tus ojos». Pero seré honrado delante de las criadas de quienes has hablado. Y Mical, hija de Saúl, nunca tuvo hijos hasta el día de su muerte. Capítulo 7. Aconteció que cuando ya el rey habitaba en su casa, después que Jehová le había dado reposo de todos sus enemigos en derredor, dijo el rey al profeta Natán, «Mira ahora, yo habito en casa de cedro, y el arca de Dios está entre cortinas». Y Natán dijo al rey, «Anda y haz todo lo que está en tu corazón, porque Jehová está contigo». Aconteció aquella noche que vino palabra de Jehová a Natán, diciendo, «Ve y di a mi siervo David, así ha dicho Jehová, ¿tú me has de edificar casa en que yo more? Ciertamente no he habitado en casas desde el día en que saqué a los hijos de Israel de Egipto hasta hoy, sino que he andado en tienda y en tabernáculo. Y en todo cuanto he andado con todos los hijos de Israel, he hablado yo palabra a entrañas y afirmaré su reino». Él edificará casa a mi nombre, y yo afirmaré para siempre el trono de su reino. Yo le seré a él padre, y él me será a mí hijo. Y si él hiciere mal,
Yo le castigaré con vara de hombres y con azotes de hijos de hombres. Pero mi misericordia no se apartará de él como la aparté de Saúl, al cual quité de delante de ti. Y será afirmada tu casa y tu reino para siempre delante de tu rostro, y tu trono será estable eternamente». Conforme a todas estas palabras y conforme a toda esta visión, así habló Natán a David. Y entró el rey David y se puso delante de Jehová y dijo: «Señor Jehová, ¿quién soy yo y qué es mi casa para que tú me hayas traído hasta aquí? Y aún te ha parecido poco esto, Señor Jehová, pues también has hablado de la casa de tu siervo en lo porvenir. ¿Es así como procede el hombre, Señor Jehová? ¿Y qué más puede añadir David hablando contigo? Pues tú conoces a tu siervo, Señor Jehová. Todas estas grandezas has hecho por tu palabra y conforme a tu corazón, haciéndolas saber a tu siervo. Por tanto, tú te has engrandecido, Jehová Dios, por cuanto no hay como tú,

hay Dios fuera de ti, conforme a todo lo que hemos oído con nuestros oídos. ¿Y quién como tu pueblo, como Israel, nación singular en la tierra? Porque fue Dios para rescatarlo por pueblo suyo, y para ponerle nombre, y para hacer grandezas a su favor, y obras terribles a tu tierra, por amor de tu pueblo que rescataste para ti de Egipto, de las naciones y de sus dioses. Porque tú estableciste a tu pueblo Israel por pueblo tuyo para siempre, y tú, oh Jehová, fuiste a ellos por Dios. Ahora pues, Jehová Dios, confirma para siempre la palabra que has hablado sobre tu siervo y sobre su casa, y haz conforme a lo que has dicho. Que sea engrandecido tu nombre para siempre, y se diga, Jehová de los ejércitos es Dios sobre Israel, y que la casa de tu siervo David sea firme delante de ti. Porque tú, Jehová de los ejércitos, Dios de Israel, revelaste al oído de tu siervo diciendo, yo te edificaré casa. Por esto tu siervo ha hallado en su corazón valor para hacer delante de ti esta súplica. Ahora pues, Jehová Dios, tú eres Dios, y tus palabras son verdad, y tú has prometido este bien a tu siervo. Ten ahora a bien bendecir la casa de tu siervo, para que permanezca perpetuamente delante de ti, porque tú, Jehová Dios, lo has dicho, y con tu bendición será bendita la casa de tu siervo para siempre. Capítulo 8. Después de esto aconteció que David derrotó a los filisteos y los sometió, y tomó David a Metegama de mano de los filisteos. Derrotó también a los de Moab, y los midió con cordel, haciéndolos tender por tierra. Y midió dos cordeles para hacerlos morir, y un cordel entero para preservarles la vida. Y fueron los moabitas siervos de David, y pagaron tributo. Asimismo derrotó David a Hadadezer, hijo de Rehob, rey de Soba, al ir este a recuperar su territorio al río Éufrates. Y tomó David de ellos 1,700 hombres de a caballo y 20,000 hombres de a pie. Y desjarretó David los caballos de todos los carros, pero dejó suficientes para 100 carros. Y vinieron los sirios de Damasco para dar ayuda a Hadadezer, rey de Soba. Y David hirió de los sirios a 22,000 hombres. Puso luego David guarnición en Siria de Damasco, y los sirios fueron hechos siervos de David, sujetos a tributo. Y Jehová dio la victoria a David por dondequiera que fue. Y tomó David los escudos de oro que traían los siervos de Hadadezer, y los llevó a Jerusalén. Asimismo de Beta y de Berotai, ciudades de Hadadezer, tomó el rey David gran cantidad de bronce. Entonces oyendo Toi, rey de Amad, que David había derrotado a todo el ejército de Hadadezer, envió Toi a Joram, su hijo, al rey David, para saludarle pacíficamente y para bendecirle, porque había peleado con Hadadezer y lo había vencido, porque Toi era enemigo de Hadadezer. Y Joram llevaba en su mano utensilios de plata, de oro y de bronce, los cuales el rey David dedicó a Jehová con la plata y el oro que había dedicado de todas las naciones que había sometido, de los sirios, de los moabitas, de los amonitas, de los filisteos, de los amalecitas, y del botín de Hadadezer, hijo de Rehob, rey de Soba. Así ganó David fama. Cuando regresaba de derrotar a los sirios, destrozó a 18,000 edomitas en el Valle de la Sal. Y puso guarnición en Edom, por todo Edom puso guarnición, y todos los edomitas fueron siervos de David. Y Jehová dio la victoria a David por dondequiera que fue. Y reinó David sobre todo Israel, y David administraba justicia y equidad a todo su pueblo. Coab, hijo de Sarvia, era general de su ejército, y Josafat, hijo de Ailud, era cronista. Sadoc, hijo de Aitob, y Ahimelec, hijo de Abiatar, eran sacerdotes. Seraías era escriba. Benaía, hijo de Joyada, estaba sobre los ereteos y peleteos, y los hijos de David eran los príncipes. Capítulo 9. Dijo David, ¿ha quedado alguno de la casa de Saúl a quien haga yo misericordia por amor de Jonatán? Y había un siervo de la casa de Saúl que se llamaba Siba, al cual llamaron para que viniese a David. Y el rey le dijo, ¿eres tú Siba? Y él respondió, tu siervo. El rey le dijo, ¿no ha quedado nadie de la casa de Saúl a quien haga yo misericordia de Dios? Y Siba respondió al rey, aún ha quedado un hijo de Jonatán lisiado de los pies. Entonces el rey le preguntó, ¿dónde está? Y Siba respondió al rey, he aquí está en casa de Maquir, hijo de Amiel, en Lodebar. Entonces envió el rey David y le trajo de la casa de Maquir, hijo de Amiel, de Lodebar. Y vino Mefiboset, hijo de Jonatán, hijo de Saúl, a David, y se postró sobre su rostro e hizo reverencia. Y dijo David, Mefiboset. Y él respondió, he aquí tu siervo. Y le dijo David,
No tengas temor, porque yo a la verdad haré contigo misericordia por amor de Jonatán tu padre, y te devolveré todas las tierras de Saúl tu padre, y tú comerás siempre a mi mesa». Y él inclinándose dijo, «¿Quién es tu siervo para que mires a un perro muerto como yo?». Entonces el rey llamó a Siba, siervo de Saúl, y le dijo, «Todo lo que fue de Saúl y de toda su casa, yo lo he dado al hijo de tu señor. Tú pues le labrarás las tierras, tú con tus hijos y tus siervos, y almacenarás los frutos, para que el hijo de tu señor tenga pan para comer. Pero Mefiboset, el hijo de tu señor, comerá siempre a mi mesa». Y tenía Siba 15 hijos y 20 siervos. Y respondió Siba al rey, «Conforme a todo lo que ha mandado mi señor el rey a su siervo, así lo hará tu siervo». Mefiboset, dijo el rey, comerá a mi mesa como uno de los hijos del rey. Y tenía Mefiboset un hijo pequeño que se llamaba Micaía. Y toda la familia de la casa de Siba eran siervos de Mefiboset. Y moraba Mefiboset en Jerusalén, porque comía siempre a la mesa del rey, y estaba lisiado de ambos pies. Capítulo 10. Después de esto aconteció que murió el rey de los hijos de Amón, y reinó en lugar suyo Hanún su hijo. Y dijo David, yo haré misericordia con Hanún, hijo de Naas, como su padre la hizo conmigo. Y envió David sus siervos para consolarlo por su padre. Mas llegados los siervos de David a la tierra de los hijos de Amón, los príncipes de los hijos de Amón dijeron a Hanún su señor, ¿te parece que por honrar David a tu padre te ha enviado consoladores? ¿No ha enviado David sus siervos a ti para reconocer e inspeccionar la ciudad para destruirla? Entonces Hanún tomó los siervos de David, les rapó la mitad de la barba, les cortó los vestidos por la mitad hasta las nalgas y los despidió. Cuando se le hizo saber esto a David, envió a encontrarles porque ellos estaban en extremo avergonzados. Y el rey mandó que les dijeran, quedaos en Jericó hasta que os vuelva a nacer la barba y entonces volved. Y viendo los hijos de Amón que se habían hecho odiosos a David, enviaron los hijos de Amón y tomaron a sueldo a los sirios de Bet-Rehob y a los sirios de Soba, 20,000 hombres de a pie, del rey de Maaca, 1,000 hombres, y de Istob, 12,000 hombres. Cuando David oyó esto, envió a Joab con todo el ejército de los valientes. Y saliendo los hijos de Amón se pusieron en orden de batalla a la entrada de la puerta. Pero los sirios de Soba, de Rehob, de Istob y de Maaca estaban aparte en el campo. Viendo pues Joab que se le presentaba la batalla de frente y a la retaguardia, entresacó de todos los escogidos de Israel y se puso en orden de batalla contra los sirios. Entregó luego el resto del ejército en mano de Abisai su hermano y lo alineó para encontrar a los amonitas. Y dijo, si los sirios pudieren más que yo, tú me ayudarás. Y si los hijos de Amón pudieren más que tú, yo te daré ayuda. Esfuérzate y esforcémonos por nuestro pueblo y por las ciudades de nuestro Dios. Y haga Jehová lo que bien le pareciere. Y se acercó Joab y el pueblo que con él estaba para pelear contra los sirios, mas ellos huyeron delante de él. Entonces los hijos de Amón, viendo que los sirios habían huido, huyeron también ellos delante de Abisai y se refugiaron en la ciudad. Se volvió pues Joab de luchar contra los hijos de Amón y vino a Jerusalén. Pero los sirios, viendo que habían sido derrotados por Israel, se volvieron a reunir. Y envió a Hadadezer, e hizo salir a los sirios que estaban al otro lado del Éufrates, los cuales vinieron a Elam, llevando por jefe a Sobac, general del ejército de Hadadezer. Cuando fue dado aviso a David, reunió a todo Israel, y pasando el Jordán vino a Elam. Y los sirios se pusieron en orden de batalla contra David, y pelearon contra él. Mas los sirios huyeron delante de Israel. Y David mató de los sirios a la gente de 700 carros y 40,000 hombres de a caballo. Hirió también a Sobac, general del ejército, quien murió allí. Viendo pues todos los reyes que ayudaban a Hadadezer, cómo habían sido derrotados delante de Israel, hicieron paz con Israel y le sirvieron. Y de allí en adelante los sirios temieron ayudar más a los hijos de Amón. Capítulo 11. Aconteció al año siguiente, en el tiempo que salen los reyes a la guerra, que David envió a Joab y con él a sus siervos y a todo Israel, y destruyeron a los amonitas, y sitiaron a Rabá. Pero David se quedó en Jerusalén. Y sucedió un día, al caer la tarde, que se levantó David de su lecho y se paseaba por el terrado de la casa real. Y vio desde el terrado a una mujer que se estaba bañando, la cual era muy hermosa. Envió David a preguntar por aquella mujer y le dijeron, «Aquella es Betsabé, hija de Eliam, mujer de Urías heteo». Y envió David mensajeros y la tomó,
y vino a él, y él durmió con ella. Luego ella se purificó de su inmundicia, y se volvió a su casa. Y concibió la mujer, y envió a hacerlo saber a David, diciendo, «Estoy encinta». Entonces David envió a decir a Joab, «Envíame a Urías heteo». Y Joab envió a Urías a David. Cuando Urías vino a él, David le preguntó por la salud de Joab, y por la salud del pueblo, y por el estado de la guerra. Después dijo David a Urías, «Desciende a tu casa y lava tus pies». Y saliendo Urías de la casa del rey, le fue enviado presente de la mesa real. Mas Urías durmió a la puerta de la casa del rey con todos los siervos de su señor, y no descendió a su casa. E hicieron saber esto a David, diciendo, «Urías no ha descendido a su casa». Y dijo David a Urías, «¿No has venido de camino? ¿Por qué, pues, no descendiste a tu casa?». Y Urías respondió a David, «El arca e Israel y Judá están bajo tiendas, y mi señor Joab y los siervos de mi señor en el campo. ¿Y había yo de entrar en mi casa para comer y beber y a dormir con mi mujer? Por vida tuya y por vida de tu alma, que yo no haré tal cosa». Y David dijo a Urías, «Quédate aquí aún hoy, y mañana te despacharé». Y se quedó Urías en Jerusalén aquel día y el siguiente. Y David lo convidó a comer y a beber con él hasta embriagarlo. Y él salió a la tarde a dormir en su cama con los siervos de su señor, mas no descendió a su casa. Venida la mañana, escribió David a Joab una carta, la cual envió por mano de Urías. Y escribió en la carta diciendo, «Poned a Urías al frente en lo más recio de la batalla, y retiraos de él para que sea herido y muera». Así fue que cuando Joab sitió la ciudad, puso a Urías en el lugar donde sabía que estaban los hombres más valientes. Y saliendo luego los de la ciudad, pelearon contra Joab, y cayeron algunos del ejército de los siervos de David. Y murió también Urías heteo. Entonces envió Joab e hizo saber a David todos los asuntos de la guerra. Y mandó al mensajero diciendo, «Cuando acabes de contar al rey todos los asuntos de la guerra, si el rey comenzare a enojarse y te dijere, ¿por qué os acercasteis demasiado a la ciudad para combatir? ¿No sabíais lo que suelen arrojar desde el muro? ¿Quién hirió a Abimelec, hijo de Jerobaal? ¿No echó una mujer del muro un pedazo de una rueda de molino y murió en Tebes? ¿Por qué os acercasteis tanto al muro?». Entonces tú le dirás, «También tu siervo Urías heteo es muerto». Fue el mensajero y llegando, contó a David todo aquello a que Joab le había enviado. Y dijo el mensajero a David, «Prevalecieron contra nosotros los hombres que salieron contra nosotros al campo, bien que nosotros les hicimos retroceder hasta la entrada de la puerta. Pero los flecheros tiraron contra tus siervos desde el muro, y murieron algunos de los siervos del rey. Y murió también tu siervo Urías heteo». Y David dijo al mensajero, «Así dirás a Joab, no tengas pesar por esto, porque la espada consume, ora a uno, ora a otro. Refuerza tu ataque contra la ciudad hasta que la rindas, y tú aliéntate». Oyendo la mujer de Urías que su marido Urías era muerto, hizo duelo por su marido. Y pasado el luto, envió David y la trajo a su casa, y fue ella su mujer, y le dio a luz un hijo. Mas esto que David había hecho fue desagradable ante los ojos de Jehová. Capítulo 12. Jehová envió a Natán a David, y viniendo a él le dijo, «Había dos hombres en una ciudad, el uno rico y el otro pobre. El rico tenía numerosas ovejas y vacas, pero el pobre no tenía más que una sola corderita que él había comprado y criado, y que había crecido con él y con sus hijos juntamente, comiendo de su bocado y bebiendo de su vaso y durmiendo en su seno, y la tenía como a una hija. Y vino uno de camino al hombre rico, y éste no quiso tomar de sus ovejas y de sus vacas para guisar para el caminante que había venido a él, sino que tomó la oveja de aquel hombre pobre y la preparó para aquel que había venido a él. Entonces se encendió el furor de David en gran manera contra aquel hombre y dijo a Natán, «Vive Jehová, que el que tal hizo es digno de muerte, y debe pagar la cordera con cuatro tantos, porque hizo tal cosa y no tuvo misericordia». Entonces dijo Natán a David, «Tú eres aquel hombre. Así ha dicho Jehová, Dios de Israel. Yo te ungí por rey sobre Israel, y te libré de la mano de Saúl, y te di la casa de tu señor, y las mujeres de tu señor en tu seno. Además te di la casa de Israel y de Judá. Y si esto fuera poco, te habría añadido mucho más. ¿Por qué, pues, tuviste en poco la palabra de Jehová, haciendo lo malo delante de sus ojos? A Urías heteo heriste a espada y tomaste por mujer a su mujer, y a él lo mataste con la espada de los hijos de Amón. Por lo cual ahora no se apartará jamás de tu casa la espada, por cuanto me menospreciaste y tomaste la mujer de Urías heteo para que fuese tu mujer.
Así ha dicho Jehová: He aquí yo haré levantar el mal sobre ti de tu misma casa, y tomaré tus mujeres delante de tus siervos a hablar entre sí. Entendió que el niño había muerto, por lo que dijo David a sus siervos: ¿Ha muerto el niño? Y ellos respondieron: Ha muerto. Entonces David se levantó de la tierra y se lavó y se ungió y cambió sus ropas y entró a la casa de Jehová y adoró. Después vino a su casa y pidió y le pusieron pan y comió. Y le dijeron sus siervos: ¿Qué es esto que has hecho? Por el niño, viviendo aún, ayunabas y llorabas, y muerto él te levantaste y comiste pan. Y él respondió: Viviendo aún el niño, yo ayunaba y lloraba diciendo: ¿Quién sabe si Dios tendrá compasión de mí y vivirá el niño? Mas ahora que ha muerto, ¿para qué he de ayunar? ¿Podré yo hacerle volver? Yo voy a él, mas él no volverá a mí. Y consoló David a Betsabé su mujer, y llegándose a ella durmió con ella, y ella le dio a luz un hijo, y llamó su nombre Salomón, al cual amó Jehová, y envió un mensaje por medio de Natán profeta. Así llamó su nombre Jedidías, a causa de Jehová. Joab peleaba contra Rabá de los hijos de Amón, y tomó la ciudad real. Entonces envió Joab mensajeros a David diciendo: Yo he puesto sitio a Rabá, y he tomado la ciudad de las aguas. Reúne pues ahora al pueblo que queda, y acampa contra la ciudad, y tómala, no sea que tome yo la ciudad y sea llamada de mi nombre. Y juntando David a todo el pueblo, fue contra Rabá, y combatió contra ella, y la tomó. Y quitó la corona de la cabeza de su rey, la cual pesaba un talento de oro, y tenía piedras preciosas, y fue puesta sobre la cabeza de David, y sacó muy grande botín de la ciudad. Sacó además a la gente que estaba en ella, y los puso a trabajar con sierras, con trillos de hierro y hachas de hierro, y además los hizo trabajar en los hornos de ladrillos. Y lo mismo hizo a todas las ciudades de los hijos de Amón. Y volvió David con todo el pueblo a Jerusalén. Capítulo 13. Aconteció después de esto que, teniendo Absalón, hijo de David, una hermana hermosa que se llamaba Tamar, se enamoró de ella Amnón, hijo de David. Y estaba Amnón angustiado hasta enfermarse por Tamar, su hermana, pues por ser ella virgen, le parecía a Amnón que sería difícil hacerle cosa alguna. Y Amnón tenía un amigo que se llamaba Jonadab, hijo de Simea, hermano de David, y Jonadab era hombre muy astuto. Y este le dijo: Hijo del rey, ¿por qué de día en día vas enflaqueciendo así? ¿No me lo descubrirás a mí? Y Amnón le respondió: Yo amo a Tamar, la hermana de Absalón, mi hermano. Y Jonadab le dijo: Acuéstate en tu cama y finge que estás enfermo. Y cuando tu padre viniere a visitarte, dile: Te ruego que venga mi hermana Tamar para que me dé de comer y prepare delante de mí alguna vianda, para que al verla yo la coma de su mano. Se acostó pues Amnón y fingió que estaba enfermo. Y vino el rey a visitarle. Y dijo Amnón al rey: Yo te ruego que venga mi hermana Tamar y haga delante de mí dos hojuelas para que coma yo de su mano. Y David envió a Tamar a su casa diciendo: Ve ahora a casa de Amnón tu hermano y hazle de comer. Y fue Tamar a casa de su hermano Amnón, el cual estaba acostado, y tomó harina y amasó e hizo hojuelas delante de él y las coció. Tomó luego la sartén y la sacó delante de él, mas él no quiso comer. Y dijo Amnón: Echad fuera de aquí a todos. Y todos salieron de allí. Entonces Amnón dijo a Tamar: Trae la comida a la alcoba para que yo coma de tu mano. Y tomando Tamar las hojuelas que había preparado, las llevó a su hermano Amnón a la alcoba. Y cuando ella se las puso delante para que comiese, asió de ella y le dijo: Ven, hermana mía, acuéstate conmigo. Ella entonces le respondió: No, hermano mío, no me hagas violencia, porque no se debe hacer así en Israel. No hagas tal vileza. Porque ¿a dónde iría yo con mi deshonra? Y aún tú serías estimado como uno de los perversos en Israel. Te ruego pues ahora que hables al rey, que él no me negará a ti. Mas él no la quiso oír, sino que pudiendo más que ella, la forzó y se acostó con ella. Luego la aborreció Amnón con tan gran aborrecimiento, que el odio con que la aborreció fue mayor que el amor con que la había amado. Y le dijo a Amnón: Levántate y vete. Y ella le respondió: No hay razón. Mayor mal es este de arrojarme que el que me has hecho. Mas él no la quiso oír, sino que llamando a su criado que le servía, le dijo: Échame a esta fuera de aquí y cierra tras ella la puerta. Y llevaba ella un vestido de diversos colores, traje que vestían las hijas vírgenes de los reyes. Su criado pues la echó fuera y cerró la puerta tras ella. Entonces Tamar tomó ceniza y la esparció sobre su cabeza,
y rasgó la ropa de colores de que estaba vestida, y puesto

puesta su mano sobre su cabeza, se fue gritando. Y le dijo su hermano Absalón, ¿ha estado contigo tu hermano Amnón? Pues calla ahora, hermana mía, tu hermano es. No se angustie tu corazón por esto. Y se quedó Tamar desconsolada en casa de Absalón su hermano. Y luego que el rey David oyó todo esto, se enojó mucho. Mas Absalón no habló con Amnón ni malo ni bueno, aunque Absalón aborrecía a Amnón porque había forzado a Tamar su hermana. Aconteció pasados 2 años que Absalón tenía esquiladores en Baal Azor, que está junto a Efraín, y convidó a Absalón a todos los hijos del rey. Y vino Absalón al rey y dijo, «He aquí, tu siervo tiene ahora esquiladores. Yo ruego que venga el rey y sus siervos con tu siervo». Y respondió el rey a Absalón, «No, hijo mío, no vamos todos para que no te seamos gravosos». Y aunque porfió con él, no quiso ir, mas le bendijo. Entonces dijo Absalón, «Pues si no, te ruego que venga con nosotros Amnón mi hermano». Y el rey le respondió, «¿Para qué ha de ir contigo?». Pero como Absalón le importunaba, dejó ir con él a Amnón y a todos los hijos del rey. Y Absalón había dado orden a sus criados diciendo, «Os ruego que miréis cuando el corazón de Amnón esté alegre por el vino. Y al decir yo, herid a Amnón, entonces matadle y no temáis, pues yo os lo he mandado. Esforzaos pues y sed valientes». Y los criados de Absalón hicieron con Amnón como Absalón les había mandado. Entonces se levantaron todos los hijos del rey y montaron cada uno en su mula y huyeron. Estando ellos aún en el camino, llegó a David el rumor que decía, «Absalón ha dado muerte a todos los hijos del rey, y ninguno de ellos ha quedado». Entonces levantándose David, rasgó sus vestidos, y se echó en tierra, y todos sus criados que estaban junto a él también rasgaron sus vestidos. Pero Jonadab, hijo de Simea, hermano de David, habló y dijo, «No diga mi señor que han dado muerte a todos los jóvenes hijos del rey, pues solo Amnón ha sido muerto». Porque por mandato de Absalón esto había sido determinado desde el día en que Amnón forzó a Tamar su hermana. Por tanto, ahora no ponga mi señor el rey en su corazón ese rumor que dice todos los hijos del rey han sido muertos, porque solo Amnón ha sido muerto. Y Absalón huyó. Entretanto, alzando sus ojos el joven que estaba de atalaya, miró, y aquí mucha gente que venía por el camino a sus espaldas, del lado del monte. Y dijo Jonadab al rey, «He allí los hijos del rey que vienen». Es así como tu siervo ha dicho. Cuando él acabó de hablar, he aquí los hijos del rey que vinieron, y alzando su voz, lloraron. Y también el mismo rey y todos sus siervos lloraron con muy grandes lamentos. Mas Absalón huyó y se fue a Talmai, hijo de Amiud, rey de Gesur. Y David lloraba por su hijo todos los días. Así huyó Absalón y se fue a Gesur, y estuvo allá 3 años. Y el rey David deseaba ver a Absalón, pues ya estaba consolado acerca de Amnón que había muerto. Capítulo 14. Conociendo Joab, hijo de Sarvia, que el corazón del rey se inclinaba por Absalón, estuvo allá 3 años. Y el rey David deseaba ver a Absalón, pues ya estaba consolado acerca de Amnón que había muerto. Capítulo 14. Conociendo Joab, hijo de Sarvia, que el corazón del rey se inclinaba por Absalón, envió Joab a Tecoa,

mujer de Tecoa al rey, y postrándose en tierra sobre su rostro, hizo reverencia y dijo, «Socorro, oh rey». El rey le dijo, «¿Qué tienes?». Y ella respondió, «Yo a la verdad soy una mujer viuda y mi marido ha muerto. Tu sierva tenía dos hijos, y los dos riñeron en el campo, y no habiendo quien los separase, hirió el uno al otro y lo mató. Y aquí toda la familia se ha levantado contra tu sierva, diciendo, «Entrega al que mató a su hermano, para que le hagamos morir por la vida de su hermano a quien él mató, y matemos también al heredero». Así apagarán el ascua que me ha quedado, no dejando a mi marido nombre ni reliquia sobre la tierra. Entonces el rey dijo a la mujer, «Vete a tu casa, y yo daré órdenes con respecto a ti». Y la mujer de Tecoa dijo al rey, «Rey, señor mío, la maldad sea sobre mí y sobre la casa de mi padre, mas el rey y su trono sean sin culpa». Y el rey dijo, «Al que hablare contra ti, tráelo a mí, y no te tocará más». Dijo ella entonces, «Te ruego, oh rey, que te acuerdes de Jehová tu Dios, para que el vengador de la sangre no aumente el daño y no destruya a mi hijo». Y él respondió, «Vive Jehová, que no caerá ni un cabello de la cabeza de tu hijo en tierra». Y la mujer dijo, «Te ruego que permitas que tu sierva hable una palabra a mi señor el rey». Y él dijo, «Habla». Entonces la mujer dijo, «¿Por qué pues has pensado tú cosa semejante contra el pueblo de Dios? Porque hablando el rey esta palabra, se hace culpable él mismo, por cuanto el rey no hace volver a su desterrado. Porque de cierto morimos, y somos como aguas derramadas por tierra, que no pueden volver a recogerse. Ni Dios quita la vida, sino que provee medios para no alejar de sí al desterrado. Y el haber yo venido ahora para decir esto al rey, mi señor, es porque el pueblo me atemorizó, y tu sierva dijo, hablaré ahora al rey, quizá él hará lo que su sierva diga. Pues el rey oirá para librar a su sierva de mano del hombre que me quiere destruir a mí y a mi hijo juntamente de la heredad de Dios. Tu sierva pues dice, sea ahora de consuelo la respuesta de mi señor el rey, pues que mi señor el rey es como un ángel de Dios para discernir entre lo bueno y lo malo. Así Jehová tu Dios sea contigo». Entonces David respondió y dijo a la mujer, «Yo te ruego que no me encubras nada de lo que yo te preguntare». Y la mujer dijo, «Hable mi señor el rey». Y el rey dijo, «¿No anda la mano de Joab contigo en todas estas cosas?». La mujer respondió y dijo, «Vive tu alma, rey señor mío, que no hay que apartarse a derecha ni a izquierda de todo lo que mi señor el rey ha hablado, porque tu siervo Joab, él me mandó, y él puso en boca de tu sierva todas estas palabras. Para mudar el aspecto de las cosas, Joab tu siervo ha hecho esto, pero mi señor es sabio conforme a la sabiduría de un ángel de Dios para conocer lo que hay en la tierra». Entonces el rey dijo a Joab, «He aquí yo hago esto, ve y haz volver al joven Absalón». Y Joab se postró en tierra sobre su rostro e hizo reverencia, y después que bendijo al rey dijo, «Hoy ha entendido tu siervo que he hallado gracia en tus ojos, rey señor mío, pues ha hecho el rey lo que su siervo ha dicho». Se levantó luego Joab y fue a Gesur y trajo a Absalón a Jerusalén. Mas el rey dijo, «Váyase a su casa y no vea mi rostro». Y volvió Absalón a su casa, y no vio el rostro del rey. Y no había en todo Israel ninguno tan alabado por su hermosura como Absalón, desde la planta de su pie hasta su coronilla, no había en él defecto. Cuando se cortaba el cabello, lo cual hacía el fin de cada año, pues le causaba molestia, y por eso se lo cortaba, pesaba el cabello de su cabeza 200 siclos de peso real. Y le nacieron a Absalón 3 hijos, y una hija que se llamó Tamar, la cual era mujer de hermoso semblante. Y estuvo Absalón por espacio de 2 años en Jerusalén, y no vio el rostro del rey. Y mandó a Absalón por Joab para enviarlo al rey, pero él no quiso venir. Y envió aún por segunda vez, y no quiso venir. Entonces dijo a sus siervos, «Mirad, el campo de Joab está junto al mío, y tiene allí cebada. Id y prended de fuego». Y los siervos de Absalón prendieron fuego al campo. Entonces se levantó Joab y vino a casa de Absalón y le dijo, «¿Por qué han prendido fuego tus siervos a mi campo?». Y Absalón respondió a Joab, «He aquí yo enviado por ti diciendo que vinieses acá con el fin de enviarte al rey para decirle, ¿para qué vine de Gesur? Mejor me fuera estar aún allá. Vea yo ahora el rostro del rey, y si hay en mí pecado, máteme». Vino pues Joab al rey y se lo hizo saber. Entonces llamó a Absalón, el cual vino al rey, e inclinó su rostro a tierra delante del rey. Y el rey besó a Absalón. Capítulo 15. Aconteció después de esto que Absalón se hizo de carros y caballos y 50 hombres que corriesen delante.

0: delante de él. Y se levantaba a chalón de mañana y se ponía a un lado del camino junto a la puerta. Y a cualquiera que tenía pleito y venía al rey a juicio, Absalón le llamaba y le decía, ¿de qué ciudad eres? Y él respondía, tu siervo es de una de las tribus de Israel. Entonces Absalón le decía, mira, tus palabras son buenas y justas, mas no tienes quien te oiga de parte del rey. Y decía Absalón, ¿quién me pusiera por juez en la tierra para que viniesen a mí todos los que tienen pleito o negocio, que yo les haría justicia? Y acontecía que cuando alguno se acercaba para inclinarse a él, él extendía la mano y lo tomaba y lo besaba. De esta manera hacía con todos los israelitas que venían al rey a juicio, y así robaba a Absalón el corazón de los de Israel. Al cabo de 4 años aconteció que Absalón dijo al rey, yo te ruego me permitas que vaya a Hebrón a pagar mi voto que he prometido a Jehová. Porque tu siervo hizo voto cuando estaba en Gesur, en Siria, diciendo, si Jehová me hiciere volver a Jerusalén, yo serviré a Jehová. Y el rey le dijo, ve en paz. Y él se levantó y fue a Hebrón. Entonces envió a Absalón mensajeros por todas las tribus de Israel, diciendo, cuando oigáis el sonido de la trompeta diréis, Absalón reina en Hebrón. Y fueron con Absalón 200 hombres de Jerusalén convidados por él, los cuales iban en su sencillez sin saber nada. Y mientras Absalón ofrecía los sacrificios, llamó a Ahitofel gilonita, consejero de David, de su ciudad de Gilo. Y la conspiración se hizo poderosa, y aumentaba el pueblo que seguía a Absalón. Y un mensajero vino a David diciendo, el corazón de todo Israel se va tras Absalón. Entonces David dijo a todos sus siervos que estaban con él en Jerusalén, levantaos y huyamos, porque no podremos escapar delante de Absalón. Daos prisa a partir, no sea que apresurándose él nos alcance y arroje el mal sobre nosotros y hiera la ciudad a filo de espada. Y los siervos del rey dijeron al rey, he aquí tus siervos están listos a todo lo que nuestro señor el rey decida. El rey entonces salió con toda su familia en pos de él, y dejó el rey 10 mujeres concubinas para que guardasen la casa. Salió pues el rey con todo el pueblo que le seguía, y se detuvieron en un lugar distante. Y todos sus siervos pasaban a su lado, con todos los cereteos y peleteos, y todos los geteos, 600 hombres que habían venido a pie desde Gat,
1: son iban las delante 11 del rey. En punto.
0: Y dijo el rey a Itai geteo.

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1: Son las 12 en punto.
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Le invito a que abra su Biblia, por favor, en Mateo capítulo 5. Mateo capítulo 5, versículo 14. Voy a dar una serie de tres enseñanzas los próximos domingos. El título es Misión Babilonia, este es parte 1. Misión Babilonia, parte 1. Ya verá por qué el título. Vamos a Mateo 5, 14. ¿Ya lo encontró? Ok, voy a leer, dice: vosotros sois la luz del mundo. Una ciudad asentada sobre un monte no se puede esconder. Ni se enciende una luz y se pone debajo de un almud, sino sobre el candelero y alumbra a todos los que están en casa. Así alumbre vuestra luz delante de los hombres, para que vean vuestras buenas obras y glorifiquen a vuestro Padre que está en los cielos. Según el apóstol Pedro, en su segunda carta, capítulo 3, versículo 9, dice que Dios está interesado que todo ser humano se salve de la condenación del infierno. Dice que Él es paciente para con todos. Dice que Dios no quiere que ninguno perezca, sino que todos procedan al arrepentimiento. Y este texto, este pensamiento inspirado por el Espíritu Santo que Dios le dio a Pedro y lo escribió y quedó ahí en el canon bíblico, va perfectamente de acuerdo y cobra significado lo que Jesús dijo en los textos que leímos, cuando Él expresó y dijo: ustedes son la luz del mundo. En otra ocasión Jesús le dijo a sus discípulos antes de ascender al cielo que ellos iban, que cada uno de sus discípulos iba a ser testigo. Un testigo es alguien que habla de algo que presenció, de algo a favor de alguien. Testigos de Jesús. Dice en Hechos 1:8, pero recibiréis poder, esto lo está diciendo Jesús, cuando haya venido sobre vosotros el Espíritu Santo y me seréis testigos. Y luego dice, en Jerusalén, o sea, la ciudad donde ellos vivían, en toda Judea, la región, y en Samaria, ya toda la extensión de aquellos territorios, y hasta lo último de la tierra. En otras palabras, Jesús está diciendo, donde quiera que uno de mis discípulos se encuentre, allí será luz del mundo. Ahora bien, Dios tiene una estrategia, en realidad es muy sencilla, para que nosotros podamos brillar la luz de Jesús. Nosotros le vamos a poner Misión Babilonia, y ya van a ver por qué. Pues sí, hermanos, miren, Dios en su sabiduría nos asignó a nacer en una familia, nos puso a vivir en una ciudad, nos puso a vivir en un vecindario en específico. También nos dio una escuela o un par, dos, tres escuelas donde estudiáramos. Pero también nos dio un trabajo al ir creciendo, para que allí en ese trabajo, precisamente, como es uno de los lugares donde pasamos gran cantidad de nuestra vida, porque por lo menos pasamos 8 a 10 horas de nuestra vida o del día en un trabajo, ese es en promedio. Y yo me voy a enfocar en este punto del trabajo, porque el trabajo nos da, en el plan de Dios, nos da la oportunidad de obtener nuestro sustento para la familia. Eso es fundamental, así lo diseñó Dios, así están las cosas en todo el mundo, y todo ser humano necesita trabajar, porque el que no quiere trabajar, tampoco coma, y el que no suple para las necesidades de los suyos, dice la Biblia, es peor que un incrédulo. Entonces, en el plan de Dios, el trabajar, ya lo veremos el próximo domingo, es algo
muy importante, pues justamente ahí en el trabajo donde pasamos por lo menos entre 8 o 10 horas, o si tienes un patrón medio abusivo, 15. ¿Sí? Pero es allí donde el Señor precisamente nos va a dar la oportunidad de ser luz a todos aquellos que están en tinieblas. Fíjense, hermanos, que yo he notado a través de los años, hay una idea inexacta, errónea, de que solo los que son llamados por Dios al ministerio, como en el caso de un servidor y algunos pastores aquí, de que solamente los que somos llamados al ministerio servimos a Dios. ¿Sí? Y pues al contar nuestro testimonio, por ejemplo, si yo les cuento mi testimonio de cómo me llamó el Señor, lo hacemos de una manera tal porque hay ciertos rasgos en el llamamiento a dejar todo para seguirlo a Él y servir a la iglesia. Entonces, cuando cualquiera que es llamado al ministerio de tiempo completo cuenta su testimonio, pues la gente que está escuchando, así como ustedes, dicen: ay, no, pues a mí Dios nunca me va a llamar. No, pues yo no puedo servir a Dios, porque pues no hubo cosas así muy, muy, que un ángel se me apareció, que oí una voz allí, fui a la barranca de Huentitán y retumbó la voz en toda la barranca: sirve, me dice el Señor. No, entonces la gente asume, por alguna razón, que ellos no pueden servir al Señor, y están ahí sentados, un poco así frustrados, diciendo: no, pues yo tengo 15 hijos, Señor, ¿qué mantener? ¿Cómo te voy a servir? No, pues yo no tengo esa habilidad de hablar, yo no te puedo servir. Y esta es una idea equivocada. Pues esta idea equivocada ha hecho pensar a muchos cristianos que no pueden serle útiles al Señor. Y ese es un error. Porque cualquiera, dijo Jesús, que cree en Él, será un testigo de Jesús. Entonces aquí surgen una serie de preguntas, como por ejemplo, alguien puede decir y preguntar: ¿puedo yo servir a Dios siendo un obrero? Por acá una mujer dice: ¿puedo yo servir a Dios siendo una secretaria? ¿Puedo servir a Dios siendo yo un doctor, un licenciado, un deportista, etcétera, etcétera? Bueno, la respuesta es un rotundo sí. Sí puede servir al Señor, sí puede ser útil al Señor en la actividad en la que tú te desarrolles, ¿sí? Entiéndase trabajo. Ahora, esta idea equivocada que vengo mencionando ha generado en muchos cristianos el que solamente como nosotros podemos servir al Señor y los demás no, ha generado en los cristianos no entender lo que Jesús enseñó cuando dijo: ustedes son la luz del mundo. No lo logran captar, no lo logran asimilar y embonar con el pensamiento de Jesús, porque piensan de esta manera: no, pues es que cómo, además, ¿cómo lo voy a servir? Si que me suena muy ilógico que Dios me llame, me salve, me quiere que viva una vida santa y luego me pone a trabajar en un lugar donde hay un ambiente pagano insoportable. No lo entiendo, Señor. Es ahí donde de manera muy constante, casi cotidiana, los cristianos que tienen esta idea errónea van con sus pastores, y conmigo pues no es la excepción. Seguido vienen y dicen: pastor, ore por mí, sí, por favor. A ver, ¿cuál es el motivo de tu oración? Bueno, mire, pastor, lo que sucede es que allí donde yo trabajo, ay, pastor, si usted supiera, mira qué tremendo es el ambiente. No, si yo le contara, mire, está lleno de adúlteros. Ay, eso me pone mal. Pervertidos sexuales, no, y ahora, no olvídese, pastor. Son un montón de mentirosos, son infieles, siempre están contando chistes groseros. Se jactan de los pecados que hacen. Y yo, la verdad, pastor, no quiero estar más en este lugar. Por favor, ore por mí para que Dios me dé otro trabajo. Ok, vamos a orar para que Dios te dé otro trabajo. Cuando te lo dé, te vas a encontrar con las mismas clases de personas. ¿O no?
Entonces, ¿esa oración dónde queda? No tiene sentido esa oración. Ahora, vamos a pensar con sabiduría, con entendimiento. Vamos a acomodar, como dijo Pablo, lo espiritual a lo espiritual y cada cosa en su casillero para ubicarnos y no perdernos y no perder el propósito que Dios tiene, que quiere usarnos. Podemos ser útiles para Él, pero necesitamos entender lo que Jesús quiso decir cuando mencionó: ustedes son la luz del mundo. Porque siendo objetivos, les voy a preguntar, ¿alguien de ustedes conoce un lugar donde no existe, alguien de ustedes conoce un lugar donde no haya este tipo de gente? Por favor, levanten la mano y todos vamos a buscar trabajo ahí. ¿Sí? Bueno, yo todavía voy más allá. Hasta en la iglesia existe gente que vive así. Porque a las iglesias va gente de toda. Van verdaderos creyentes, otros que están iniciando ahí, otros que dicen, que cabo Dios es amor. Él perdona todo, no importa. Y ahí hay gente trabajadora, pero también hay gente floja. Hay gente que tiene un comportamiento íntegro, pero hay gente que no. Hay gente que es fiel a su esposa, pero hay otros que van a las iglesias y son adúlteros. Entonces la realidad es esta, hermanos. La mayoría de las ocupaciones son legítimas. O sea, el trabajo, a menos que tú te dediques a vender droga, pues eso es ilícito. Pero la gran mayoría de los trabajos son legítimos. Pero hay que ser objetivos y entendidos. Los compañeros que tienes ahí en tu trabajo, la gran mayoría no tienen a Cristo. ¿Estás de acuerdo conmigo? No lo tienen. Bueno, precisamente esa es la razón del por qué la gente que tienes como compañeros en tu trabajo, donde pasas casi la mitad de tus horas del día, se comportan de esa manera. ¿Por qué? Porque no tienen a Cristo, viven en sus pecados. Entonces, si tú pides orar para que salgas de ahí y te ponga en un lugar donde todos sean santos, entonces, ¿dónde vas a ser luz del mundo? Miren, aquí nos estamos encandilando. Hay un montón de luz. Yo tengo unas luces, son los hermanos que están allá. Aquí nos encandilamos, aquí hay mucha luz, porque ustedes son hijos de Dios. Pero la Biblia nos dice claramente acerca de lo que hace la gente que vive en el mundo, los que no tienen a Dios. Por ejemplo, en Gálatas 5:19, se las voy a leer en una versión, que es la versión en lenguaje sencillo. En Gálatas 5:19, lee así esta versión. Dice: todos sabemos la conducta que tienen aquellos que obedecen a sus malos instintos. Allí dice que en su versión dice que manifiestas son las obras de la carne, o sea, de la naturaleza del hombre sin Dios. Dice aquí: son infieles a sus esposas, tienen relaciones sexuales prohibidas, tienen muchos vicios, malos pensamientos, adoran a dioses falsos, practican la brujería, la hechicería, odian a los demás, se pelean unos contra otros, son muy celosos, se enojan con todo y por todo y con todos, son egoístas, discuten, causan divisiones, son envidiosos, hasta se matan, son borrachos, en sus fiestas hacen locuras y muchísimas cosas más semejantes o parecidas a esas que mencioné, dice la Biblia, y en esa versión. Bueno, este texto nos está describiendo de manera muy objetiva las condiciones en las que vive la gente que son tus compañeros de trabajo. Claramente nos está diciendo la Biblia. Ahora, la misma idea equivocada de que, bueno, no entiendo cómo Dios me llamó a ser santo y luego me pone a trabajar en un lugar tan espantoso. Bueno, esa misma idea o pensamiento
de no entender lo que Jesús quiso decir cuando dijo son luz del mundo, llevó a, desde los tiempos bíblicos hasta nuestros días, pero en el siglo III, llevó a los cristianos de ese tiempo a que sus intenciones eran buenas, y en su deseo de no contaminarse con las cosas del mundo, de salir del mundo, ellos inventaron, o fue cuando surgieron lo que conocemos como monasterios, la idea, o claustros, ¿sí?, donde grupos de personas que querían vivir una vida de oración, de contemplación, de meditación, se aislaban de todos los demás para poder vivir su vida santa y no contaminarse con el mundo, ¿sí? Sin entender de que el mundo y la maldad está en el corazón. Porque resulta que, bueno, es de todo sabido que jamás muchos de ellos que tenían buen propósito de aislarse del mundo lograron vivir como querían. Este tipo de lugares se convirtieron en lugares donde se cometieron y se siguen cometiendo un sinfín de inmoralidades y de pecados y de abusos vergonzosos. Existen miles de casos documentados al respecto. Entonces, su idea errónea de que aislándose del mundo y encerrándose no les funcionó, porque resulta que los que se encerraron llevaban la maldad en el corazón. Y es así como se han descubierto un montón de atrocidades, como derribar una pared en algún convento de mujeres y luego encontrar 300 o 500 esqueletos de bebés. Dices, órale, ¿y estos de dónde salieron? Pues, ¿qué hacían las monjas? Bueno, y es en su deseo de apartarse, vivir una santa. No, hicieron aún. ¿Qué es lo que sucede aquí? Lo que sucede es que nos vamos apartando de la palabra de Dios. Y vamos nosotros filosofando acerca de qué debemos hacer para no contaminarnos del mundo, con el mundo. Y es como empezamos a hacer este tipo de errores. Bueno, esa misma idea equivocada en el cristianismo de hoy también está afectado. Es así como vemos la tendencia actual de cristianizar todo. ¿Cuál es el propósito de cristianizar todo? Se cristianiza, por ejemplo, aparecieron las escuelas cristianas. Miren, en una escuela no cristiana, 2 por 2 son 4. En una escuela cristiana, 2 por 2 también son 4. Pero ¿cuál es la diferencia, entre comillas, de una escuela cristiana a una que no es cristiana? La única diferencia es que oran antes de que inicien las clases. Esa es la única diferencia, ¿sí? Pero la idea de una escuela cristiana, de los fundadores, es esta. No, es que están tan terribles, drogas, las escuelas no cristianas. Hay drogas, los muchachos son bien agresivos, bien vagos, hacen bullying, meten droga. No, tengo una visión. Voy a poner una escuela cristiana para hijos de cristianos, para que no se contaminen con el mundo. Entonces, aparecen las escuelas cristianas con un buen propósito. Entonces, los cristianos van y ponen a sus hijos allí en las escuelas cristianas. Y luego al rato se dan cuenta de que tu hijo o alguno de los hijos, oye papá, fíjate que ahí en la escuela, ¿qué crees? Hay 3 en mi salón. Por cierto, uno es el hijo del pastor fulano de tal, y el otro es el hijo de uno de los sugieres de la tal iglesia, y el otro va a la iglesia de nosotros, papá, es el hijo de fulano. ¿Qué pasó, hijo? Ay, papá, pues llevaron marihuana. Uy, pegas el grito en el cielo. No, imposible, mi hijo. No, sí, papá. O metieron una navaja. O como una vez a mí me contó una familia, un hijo de un cristiano llevó una pistola. Hazme favor. Y hasta le. Y otro llevó droga y otros llevaron películas pornográficas en las escuelas cristianas.
A ver, ahí, ¿qué pasó? Se nos olvida también que nuestros hijos no nacen cristianos. Entonces la idea sigue provocando problemas. ¿Por qué? Porque no logran nuestras ideas que se logre lo que nosotros pensamos. Separarlos del mundo para que no se nos contamine. Y así nos vamos a la universidad cristiana, igual. Siguen sucediendo las mismas cosas que en las no cristianas. Y luego ya un poco en otras áreas aparece el café cristiano. Sí, y bueno, últimamente ya existen las discos cristianas. No sé si reírse o ponerse a llorar o no sé qué, pero ahí lo puede buscar usted en internet. Busque ahí en YouTube y ponga iglesias, la disco cristiana. Y usted se va a sorprender, donde se ponen a bailar los jóvenes, pero ya es cristiana la disco. Para que no se vayan al mundo. Entonces los ponemos a bailar aquí adentro de la iglesia. Es así como ahora encontramos el antro cristiano, donde hay un montón de bebidas de muchos colores. No tienen alcohol, ciertamente, aunque no faltará uno que lleve su alforita y le ponga por acá. Les ponen de colores, así para que se vean como bebidas, y un ambiente así para que no se vayan al mundo y se contaminen. Pues aquí les metemos el mundo. Claro, no lo dicen así. Encontramos también, pues, entre otras cosas, la librería cristiana, donde usted entra a una de ellas, a cualquiera, y usted asume que porque es una librería cristiana, todo lo que se vende allí es de Dios. Pero ¿cuántos saben que no es así? Allí te venden el día de hoy todo tipo de filosofías que no tienen que ver nada con Dios. Todo esto sucede por la errónea idea de que esto me aparta del mundo. Pero yo quisiera que volviéramos a la Biblia para aclarar esa idea errónea. Vámonos a la Biblia, ¿están de acuerdo? ¿Okay, están listos? ¿Trajeron su Biblia? Enciendan su Biblia en Juan 17. Porque ya puros iPads y puro de eso, ¿no? Entonces enciéndanla. Que vamos a ver qué dice la Biblia. Vamos a ver en Juan 17. Vamos aquí a ver a Jesús precisamente. ¿Qué dijo Jesús? Vamos a leer un poco acerca de su oración tan conocida que hizo ahí en Juan 17 antes de su sacrificio, antes de ir a la cruz. Él está ahí orando con el Padre, y en Juan 17:14, mire lo que dice Jesús. Dice: yo les he dado tu palabra. Está orando con el Padre, y el mundo los aborreció. Aquí cuando dice el mundo los aborreció, se refiere, es obvio, por el contexto, se refiere a la gente que vive sin temor de Dios. ¿Aborreció a quiénes? A los que en ese, allí está hablando de los discípulos del tiempo de Jesús, a los que decidieron dejar ese tipo de vida y seguirlo a Él, vivir una vida limpia delante del Señor. Dice: yo les he dado tu palabra y el mundo los aborreció, porque no son del mundo. Ya no son de esa clase de vida, como dice Pablo a los Corintios. Ya no sois adúlteros, ya no sois idólatras, todo esto erais, mas ahora son pueblo de Dios, etc. Entonces dice Jesús: porque no son del mundo, como tampoco yo soy del mundo. Ahora fíjate el versículo 15, la oración de Jesús. No ruego que los quites del mundo. Mundo aquí es de en medio de la gente que vive en sus delitos y pecados. No ruego que los quites del mundo, sino que los guardes del mal. Ah, caray, esta oración nos enseña que es inútil que oremos para que Él nos quite del trabajo donde estamos, para que nos dé otro donde haya mejor tipo de gente. No va a suceder nada de eso. Jesús aquí está orando: no ruego que los quites del mundo, sino que los guardes de la maldad que hay en la gente del mundo. De eso líbralos, Padre. Dice el 16: no son del mundo, como tampoco yo soy del mundo. Santifícalos en tu verdad. Purifícalos, límpialos, trata con ellos, fórmalos, hazlos santos en tu verdad. Tu palabra
es verdad. Ahora mira el 18. Como tú me enviaste al mundo, mundo aquí es a la gente que vive en sus pecados. A los adúlteros, los homosexuales, los asesinos, todo lo que es perversión y corrupción de la naturaleza humana, del ser humano. Dice así Jesús: como tú me enviaste al mundo, ¿qué dice? Así yo los he enviado al mundo. Así es que vaya reemplazando la idea errónea por la verdad, el verdadero pensamiento de Jesús. ¿Me están siguiendo? Ok. El apóstol San Pablo, conocedor de este principio, su pensamiento del apóstol Pablo era el mismo, lo había entendido. Y en primera carta a los Corintios, vean lo que escribió a los Corintios precisamente. 1 Corintios 5:9. Dice Pablo: os he escrito, vamos a leer, tratar de leer con pausado y con detenimiento, ok. Dice: os he escrito por carta. Ahora, ¿qué escribió en esa carta? Que no os juntéis con los fornicarios. Ok. Aquí hay una instrucción apostólica: no se junte con los fornicarios. Si nosotros nos paramos la lectura ahí, vamos a tener media verdad del pensamiento de Pablo y del pensamiento de Jesús. Y vamos a malinterpretar lo que Pablo escribió. Eso es algo muy común en los cristianos cuando leemos la Biblia o se predica la Biblia, que citamos textos pero a veces los aislamos y eso nos lleva a interpretaciones erróneas que nos afectan. Entonces, si nos quedamos ahí, pues no se junten con los fornicarios. Entonces imagínate, ay no, pues entonces cuando te subas tú al camión, vas a pagarle, pero antes de pagarle, a ver, ¿usted es fornicario? ¿O es adúltero? ¿Es fiel a su esposa? ¿O es mentiroso? Oiga, ¿usted es pervertido sexual? Y te va a mirar el chofer y va a decir: ¿y eso qué? Bueno, fíjate lo que dice Pablo. Vamos a seguir leyendo para tener todo el panorama de la idea. David en un salmo dijo: la suma de tus palabras es verdad. ¿Qué significa? No podemos dejarnos llevar por un solo texto, ni aún dos, sino por la suma de la verdad específica, como en lo que estamos tratando. En la suma de los textos que están en la Biblia, la suma de tus palabras es verdad. Y hay quienes desechan 50 textos y agarran uno, y ese uno es su verdad. ¿Y los demás qué? Pues para llegar a una verdad equilibrada, balanceada, tenemos que tener la suma de sus palabras. Son verdad. Y es lo que hacemos aquí, estamos haciendo en este momento. Pablo sigue diciendo, bueno, dice: no, yo no les dije que se juntaran con los fornicarios, no absolutamente con los fornicarios de este mundo. O con los avaros, o con los ladrones, o con los idólatras. Pues en tal caso, dice, sería necesario salir del mundo. ¿Están entendiendo? Pablo dice: no, a ver. Yo les escribí una carta, pero yo no sé dónde tenía la cabeza. No la leyeron con detenimiento lo que yo dije. Ustedes lo entendieron mal, entendieron lo que quisieron y concibieron una idea errónea. Yo no les dije que no se juntaran con los fornicarios de este mundo. ¿Cómo le van a hacer para no relacionarse? ¿Cómo van a llegar a ser luz del mundo si ustedes se aíslan de todos ellos? No van a poder testificar de Jesús. No, y luego les revierte la tortilla y dice: no, dice, miren, más bien yo les escribí que no se junten con ninguno, versículo 11, que llamándose hermano, fuere fornicario, avaro, idólatro, maldiciente, o borracho, o ladrón, con el tal ni aun comáis. ¿Y saben qué es lo que hacemos? Todo lo hemos invertido. O sea, rechazamos, juzgamos, menospreciamos a los pecadores de este mundo. No, chusma, no nos juntamos contigo.
Y luego, venimos a la iglesia y hay conductas desaprobadas por Dios. Dios diseñó un sistema de disciplina para mantener a su iglesia lo más limpia posible. Y delegó a los pastores que ejerzan esa disciplina. Entonces, a alguien que se emborracha seguido, que dice, ay, pues es que la verdad, hermano, pues me gusta. No, pues, y luego ya está invitando a otros y se van por allí y empiezan a, oye, no, discúlpame, hermano, es que esa conducta no está bien. O alguien que es ladrón. Entonces, se le llama la atención, hermano, arrepiéntete, deja ese pecado. Y no lo hacen, ni se empecinan, ni se endurecen, no lo hacen. Tenemos que aplicar disciplina, ¿entiende? Que puede llegar, ya en el último de los casos, a ser despedidos de la congregación. Y cuando ha sucedido, los demás saben que son así, que no están reflejando a Cristo. Entonces, al disciplinársele, fíjense, ahí dice que no se junten con ellos. Y lo que la mayoría de los cristianos hace es, ay, qué mal, los abrazan, qué mala onda el pastor, qué mala onda, como si él no pecara, están abusando de ti, sí, soy un borracho, pero pues Dios me ama, sí, hermano, Dios nos ama a todos por igual, y como si todos fueran santos. Entonces, por eso las iglesias son un desastre, porque no hay disciplina, y Pablo, los corintios, habían entendido mal el mensaje de Pablo. Dije, no, más bien lo que les dije es que si alguno se llama hermano y vive como los del mundo, ni siquiera comen con él, son vergüenza para el evangelio. Entonces la idea de Pablo de aislarse del mundo no está, sino está la misma idea de Jesús. Estamos en el mundo, pero no somos del mundo. Y estamos en el mundo, pero no practicamos las mismas cosas que los del mundo. Y que es la oportunidad para reflejar la luz de Cristo. Y justamente es en nuestro trabajo, lugar donde laboramos, donde Dios nos da la oportunidad de ser luz para los que no conocen al Señor. La misma idea la tuvo Santiago, el apóstol, en Santiago 1:27. En sus versiones dice, la religión pura y sin mancha es esta. En esta versión, en lenguaje sencillo, Santiago 1:27 se lee así. Creer en Dios significa agradarlo y hacer el bien. Se trata de ayudar a las viudas en necesidad, a los huérfanos cuando estos están sufriendo. Y, dice, de no dejarse vencer por la maldad del mundo. En su versión dice, y guardarse sin mancha del mundo. Entonces, no dice que debemos aislarnos, sino que el Señor nos envió justamente allí para hacer luz. Entonces, los cristianos somos enviados al mundo, no somos enviados, o no nos salvó el Señor para separarnos, segregarnos de los demás, y no. Entonces, como el trabajo es algo que está en el plan de Dios, así se formó la sociedad también, se necesita trabajar. Escuche con atención, para que Dios en su sabiduría también y misericordia, pues puso al hombre a trabajar. Bueno, hay varios propósitos, uno de ellos, el fundamental, que tiene que ver con lo terrenal, pues es para ganarnos el sustento para nuestra familia. ¿Sí o no? Ese es el fundamental, pero es con connotaciones netamente terrenales, para tener vestido, comida, techo, etcétera. Bueno, ese es en primera instancia. En segunda instancia, podríamos decir que en el caso de los cristianos que trabajamos, Dios nos permitió, no solo para nuestra familia, sino como creemos que la difusión del evangelio es necesaria para la salvación del mundo, apoyamos la obra del ministerio. Apoyamos la congregación donde cada cristiano se congrega en cualquier parte del mundo con sus ofrendas, etcétera. ¿Para qué? Para la capacitación, para que haya alimento en la casa, para que se nos instruya, para que nos capaciten, para que oren por nosotros, etcétera, etcétera. Todo lo que tiene que ver con lo espiritual. Pero ahí no se queda el asunto.
sino que el otro propósito es precisamente como al estar rodeados de personas que no tienen a Cristo, sus vidas son desastrosas. Y otro de los propósitos es entonces para hacer luz al mundo, para hacer luz a aquellos que están en tinieblas. Ahora bien, vivir en el mundo y enfrentar las conductas y mirarlas, eso aflige el corazón del cristiano, ¿sí o no? Como una vez una persona me dijo, ay hermano, yo era, sentí bien feo cuando un señor de allí donde yo trabajo, pues es un hombre de ya más de 60 años, y yo lo escuché llegando así que le dijo al otro, ¿qué crees? Anoche estuve con fulana, mírala, ya está. Y el otro le dijo, ay, no la hagas, compadre, tiene 20 años y tú rebasas los 60. Y contestó el viejito este, rabo verde, para que vean que todavía las puedo. Dice, eso a mí me aflige, eso a mí, ay. O sea, siento tan feo oír esas cosas. Bueno, Jesús advirtió, Él dijo, estas cosas os he hablado para que en mí tengáis paz. En el mundo tendréis aflicciones. Nos aflige ver cómo la gente está envuelta en el pecado. Nos aflige cómo los humanos están en guerra. Nos aflige todo, ¿sí o no? Aparte de las aflicciones propias de la vida, que se enfermó el hijo, que se murió el papá. Dice, pero confiad, dice, yo he vencido al mundo. O sea, yo he vencido la maldad del mundo. Confíen en mí. Y ahora yo los envío a ustedes, son luz del mundo. El apóstol Juan escribió, porque todo lo que es nacido de Dios vence al mundo. Y esa es la victoria que ha vencido al mundo, nuestra fe. Versículo 5, ¿quién es el que vence al mundo, sino el que cree que Jesús es el Hijo de Dios? ¿Cuántos creen que Jesús es el Hijo de Dios? Ahí está ya la capacitación que el Espíritu Santo nos da para vencer la maldad del mundo. ¿Sí? Vamos a ver el caso de Daniel, que fue llevado precisamente a Babilonia. Babilonia en la Biblia simboliza todo lo que te puedas imaginar de corrupción de todo tipo, inmoralidades sexuales, perversiones sexuales, corrupción. Haz de cuenta que estamos en México. Y México no es diferente de ningún país. Los habitantes de los países, como tienen el pecado en el corazón, pues donde quiera hay corrupción, ¿sí o no? Claro, en algunos, como hay más, un poco más de moralidad y o un poco más de cristianos, podemos decir que se nota menos, pero en todos lados está. Bueno, vamos a ver a Daniel, que era un joven piadoso, ¿sí? Él vivía ahí en Jerusalén, y dice Daniel 1:1, búsquelo junto conmigo, Daniel 1:1. Dice así, ¿ya vio su Biblia? ¿Sí trajo su Biblia o no? Ah, dice así, en el año tercero del reinado de Joacim, rey de Judá, rey del pueblo de Dios, vino Nabucodonosor, el pagano de paganos, el depravado de depravados, prepotente, muy rico, pero inmoral hasta más no poder, rey de Babilonia. Llegó allí a Jerusalén y la sitió. Versículo 2, y el Señor entregó en sus manos a Joacim, rey de Judá. Ay, pastor, ¿y por qué entregó al pueblo de Dios en las manos de un rey pagano? ¿Sabe por qué? Porque Joacim no cumplió con su tarea. Desvió al pueblo de Israel de los caminos de Dios. Los llevó a la idolatría. ¿Quieren idolatría? Ahí está, de la peor que puedan encontrar. Y lo entregó. Y parte de los utensilios de la casa de Dios, y los trajo a tierra de Sinar, a la casa de su Dios. Imagínense, llevó muchas cosas que había ahí en la casa de adoración al Dios verdadero, y fue y las puso en el templo de su Dios. Puso en la casa del tesoro de su Dios los utensilios. Versículo 3. Y dijo el rey a Aspenaz, jefe de sus eunucos,
que trajese de los hijos de Israel, pongan mucha atención, del linaje real de los príncipes, muchachos en quienes no hubiese tacha alguna. A ver. ¿Qué información tenía Nabucodonosor acerca de algún tipo de gente que vivía en Jerusalén, que eran tan derechos, tan honrados, tan trabajadores, tan entendidos, tan respetuosos, que dijo, ok, pues es un pueblo enemigo de nosotros, pero ahora son nuestros esclavos? Pero yo sé que entre ellos hay gente notable, hay sobre todo hay algunos jóvenes allí en quienes no hay tacha alguna, de buen parecer, sigo en el versículo 4, que fueron enseñados en toda sabiduría, sabios en ciencia y de buen entendimiento, jóvenes que son idóneos para estar en el palacio del rey. O sea, el rey pensó, digo, yo quiero aquí en mi palacio gente leal, yo no quiero que me vayan a dar un... me entierren un puñal por la espalda o que me quieran envenenar. Yo quiero gente fiel a mi alrededor, honesta, derecha y trabajadora. Así como ustedes comprenderán, ¿no? Entonces dice, yo quiero ese tipo de gente que esté aquí en mi palacio y que les enseñase las letras y las lenguas de los caldeos. O sea, gente que siempre esté aprendiendo. Versículo 5. Y les señaló el rey ración para cada día, de la provisión de la comida del rey, a los que habían de traer allí, y del vino que él bebía, y que los criase 3 años, para que al fin de ellos se presentasen delante del rey. Entonces trajeron un montón, y dice la Biblia que entre estos estaban Daniel. Ah, mire qué interesante, estaba Ananías, Misael y Azarías, de los hijos de Judá, que tenían buen testimonio. Dijeron, a ver, ¿dónde están los honrados del pueblo aquí de Israel? Pues aquellos chavos, aquellas personas, aquel señor, ese hombre es bien trabajador, bien honrado, buen administrador, no tiene vicios, es bien respetuoso, ama a su esposa, a sus hijos. A ver, vénganse, estos los van a... Como ellos ya eran esclavos, ya no podían decir nada. Pero quizá alguno dijo, ¿y qué? ¿A dónde nos llevas? Van a estar en la casa del rey. Queremos gente como ustedes. Oh, interesante, ¿no? Dice el versículo 8. Y Daniel, o sea, estaban Ananías, Sadrach, Misael, Mesac y Azarías. Bueno, en el versículo 7. Y a estos el jefe de los eunucos puso nombres. Puso a Daniel, Belsasar, Ananías, Sadrach, a Misael, Mesac y Azarías, Abednego. Versículo 8. Pongan mucha atención. Y Daniel, que es el protagonista de este libro, propuso en su corazón no contaminarse. Subrayen esa frase. Propuso en su corazón no contaminarse con la porción de la comida del rey. ¿Por qué? Porque para un judío comer cosas sacrificadas a los ídolos o cierto tipo de alimentos les era pecado, les era mal, la ley de ellos no les permitía. Entonces dijo, yo, ok, voy a ir a servir, no me queda otra, soy esclavo, pero en mi corazón, dice, nadie me va a obligar, ni a adorar a otro Dios. O sea, su convicción espiritual estaba sólida, nadie me va a obligar a comer las cosas que comen cualquier persona en este mundo. Dice, y pidió por tanto, pongan atención a esta frase, pidió por tanto al jefe de los eunucos que no se le obligase a contaminarse. Escúchame bien, cuando en ti hay convicciones bien sólidas y hay una situación como esta, les pongo un ejemplo. Cuando mis hijos estaban creciendo, nos empezamos a enfrentar con el asunto de que en las escuelas celebran el Día de los Muertos y que el Halloween y que no sé qué y que bla, bla, bla. Bueno, nosotros no estamos de acuerdo con esas prácticas. Nosotros, aunque ahorita ya algunos cristianos, sí, vístete de bruja, no pasa nada. Pero bueno, esa es una convicción cristiana desde toda la historia del cristianismo, no se involucra en este tipo de cosas. Ahora ya, ahorita ya es un desastre.
Por lo mismo que nos hemos alejado de la palabra de Dios. Bueno, entonces yo recuerdo perfectamente que empezamos a enfrentarnos con eso. Entonces, nosotros propusimos en nuestro corazón que no íbamos a tolerar eso. Pero fuimos y hablamos, como Daniel fue y habló con el jefe de los eunucos. ¿Qué le dijo? ¿Cómo se lo dijo? No dice. Pero halló gracia ante el jefe de los eunucos y consintió que no comiera de la comida del rey. Y escúchenme, hermanos, en esa etapa, sobre todo en la primaria de mis hijos, íbamos con los maestros y hablábamos, pero no llegábamos. Oiga, maestra, ¿qué no sabe que eso es del Satanás? ¿Qué no sabe que eso es del diablo? Usted se va a ir al infierno, está mandando al infierno en su ignorancia. Maestra ignorante, ¿qué no sabe que el diablo? ¿Qué no sabe que los muertos? Que No, pues, oye, bájale. No, así no es, eso no es sabio. Yo iba y hablaba como Daniel. Oiga, mire, nosotros tenemos en cuestiones de fe, tenemos otro concepto, otro entendimiento, otra creencia. Nosotros no creemos por esto y esto. Nosotros respetamos, pero ¿habría algún problema, maestra o directora, de no traer a nuestros hijos? Siempre nos dijeron, no se preocupe, no los traiga. Ah, pues usted muy amable. Exactamente como le sucedió a Daniel. Entonces, ¿qué hizo Daniel? Propuso en su corazón no contaminarse. Entonces, la separación que hizo Daniel del mundo, la hizo en su corazón. ¿Sí o no? Después de que hizo de que se propuso en el corazón no contaminarse, se enfrentó al mundo corrupto, pero ya él iba predispuesto a guardarse para Dios y ser luz. Previamente ya tenía un testimonio, por eso fue a parar a la casa del rey. Pues debo decirles, hermanos, que la Babilonia actual es tan inmoral y corrupta como la Babilonia del tiempo de Daniel. O sea, el mundo. Entonces, antes de salir a trabajar, donde vas a invertir 8 o 10 horas, tú debes de proponer en tu corazón no contaminarlo con lo que oigas, con lo que veas ahí en tu trabajo. Propon en tu corazón, cuando estés con tus compañeros, propon no mentir. Tú propones en tu corazón no hablar malas palabras como ellos lo hacen. Tú propones en tu corazón no mirar a las secretarias que usan minifalda y que van contoneándose allí para que todos las... Tú vas a proponer en tu corazón no prestarte ese juego. Entonces, cuando tú te enfrentas a todo eso, estás con firmeza. Porque dices, no, ya propuse mi corazón. No voy a calumniar a mis compañeros, voy a trabajar, no voy a hacer así. Se va el jefe y agarro mi torta de 2 metros y empiezo a comérmela. Y luego ya, ahí viene el jefe, aguas, y la guardo así. Hola, aquí chambeando jefe. No, tú no vas a hacer eso. Tú lo vas a proponer en tu corazón como Daniel lo hizo. Ahora bien, este tipo de decisiones te llevan a una conducta distinta porque eres distinto, eres un hijo de Dios. Pero esto a la vez te va a provocar burlas. Te va a acarrear desprecios, te va a acarrear injusticias. Pero yo te voy a decir una cosa, dejarás el testimonio de Jesús ahí. Brillarás la luz de Jesús ahí, precisamente donde Dios te puso. Pero tú te propones antes de cualquier cosa, antes de salir, te propones en tu corazón no contaminarte. Y cuando los compañeros suelten el último chiste rojo de Pepito, pues los demás, ja, pero tú no pierdas todo. No. Mira, el otro día fui a un comercio, buscaba yo algo y un asesoramiento. Llegué y empecé a hablar. Bueno, es un señor, una tienda donde yo ya lo conozco a él. Y casi coincidió con otro señor que vino. Coincidimos en lo mismo, buscábamos el mismo producto. Entonces empezamos a hablar. Entonces yo le pregunté, oiga, ¿qué será mejor hacer aquí? Y este hombre, de 10 palabras, 9 son palabras obscenas, groseras, de mal gusto, fuertes,
vulgares. Usted me entiende, ¿no? De 10, 9. O sea, todo lo que dicen para decir de un tornillo, dicen 10, que ta, ta, ta, ta es el tornillo. Y el otro le respondía igual. No, ta, ta, ta, ta, ta, ta, ta. Un tornillo. Bueno, y yo estaba en medio de los dos. Bueno, como tengo bien, hace ya años, ¿no?, de proponer en el corazón y de entender este principio, yo le doy gracias al Señor por los que me instruyeron en mis inicios sobre estos puntos. Porque yo ya me empezaba a dar cuenta que había otras iglesias en Guadalajara. Yo pensé que cuando me convertí, pensé que la iglesia, todas las iglesias eran iguales a donde yo me convertí, y no es cierto. Porque, bueno, en los trabajos yo me daba cuenta, me encontraba quizás, o en la calle, otros cristianos que pensaban muy diferente. Y yo, de pronto en aquel tiempo eran cassettes, mira, te presto este cassette. Y oía yo predicaciones de gente, no, si se va, si se muere tu abuelo, no se te ocurra meterte en ese nido de idolatría. Ustedes me entienden, ¿no? Y si se casa tu hermano, no vayas, no contamines tus hermosos pies. Entonces, ¿y qué onda con estos? Si no, entonces, ¿cómo vamos a ser testigos? Entonces, este principio me ayudó. Por ejemplo, cuando se murió mi suegra, ella era cristiana cuando murió, pero en ese tiempo, buen número de la familia de ella no eran cristianos. O sea, tenían su religión, y bueno, muere mi suegra, pues la mayoría era de la religión popular, pues. Y la llevaron a la iglesia para que le hicieran su misa, ¿no? Pero nos llegó el comentario de que, a ver si vienen, a ver si de veras amaba a su mamá, o sea, a mi esposa, a ver si ese Chuy de verdad amaba, como decía tanto, a su suegra, a ver, ya los veremos aquí. Entonces, mi esposa y yo hablamos, y el comentario de que, a ver si vienen, a ver si de veras amaba a su mamá, o sea, a mi esposa, a ver si ese Chuy de verdad amaba, como decía tanto, a su suegra.

Nadie lo conoce. No, pero yo sí lo conozco. Les vengo a hablar de él. No, o sea, atrajo la atención. Predicó, lo llevaron al Areópago donde disertaban todos los filósofos. Les predicó y se convirtió, entre otros, el encargado del Areópago, el Areopaguita. Y otros principales ahí, y otros rechazaron, pero se salvaron algunos. Y fuimos al velorio, ahí al funeral de la suegra, de mi suegra y la mamá de mi esposa. Y nos paramos ahí. Y habían dicho los familiares, no, a ver, que se hinquen. O sea, y nosotros mirábamos, porque nos sentamos a la mitad y mirábamos que volteaban así. Entonces, cuando el padre decía, Padre nuestro que estás en nosotros, santificado sea tu nombre, venga, está en la Biblia, ¿no? Y luego empieza su sermón. Escuchen, se tiró un sermón sobre la resurrección, que ya quisiera oírlo, ese sermón de muchos pastores. Bíblico, bien aplicado, infundiendo la esperanza de la resurrección a los creyentes. Y dije, no, es que tremendo. Me daban ganas de gritar, amén. Pero pues, ustedes saben, allí no. Bueno, ¿saben qué provocó después del velorio? Varios de los familiares que ahora son cristianos, algunos ya han muerto, pero ahora ya son cristianos algunos. ¿Saben qué? Oiga, Chuy, discúlpenos, los juzgamos mal, pensábamos que nos iban a despreciar, pensábamos, pero no, sí, son diferentes. Bueno, ahora ya conocen a Cristo. Pero si nosotros nos hubiéramos aislado, hemos ido a las bodas de los primos, de los hermanos, oiga, cuando se murió el abuelo, pues ni modo, di que es el abuelo, por el amor de Dios. Y hay predicadores, no, déjalo que se pudran en el infierno, tú mantente puro, nana. No. Bueno, nos vamos a acarrear desprecios, injusticias, burlas por el testimonio de Jesús. Pero miren, vamos al capítulo 6. O sea, si queremos vivir esa vida, pues sí, va a haber de todo. Pero miren, vamos a ver qué sucede finalmente con Daniel. Daniel capítulo 6. Ahora, quiero hacer una aclaración. Yo no les estoy diciendo, porque luego hay muchos corintios en las iglesias. Uno les explica algo, como Pablo. Yo les escribí por carta que no se junten con los fornicarios. Pero ustedes entendieron. Yo no les estoy diciendo que vayan al antro cristiano. No les estoy diciendo que... ¿Verdad que no les estoy diciendo eso? Ok. Aclarado. Vamos a seguir adelante. Daniel capítulo 6, versículo 1. Ahora aquí hay una, cambian los tiempos, aquí aparece otro rey, el rey de Media y de Persia, rey de los persas llamado Darío. Daniel sigue en cautiverio, pasa una serie de acontecimientos y él se encuentra allí. Pero miren lo que sucede aquí, pareció bien a Darío constituir sobre el reino, su reino que era bastante grande, 120 sátrapas, los sátrapas eran los gobernadores, que gobernasen en todo el reino. O sea, parece como que eran 120 provincias, según los 120. Bueno, versículo 2. Y sobre ellos, o sea, los 120, tres gobernadores, de los cuales, ¿qué dice? Daniel era uno de estos tres. Ah, caray. A ver, vamos a analizar el punto. Resulta que él llegó como un simple esclavo allí a servir la comida del rey, y ahora resulta que pasan los años y ahora está bajo el dominio de Darío, otro rey pagano, y ahora resulta que es de los tres que están gobernando. ¿Qué pasó allí? ¿Saben qué pasó? Dios lo bendijo, lo prosperó, a pesar de vivir y convivir con gente de lo peor. Y siguió siendo luz el tal Daniel. Y Daniel era uno de los tres, sigo leyendo. A quienes estos sátrapas, dice Darío, diesen cuenta para que el rey no fuese perjudicado. O sea, el rey dijo, no, yo tengo

0: cuidar toda mi hacienda, todo el dinero, todo, la administración de aquí, de esto. Y hay uno que me llena los requisitos.
1: Es la una en punto.
0: Es un cristiano que va a casa de oración.

Peniel. Le damos gracias a Dios por permitirnos esta segunda grabación para la gloria de su nombre. Oh, te adoramos, Señor. Aleluya. Gracias por lo que has hecho con este grupo, Señor, hasta este día. Y por lo que vas a seguir haciendo para la gloria de tu nombre, Señor. Señor.

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0: a Dios con todo su corazón. Nosotros, Puerto Rico, somos gente bendecida. Somos gente que Dios nos ha puesto en un lugar muy bonito. Pero llegar a lugares donde muchos no saben vivir. Comí en la casa de una persona que nos invitó. Aquella casa no tenía losa, no tenía las paredes, no estaban empañadas, no tenía techo. Y nos hicieron la mejor comida que usted se puede imaginar. Básicamente es lo mismo que hace el Señor. Nosotros a veces tenemos nuestro corazón embaratado, nuestra casa está regada. Pero Dios viene a cenar contigo hoy. No sé cuándo se sabe este coro, pero dice más o menos así.
1: Y si me acompañas en la barca,

importante que yo sé que va a llegar a tu vida. Que va a llegar a tu vida. Marcos 4:35. No te sientas, no te sientas. Marcos 4:35. Jesús le dice a sus discípulos: pasemos al otro lado. Muchos saben por lo que yo estoy diciendo, ¿verdad? Pasemos al otro lado. Esa es la palabra que él, junto a los discípulos y algunas otras embarcaciones, se fueron a la mar. Y dice la palabra que se desató una fuerte tormenta. Los discípulos se desesperaron, gritaron, corrieron y fueron hasta donde Jesús. Jesús estaba durmiendo en el cabezal de la barca, estaba descansando. Cuando ellos van donde Jesús: Jesús, nos estamos hundiendo, tú no vas a hacer nada con nosotros. Jesús les dice: qué poca fe ustedes tienen, qué poca fe ustedes tienen. ¿Tú sabes qué es lo más increíble de esto? Que Jesús se levanta, manda a callar a los vientos, inmediatamente todo queda a la normalidad. Inmediatamente todo queda a la normalidad. Y es en este momento cuando los discípulos dicen: ¿quién es este que aún los vientos le obedecen? La palabra que yo te quiero traer es la siguiente. Los discípulos en la historia de la Biblia son las únicas personas que han estado más cerca de Jesús. Son las personas que presenciaron todos los milagros que Jesús hizo durante mucho tiempo. Y en ese momento no sabían quién era Jesús. No sabían quién era Jesús. La pregunta que yo te hago en esta noche: ¿cuánto conoces a Jesús? ¿Conoces más la religión o conoces más la relación con Dios? Ellos habían visto a Jesús haciendo milagros durante mucho tiempo, pero en ese momento no sabía quién era Jesús. Sin embargo, Jesús sabía quién era su padre. ¿Por qué? Porque estaba durmiendo. Estaba durmiendo mientras pasaba la tormenta.

En estos tiempos el Señor está levantando cantores y salmistas proféticos que traigan cada día un rema de Dios para el pueblo del Señor. Hoy el rema para ti, iglesia, que me estás escuchando. Hoy es tu día, te dice el Señor. Es tiempo de que levantes tus manos y tomes fuerza y empieces

0: Dios, y que viven cada cosa que cantan, adoradores en espíritu y en verdad buscaremos.
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y más confundido que nunca, filosófica, religiosa y moralmente principalmente. Y la razón por la cual hay este juicio tan grande en los Estados Unidos de Norteamérica es porque quitaron la oración de las escuelas, votaron a favor del aborto y en junio del año pasado votaron 5 jueces de los 9 jueces del Tribunal Superior de Justicia votaron porque los matrimonios gays se legalizaran. Escúchenme muy bien. De acuerdo a Isaías capítulo 24, cuando el ser humano llega a redefinir

fundamento, que es lo que vamos a estudiar en estos tres días y medio, que es la familia y el matrimonio. Y cuando de lo natural nos volvemos a lo antinatural, es el síntoma más grande de descomposición social que puede enfrentar cualquier sociedad. Es el síntoma más grave de descomposición social. Porque cuando la familia comienza a deshacerse, la sociedad no tiene ninguna esperanza. Y dice el profeta Isaías hace 2700 años en el capítulo 24, y la maldición cayó sobre la tierra porque abandonaron las leyes de Dios. Damas y caballeros, no somos dioses, no somos autónomos, no venimos tampoco de un proceso de evolución natural o accidental. Somos criaturas, como lo vamos a comenzar a estudiar desde el principio, creados a la imagen y semejanza de Dios. Abran sus Biblias en el capítulo 2 del libro del Génesis. Aquí vamos a estar mucho tiempo en estos dos capítulos, 2 y 3. A través de muchos años hemos desafiado, y se los digo con bastante humildad, a políticos, escritores, filósofos, astrofísicos, personas expertas en la antropología, en la sociología, en la psiquiatría, en la psicología, desafiándolos a que nos presenten un libro mejor que la Biblia. Tengo en mis manos el libro más antiguo de la humanidad. Este libro fue el primero en ser impreso en la imprenta de Gutenberg. Es el primer libro en haber sido impreso, traducido a más lenguajes y a más dialectos que cualquier otro volumen de literatura que exista en cualquier librería del mundo. Ese libro contiene los registros más antiguos de genética. Hasta 1860 Gregorio Mendel descubrió las leyes de la herencia. Hasta 1954 el doctor Crick y el doctor Watson comenzaron a descubrir el ADN, el ácido desoxirribonucleico. Y la Biblia, desde el principio del capítulo 1, Dios establece que cada semilla de uva produjera uvas, la de la calabaza, calabaza, la de la papaya, papaya, que el esperma del chango produjera changos, que el esperma del elefante produjera elefantes, que cada especie se reprodujera de acuerdo a su especie. Y cuando estudiamos ya la ciencia, la biología y la física, descubrimos que la misma biología va en contra de la teoría de la evolución, porque los aminoácidos, que son los ladrillos que forman realmente la vida, impiden e impedirán cualquier proceso de una mutación a otra, de una mutación de una especie a otra especie. Entonces, es ridículo que hace más de un siglo se esté enseñando a nuestros hijos en las universidades que venimos de chita, que venimos del chango, que venimos de los simios, cuando es antifilosófico, anticientífico, antibiológico y antigenética. Dejemos ya la Biblia a un lado. Las mismas leyes naturales, la primera y la segunda ley de la termodinámica en la física, contradicen la teoría de la evolución. ¿Pero por qué se enseña? Porque tenía mucha razón el secretario de prensa de los nazis, Joseph Goebbels, cuando dijo que cuando una mentira se repite 100 años, se acaba aceptando como una verdad. Vivimos un mundo de mentiras políticas, filosóficas, religiosas, y donde nuestra generación que viene detrás, nuestros hijos, están buscando la verdad. Están hartos de la hipocresía de la religión, de la hipocresía de los políticos. Como dijo el senador John McCain hace poco, yo no permitiría que ahorita mis hijos vieran el próximo debate presidencial, de las barbaridades que están diciendo y de los insultos en los que se están haciendo, porque eso infecta a nuestros hijos y sus mentes. Se desilusionan de su propio país. Es el mundo en que nos encontramos. Y tenemos nosotros que todos los sistemas pasarán y las filosofías humanas pasarán, psicología, antropología, psicología genética, comunismo, socialismo, monarquías, etcétera, etcétera. Y Jesús dijo, pero mi palabra permanecerá. Han pasado más de 2000 años, damas y caballeros, santos de Dios, más de 2000 años en la que nadie ha podido atreverse a decir, este libro es mejor que la Biblia.
y desafía a tus amigos más ateos, escépticos y agnósticos que tú conozcas. Dime un libro, dime, atrévete a decirme un libro que sea mejor que la Biblia. Y si alguien se atreve a decir eso, es mera ignorancia, porque ni siquiera sabe lo que está diciendo. Y lo mismo con el Hijo de Dios, con Jesucristo. Atrévete a decirme o nómbrame un líder con la humildad, la mansedumbre, el control que él tuvo en la cruz al morir, las palabras que él expresó que se pueda comparar con Jesús, el Hijo de Dios. Yo, después de que milité el comunismo en mi juventud, en mi búsqueda de la verdad, y cuando mi hermano me guió a Jesucristo, me di cuenta al examinar la vida de Jesús de una forma sincera que había llegado al final de mi búsqueda. Ya no tenía por qué andar buscando más. Él era la razón de la vacidad en la que yo me encontraba. Él era lo que yo estaba buscando abrazar y apasionarme con toda mi alma para poder seguir a este hombre maravilloso que nos dijo que nos está esperando después de la muerte, que vino a vencer la muerte en la cruz, que a los 3 días Dios lo levantó de los muertos. Y si Cristo no hubiera resucitado, damas y caballeros, vana sería nuestra fe. No tendríamos ningún fundamento para defender ningún sistema de la Biblia, porque el cristianismo no es una religión, es una relación personal, viva, orgánica, con alguien que vive. Los budistas no pueden tener una relación con Buda, los maometanos tampoco, los hindúes tampoco. Todas son cosas, suposiciones y liturgias y ceremonias, pero el cristianismo es un hombre que dijo: yo soy la resurrección y la vida. Y si tú crees en mí y me abrazas y me sigues, bendigo tu matrimonio, voy a bendecir a tus hijos, te voy a bendecir en tu trabajo, entiéndelo. Si di mi vida por ti, ¿cuánto más no daré las cosas que tú anhelas en tu corazón? Y qué maravilloso que tengamos este tiempo y que ustedes hayan sacrificado lo que han tenido que sacrificar. Quedarse en su ciudad o los negocios y todo, y venir con tu esposa, porque ustedes están luchando por lo más precioso que Dios nos ha dado, la familia. Es el tesoro más grande que Dios nos ha dado, nuestra familia. Y es por lo cual debemos de luchar por nuestra familia y nuestros hijos. Y tenemos que dar nuestra propia vida por nuestra propia familia, para que podamos dejarles una herencia a nuestros hijos. ¿De qué te sirve dejarles millones y 4 casas o 5 casas o $1,000,000 si tus hijos, como alacranes muchas veces, están esperando que se muera el viejo para repartirse la herencia? Pero cuando les dejas a Jesucristo, les dejas garantizada 100% su vida espiritual. En el libro del Génesis, que fue escrito aproximadamente hace 1,500 años, pero por Moisés, cuando se reunió el canon hace 4,500 años, encontramos los registros más antiguos de la humanidad, de la familia, del matrimonio, de los lenguajes, de las instituciones, de los patriarcas, de los gobiernos, el origen de todo. La palabra Génesis en el hebreo es la palabra Bereshit, Bereshit con B de bueno. Y cuando dice Génesis 1:1, Bereshit Elohim ha-samayim ha-eretz, en el principio Dios hizo los cielos y la tierra, inmediatamente nos damos cuenta que el universo tuvo un origen. Y si el universo tuvo un origen, el universo tiene que tener un final, forzosamente. Hace algún tiempo decían que el universo era eterno, pero es una de las municiones favoritas que yo tengo contra los ateos. Cuando un ateo me dice que el origen del universo es la explosión de un Big Bang, que de repente así, la pregunta lógica es: ¿quién produjo la explosión? Porque la nada no produce nada. Entonces, ok, y si seguimos esa línea de lógica, que fue una explosión la que produjo el universo, ¿quién produjo el pensamiento? La materia no produce el pensamiento. ¿Quién produjo la conciencia? ¿Quién le dio al ser humano ese sentimiento de la eternidad, de que sabemos que estamos rodeados de algo y que esta vida no lo es todo? ¿De dónde viene esa conciencia universal que los animales no tienen? Y es cuando comenzamos a reflexionar de una forma honesta que verdaderamente necesitamos reconectarnos con nuestro Creador, que se reveló en la Biblia, que mandó a su Hijo Jesucristo y que nos dice cómo poder tener un matrimonio y una familia
que no estemos ya como perros y gatos, que no haya guerra ya en esas familias, sino una lucha de sexos, machistas contra feministas, etcétera, etcétera, sino que entendamos el papel que cada uno de nosotros tiene que representar en la sociedad. En Génesis capítulo 1, versículo 26, dice la Biblia: dijo Dios, hagamos al hombre a nuestra imagen conforme a nuestra semejanza. Y señoreé en los peces del mar, en las aves de los cielos, en las bestias, en toda la tierra y en todo animal que se arrastra sobre la tierra. El capítulo 1 del Génesis es un bosquejo, es una síntesis, y en el capítulo 2 del Génesis se describe lo que pasó en el capítulo 1, principalmente con el ser humano. A ver otra vez, esto es muy importante. El capítulo 1 es una síntesis, un resumen de los 6 días de creación. Y en el capítulo 2, el Espíritu Santo comienza a detallarnos la creación del hombre y la mujer. Por eso cuando dice, hagamos Dios, hagamos al hombre, esta palabra hombre es la raza humana. La palabra Adama es la raza humana. Hagamos a los seres humanos, a nuestra imagen y semejanza, al hombre y a la mujer. El hombre y la mujer, los dos fuimos hechos a la imagen y semejanza de Dios. Ahorita vamos a detallar y a profundizar qué significa esto, pero los dos somos dos espíritus, simplemente con dos cuerpos diferentes. Yo soy espíritu, mi esposa es espíritu, ella tiene un cuerpo y yo tengo otro cuerpo. Al asignarle Dios a la mujer un cuerpo con órganos reproductores femeninos y al varón un cuerpo con órganos reproductores masculinos, es un propósito que Dios tenía para que nos uniéramos y nos reprodujéramos, colaboráramos con Él en traer almas al planeta Tierra. A los perros les puso perros y perras, elefantes y elefantas, caballos y yeguas, toros y vacas. El sexo existe en toda la creación. Y si no hubiera este sexo, no podría haber reproducción. Entonces, así comienza Dios y dice en el versículo capítulo 2, versículo 7, ya comienza Dios a detallar entonces que cuando Dios creó a la raza humana, Dios creó primero al varón. Y el propósito de esta conferencia es que todos ustedes varones que me escuchen sepamos la increíble y la enorme responsabilidad que Dios nos ha entregado a nosotros para ser nosotros los sacerdotes, los jefes y los líderes de nuestra familia. Y que cualquier problema que tenga el matrimonio o cualquier problema que tenga la familia, Dios no se va a ir con la mujer, se va a ir contra nosotros. Porque al que mucho se le da, mucho se le pedirá. Entonces es muy importante que entendamos esto para que veamos cuál es el papel que tiene el varón y cuál es el papel que tiene la mujer. En el capítulo 2 dice: entonces Jehová Dios formó al hombre. La palabra formó, yatzar en el hebreo, significa dar forma o modelar, como un alfarero le da forma a un vaso de barro. Dios forma al hombre ¿de dónde? Del polvo de la tierra. La ciencia química comprueba que los 19 elementos químicos y los 4 gases que forman el polvo de la tierra son los componentes químicos y los gases que forman el cuerpo humano. Flúor, yodo, fósforo, hidrógeno, oxígeno, carbono, todos los elementos químicos y los gases del polvo de la tierra son los que forman el cuerpo humano. Ahora vamos con mucho cuidado. Si Dios del polvo de la tierra hace el cuerpo humano, también del polvo de la tierra Él produce nuestra comida. Entonces vemos la interrelación que existe, que no es accidental, donde la manzana tiene las características precisas, las vitaminas y los minerales que mi cuerpo necesita. La papaya tiene otras cosas para y mi sistema digestivo. Las uvas tienen un antioxidante impresionante, de ahí el buen vino tinto, ¿verdad? Las naranjas tienen cosas para contra la pulmonía y tienen vitamina C. Y así encontramos que el plátano tiene cantidad de potasio
Y todo lo que produce la tierra está relacionado con el cuerpo humano. Mis perros comen croquetas. No comen plátano mis perros, ni les doy uva tampoco, ni les damos mango, comen croquetas y carne de vez en cuando. Entonces, es increíble la interrelación que existe en todas estas cosas. Dios forma al hombre, el polvo de la tierra, y ya que Adán está como una estatua formado, Dios hace algo impresionante. Dice la Biblia, Dios hace esto. Algo sale del Espíritu de Dios, porque Él es Espíritu, que entra y nos infunde dentro de nosotros, y en ese momento el hombre hace esto, abre los ojos, Adán, el primer hombre, y se pone en contacto con el mundo que lo rodea y comienza a decir por una línea lógica elemental, pienso, luego vivo. Vivo tiene que haber una causa, esta causa no puede estar dentro de mí, esta causa tiene que ser externa, esta causa es mi creador. Siguiendo esta lógica de pensamiento, Aristóteles, Sófocles, Sóstenes, Demóstenes, creían en Dios, los filósofos de la época de la filosofía griega. Siguiendo esta línea de lógica, llegas a la conclusión que algo fuera de nosotros, yo no me traje al mundo, yo no escogí mi sexo, ni mis padres, ni mi medio ambiente, algo me trajo a este mundo, tiene que tener un propósito. ¿Dónde lo voy a encontrar? ¿Con Buda? Antes de morir, el gordito dijo, busquen la verdad a sus discípulos. Con Mahatma Gandhi, él dijo, la Biblia es un libro muy loable, pero yo creo que tengo mucho más interés en liberar a la India de los ingleses. Con William Shakespeare dijo que el problema del ser humano era el defecto trágico. Vamos a buscar al doctor Freud. El doctor Freud atribuye los problemas del ser humano al medio ambiente y a la sexualidad. Vamos con Marx. Marx, ¿qué nos contestas? La lucha de clases. Si la clase proletariada derrumba la clase burguesa, va a haber una equidad y justicia en la sociedad. Y así podemos ir buscando a todos los líderes que tú me quieras mencionar, como hicimos en México, tráeme a tu gallito giro. Al que tú quieras, a Octavio Paz, a William Shakespeare, a Carlos Sagan, a Jean-Paul Sartre, a Richard Dawkins, al que tú quieras. Ningún hombre tiene la respuesta del más allá, de dónde venimos, quiénes somos y a dónde nos dirigimos. Y como la ciencia no puede definir de dónde venimos, la ciencia inventa también. Porque para que la ciencia nos diga de dónde venimos o el origen del universo, tenían que haber estado ahí. Pero nos damos cuenta que la ciencia, para que sea científica, tiene que ser repetitiva. Se tiene que demostrar en un tubo de ensayo a través de la observación, es lo que los científicos hacen, y después determinan en sus bitácoras y concluyen, y muchos tienen teorías, por eso se llama la teoría de la evolución, porque no saben ellos de dónde venimos, tienen que inventar qué cosa más absurda y más ridícula, que el rinoceronte se convirtió en elefante, que los dinosaurios se convirtieron en changos, que las cabras se convirtieron, que los peces se convirtieron en... Bueno, qué cosa más absurda que raya y choca contra las mismas leyes de la biología y las leyes de la naturaleza. Pero lo seguimos creyendo porque no hay alternativa. Si tú vas a la universidad y hablamos con los directores de la universidad o con el secretario de Educación Pública de cualquier nación, le decimos, nos permite entrar a la universidad y darles a los estudiantes la otra opción. ¿Cuál otra opción? Me preguntan. Bueno, es que ustedes nada más les dicen que la única opción es que venimos de los animales. ¿No han considerado las evidencias científicas de la Biblia? Ay, pero es un libro religioso. ¿Religioso? La Biblia tiene más antecedentes de física, de química, de antropología, de sociología, de literatura, de poesía, más que cualquier otro libro. ¿De dónde sacan lo religioso? Porque no saben ni lo que significa la palabra religión. Apunta lo que significa la palabra religión. Viene de una raíz re, ligos, de latín. Y la palabra religión significa volver a ligar. Una persona religiosa es una persona que puede ser hindú, puede ser musulmana, testigo de Jehová, mormona, católica, dime la religión que tú quieras. Todas estas personas están buscando un sistema de liturgias o de valores morales que, ¿qué cosa? Que los reconecten, que les garanticen o que haciendo ciertas cosas se pongan bien con su creador.
Unos le llaman Alá, otros le llaman Buda, otros le llaman diferentes cosas, aunque el budismo es una religión atea. Qué contradicción, ¿verdad? Es que yo creí que todas las religiones creían en Dios. El comunismo es una religión. Está considerada ya por las Naciones Unidas una religión. Entonces, cuando venimos al cristianismo, encontramos un sistema de pensamiento que contradice todos los demás sistemas de pensamientos humanos y todas las religiones. Y esto nos funde los fusibles. Porque precisamente los pensamientos de Dios son más altos que nuestros pensamientos. Y Jesucristo baja hace 2000 años... no para traer otra religión más de las más de 10.000 religiones que existen. Nos viene a traer las palabras para reconectarnos con el Padre y palabras de vida eterna. Y Jesús viene a decirnos, yo soy el camino. No hay ningún otro camino, cualquier otro camino que en la vida tú tomes, el que le quieras llamar. Si no soy yo, vas en camino equivocado. Yo soy la vida. Yo soy el autor. Yo soy la razón por lo cual existe todo lo que existe. Tú, Jesús, que abriste tus brazos en una cruz, que naciste en un pesebre, tú eres el creador del universo, que creciste como carpintero hasta los 30 años, no hiciste más que mesas y sillas, que te hincaste a lavarnos los pies, tú eres el creador del universo. Y la respuesta es sí, para que como yo os he hecho, ustedes también hagan, porque la característica más grande del ser humano es la humildad. Dichosos y bienaventurados los que viven para servir a los demás. Dichosos y felices cuando el varón de un matrimonio vive para servir a su esposa y a sus hijos. Dichosos y felices los gobernantes, presidentes, jueces, que verdaderamente no están en ese puesto para hacer dinero o para ver que acabe el sexenio y a ver cuántos y por lo menos una casa se compraron, sino para servir a los demás, porque no nos imaginamos las bendiciones tan grandes que Dios tiene para las personas que viven para los demás. Y para vivir para los demás, ¿qué necesitamos? Sacrificarnos a nosotros. Y a nadie le gusta que me digan y que yo me sacrifico. No, si me la haces, me la pagas, chiquita. Buscamos la venganza y sírveme, y esto y el otro, y póngale mi Netflix, mis chanclas, mis huevos con chorizo, calla esos chamacos, tas, tas, tas. Y llegamos como el mogul, ¿verdad? Ya como el marajá a la casa en la noche, llegan, más bien dijo el otro. Y comenzamos a demandar nuestros derechos, y es cuando nosotros nos damos cuenta qué infelices somos. Porque Jesús vino a mostrarnos el secreto de la felicidad. El ser humano recibe el aliento de vida de Dios y el hombre se convierte en un alma viviente. Muy bien. Somos, a los que les interesa apuntarlo, la Biblia dice que somos espíritu, tenemos un alma y vivimos dentro de un cuerpo. Nadie, ningún libro, ningún líder religioso puede determinar o definir los componentes y elementos que forman el ser humano más que la Biblia. Nadie puede decirte cuál es la composición. Freud, el doctor Freud, atribuyó los problemas del ser humano a la psique. Vamos a ver que la psique es el alma. No, pues voy a hipnotizar a mi paciente neurasténico para pasarlo al inconsciente y después llevarlo, ¿verdad?, al consciente para ver inconscientemente cómo lo puedo tratar. Y nos damos cuenta que Freud a las 2 de la mañana se levantaba aullando, gritando, empapado en sudor, viendo visiones. ¿Quién está ahí? ¿Quién está ahí? Las mismas características psicológicas de Freud las tuvo Adolfo Hitler. Personas que quisieron adentrarse en el ser humano sin tener la revelación divina, sin conocer que Dios tuvo que bajar a Él decirnos ¿quiénes somos? Ningún método científico, ninguna investigación nos puede llegar a conocernos. ¿Quiénes somos en lo más íntimo de nuestro ser? Nadie más que Dios. Solo Él puede revelarnos nuestra condición. Entonces, somos espíritu, tenemos un alma y vivimos en un cuerpo. Muy bien, el espíritu es la parte inmaterial a través de la cual
conocemos, servimos y adoramos a Dios. Juan 4:24, porque Dios es Espíritu. Es la parte inmaterial a través de la cual conocemos, servimos y adoramos a Dios. Vean ustedes, la primer pareja humana tenía su espíritu con el cual se comunicaba con Dios. El alma es la mente. Es el asiento de la voluntad, el intelecto, los sentimientos y las emociones. La mente. Es muy importante. Si nos interesa conocernos. Si no me conozco yo, ¿cómo quiero conocer a mi esposa? El alma es el asiento de la mente, el intelecto, las emociones, los sentimientos, la voluntad. Con el espíritu nos comunicamos únicamente con Dios porque Él es espíritu. Mentalmente, la mente es finita. El intelecto es finito. Esta es la razón por la cual personas como Friedrich Nietzsche, tu padrino, que fue el que influyó en el nazismo y en el comunismo y en el nazismo comunismo, este hombre Nietzsche fue influenció a Hitler y a Mussolini. Todos los sistemas y ideologías del siglo XX que produjeron más de 100 millones de muertes como resultado del ateísmo de José Stalin, de Adolfo Hitler, de Saddam Hussein, etcétera, etcétera, etcétera, venían todos influenciados por Friedrich Nietzsche. Esta es la razón por la cual este hombre, que dijo que Dios estaba muerto, un filósofo alemán, acabó a los 43 años en un hospital psiquiátrico y a los 48 años se volvió homosexual y acabó loco en el hospital psiquiátrico. Jean-Paul Sartre, el filósofo del existencialismo en los 60s del siglo pasado, antes de morir, dijo Sartre, toda mi vida, le dijo a su hija, toda mi vida he estado luchando contra alguien que no existe. Desde este punto de vista, he perdido mi tiempo porque es ilógico filosóficamente tratar de demostrar algo que no existe. ¿Y cómo es posible, hija mía, le dijo, que haya tratado y gastado mi vida, mis mejores años, en estar peleándome con la gente que creía en Dios? Ahora me doy cuenta que he luchado contra un muro. De ahí el libro que él escribió, El Muro, ¿verdad? Y la náusea, donde la náusea Sartre explica que la vida es una náusea y que hay un muro que no puede traspasar. Y ese muro es el límite de la mente. Si Dios no entra al ser humano no puede conocer el más allá. Lo invisible, la otra dimensión que existe. Y como el ser humano sabe que existe esa dimensión, ¿a quién creen que le piden el consejo? A Walter Mercado. A los brujos. A los hechiceros. Comunicación con los muertos, sesiones de espiritismo, comunicarnos con los espíritus. Estados Unidos fue fundado por los Cheroques, por los Sioux, por los Apaches. Todas estas tribus naturales, originales de Estados Unidos, eran espiritistas. ¿Quién les dijo a ellos que los espíritus en los árboles y que se comunicaban y que tenían brujos en cada campamento? El ser humano, desde los sumerios, los griegos, los egipcios, medos persas, griegos, babilonios y romanos, toda la historia del ser humano ha estado buscando qué es el más allá. ¿Cómo puedo comunicar qué hay allá? Ahorita acaban de nombrar en la ONU a una hindú para que se encargue de la dirección de la búsqueda de los extraterrestres. En las Naciones Unidas, Hillary Clinton, también la candidata, acaba de decir que si es presidente va a dedicar un presupuesto muy elevado a la búsqueda de los extraterrestres. En el estado de Colorado, en Estados Unidos de Norteamérica, se encuentra uno de los observatorios telescópicos más grandes que se llama el Observatorio Lucifer, auspiciado y financiado por el Vaticano. Porque el Vaticano dice que se va a poner en contacto con los extraterrestres. Y el Papa declaró hace menos de un mes que si existen, están perdonados por Dios. Jesús, María y José y el burrito que los acompaña. ¿Se dan cuenta en el mundo que vivimos? Especulaciones, hipótesis, filosofías. Pues tú dijiste, y cuando venimos a la Biblia, es el único libro que contiene verdades absolutas. Así dice el Señor.
2000 años de historia no han podido encontrar este libro. Muy bien, el ser humano, espíritu, alma y cuerpo. Dios creó el universo, Dios creó el universo con la característica de la libertad. Es una de las cosas que explico en el libro que pueden encontrar, Dios y la existencia del mal. Casi todos los ateos, el 90% de los ateos con los que tengo debates, siempre me sacan el mismo argumento. Si Dios es bueno, ¿por qué permite el mal? ¿Por qué permite los tsunamis? ¿Por qué permite los terremotos? ¿Por qué permite tantas cosas feas? O sea, en la mente, estas personas creen que si ellos fueran Dios, hubieran hecho un mundo mejor. ¿Cuál es la respuesta? No es mía. La respuesta la dio hace muchos años un teólogo llamado Agustín de Hipona, en los primeros siglos de la era cristiana. Agustín, que fue un muchacho, que ahora sí, borracho, parrandero y jugador, y Mónica, su mamá, oró 25 años por este muchacho. Y cuando se convierte, casi después de los 30 años, Agustín se convierte en uno de los teólogos más grandes, aunque todavía con muchas cosas del catolicismo romano. Entonces, Agustín postuló esta teoría y dijo así: Dios tuvo tres opciones para crear el universo. Número uno, no crear nada. No crear nada. Dios lo pudo haber hecho. El Padre, el Hijo, el Espíritu Santo no necesitan a nadie ni a nada. Número dos, Dios pudo haber creado un universo donde no existiera el mal, donde nunca el pecado hubiera infectado a la raza humana ni a la tercera clase de los ángeles caídos que cayeron con Lucifer. Y número tres, Dios en su infinita sabiduría le plació crear un universo donde sus criaturas eligieran libremente adorarlo, conocerlo y servirlo. Y Agustín hizo esta pregunta: si tú fueras Dios, ¿qué opción hubieras escogido? A ver, maestro, yo la número uno, espérame tantito. Si tú escoges la número uno, o sea, mejor no hubiera creado nada. Filosóficamente no se puede sostener que la nada es mejor que lo algo. Fue la pregunta que hizo Hoff en el capítulo 3 de su libro. ¿Por qué no nací yo como un abortivo? ¿Para qué me parió mi mamá? ¿Cuál es la razón por la cual yo nací en este mundo? Ya perdí mi casa, perdí mis hijos, perdí mis propiedades, perdí todo y además estoy enfermo con una enfermedad de la cabeza, de la punta de los pies a la cabeza. Job ante esa situación dijo: ¿cuál es la razón entonces por la cual me creaste para este sufrimiento, Dios? Y él lo explica hasta el final, en el capítulo 40, 41 y 42 de su libro. Entonces, Dios, ¿verdad?, creó a un universo donde él, en segundo lugar, no pudo haber creado absolutamente nada. Si tú dijeras, yo hubiera escogido la número dos, que nunca hubiera entrado el pecado, ni nada, hubiéramos sido un mundo de robots. Hubiera muy fácil, Dios hubiera creado con cuerda, ¿verdad? Ámame, ámame, ámame, programados para amar y servir a Dios. Pero en la infinita sabiduría de Dios, si Él no hubiera permitido que el mal entrara al universo, nunca hubiéramos conocido el amor, ni la misericordia, ni el perdón, ni la humildad, ni la mansedumbre, que son los atributos del carácter del creador del universo. Ahora, Dios no crea el mal. Dios no creó al diablo, para que tú lo sepas. La palabra diablo significa el que acusa. Y la palabra Satán o Satanás en el hebreo significa el adversario o literalmente todo lo que va en contra de Dios es Satanás. Cualquier oposición que haya contra Dios es Satanás. Es lo que significa la palabra Satanás, el que va en contra o el adversario o el enemigo de Dios. Y el nombre de Lucifer, el nombre del diablo es Lucifer, que significa el lucero o el que porta la luz. Isaías 14, del 12 al 14. Entonces, el Lucifer fue creado libre. ¿Y qué fue lo que hizo que el pecado entrara? Sígueme con mucho cuidado. La maldad es el resultado de la libertad del ser humano.
Si yo estoy en un país, para que puedan, para simplificar esto, si estamos en un país donde viene la democracia, para que haya democracia, ¿qué se necesita? Dos candidatos, ¿correcto? O tres o cuatro. Pero no pudo haber democracia cuando hay uno, ¿verdad? ¿O sí? No, porque no nos dan opción. Ahí no hay libertad. Ahí eso, votas por ese o votas por ese. Que es lo que vemos en las dictaduras disfrazadas de democracia, ¿no? Que aunque haya una democracia adornada y disfrazada, sabemos al final que al dictador no lo bajan, pero ni más que a balazos. No hay otra forma de quitar a un dictador. Entonces, en una democracia tiene que haber dos. Entonces, si no hay dos, no hay libertad. Es una libertad fingida. Entonces, para que seamos libres, verdaderamente, tiene que haber dos caminos, forzosamente. Y la falsedad es el testigo del bien. La mentira es el testigo de que la verdad existe. Porque ¿qué? La verdad puede existir sin la mentira, pero la mentira no puede existir sin la verdad. ¿Me van siguiendo? Ya están saliendo humo, ¿verdad? Por las orejas. La verdad puede existir sin la mentira, pero la mentira no puede existir sin la verdad. Las tinieblas existen porque hay luz. La luz puede existir sin tinieblas, pero las tinieblas no pueden existir sin la luz. Entonces, vemos nosotros que Dios permite que el mal sea un testigo de que existe la verdad, de que existe la luz. Esto es filosofía a la alta escuela. Pero es maravilloso ver que Dios nos permite poder concluir y usar nuestra mente guiada por sus pensamientos, y que hay una respuesta a los estudiantes, a los ateos, a los agnósticos, a los filósofos, a los estadistas, a los que tú quieras. El sistema de pensamiento de la Biblia destroza cualquier filosofía que el ser humano haya podido inventar. No hay arma, ni argumento, ni altivez que se levante contra el conocimiento de Dios. Y lo que impide que el ser humano encuentre la verdad no es más que resumido en una sola palabra: soberbia. Soberbia. Muy bien, entonces los seres humanos fueron creados espíritu, alma y cuerpo. Al ser creados libres, Adán y Eva se rebelaron contra Dios porque Dios les dio un solo mandamiento. Adán, aquí hay tres árboles: el árbol de la vida, el árbol que tiene frutas y para tu cuerpo, y hay un árbol que no quiero que toquen, del conocimiento del bien y del mal. Yo me preguntaba hace muchos años, cuando comencé a estudiar la teología, oye Dios, ¿cómo que no es el árbol del mal? Es el conocimiento del bien y del mal. Y yo se me hacía cuadrito el pensamiento de poder tratar de discernir por qué del bien y del mal. ¿Y qué tiene que hayan tomado ese fruto del bien y del mal? ¿Qué es lo que se encontraba detrás de ese mandamiento? Porque miren ustedes, santos de Dios, detrás de cada mandamiento que Dios nos da, siempre recuerda eso, detrás de cada prohibición que Dios nos da, se encuentra su sabiduría. Cuando Dios dice, no cometerás inmoralidad, no usarás el sexo antes del matrimonio. Ay, es que es un Dios que no quiere hacer sufrir, me dicen los jóvenes, o argumentan eso los jóvenes. No quiere Dios que pruebe lo bueno de la vida, brother. Mira, no es eso, es que Dios sabe que cuando el sexo se usa antes del matrimonio, vas a encontrar experiencias que van a ser muy negativas, traumáticas muchas veces. Hay amargura, hay frustración. Se calcula que casi el 55% de las mujeres que practican el lesbianismo son mujeres que tuvieron una experiencia sexual con un hombre desagradable, que comenzaron a formar una imagen en contra de los hombres, y llega otra señora, ¿verdad?, que le gustan las mujeres, y ven para acá mi niña, y ven para acá mi niña, y al ratito llegan a los 25, 30 años de edad, y se dan cuenta, ¿verdad?, que no, su biología les dice que son mujeres, biológicamente son hombres, pero hay algo que descompone y que causa un desorden en nuestra manera de razonar, de racionalizar las cosas, y que nos lleva a las pasiones
que ya no son gobernadas por la razón. Como me dijo un muchacho, ¿verdad? Porque nosotros amamos a los homosexuales y amamos a las lesbianas y a los que se han cambiado de sexo, los amamos. La iglesia es un hospital, pero no estamos de acuerdo con el estilo de vida que ellos están viviendo. Ellos nos llaman homofóbicos, como le dije yo a una pareja de homosexuales hace poco. Homofóbico es odio a ustedes. Nosotros no los odiamos. El hecho que yo te diga que está mal no significa que te odio. Al contrario, te quiero ayudar. No lo confundas con el odio. Pero ellos voltean, ¿verdad? Es la misma gata, pero revolcada, para tratar de defenderse y usar de que está el mundo en contra de ellos. No estamos en contra de ellos. Estamos tratando de ayudarlos. Y solo Cristo los puede ayudar. Entonces, le dije a este muchacho, mira, tú dices que eres mujer. Ve al espejo y bájate los chones. Y que el espejo te diga si eres mujer. Si el espejo te dice que tú tienes órganos reproductores masculinos y tu mente te dice que tú eres mujer y que puedes entrar a un baño de hombres o de mujeres porque te dice que biológicamente eres lo contrario, estás contradiciendo tu naturaleza. Es en contra de tu propia naturaleza. Biológicamente tu ADN te dice que los hombres tenemos, ¿qué cosa? El cromosoma Y. Todos los varones tenemos cromosoma Y, las mujeres tienen cromosomas XX. Esto demuestra ya, a un lado de la Biblia, biológicamente la naturaleza nos dice quiénes somos. Pero le hemos pervertido. ¿Por qué? Porque hay poderes invisibles, de acuerdo a Jesucristo, de maldad, que tienen el propósito de descomponer tu mente y mi mente, y atormentarnos y hacernos creer que podemos perder nuestra identidad que Dios nos dio, y que somos hombres y que son mujeres, y pervertir la familia y destruir la sociedad, porque es el propósito satánico desde hace 6,000 años. Y solo Jesucristo dijo que cuando conociéramos la verdad, la verdad nos haría libres. Y ahora somos libres, gracias a Dios, los que hemos aceptado a Jesús como nuestro Salvador, de tantas mentiras y de tantas filosofías, y estamos capacitándonos para ayudar a todos aquellos que tienen desórdenes mentales por los trasfondos y el medio ambiente en el cual han sido creados. Adán peca, y entonces, al tomar el árbol del conocimiento del bien y del mal, esto es lo que Dios no quería. Adán y Eva. Yo quiero que ustedes entiendan que yo, Dios, el creador del universo, soy el único que puede determinar qué es bueno y qué es malo. El hombre no puede legislar la moral. Dios es el dador de la ley moral. Y cuando el hombre ocupa el lugar de Dios y le dice, no, yo no te quiero a ti, el nazismo para mí no es malo, el homosexualismo para mí no es malo para ti, pero no para mí. Cuando comenzamos nosotros a tratar de establecer la diferencia entre el bien y entre el mal, ¿quién tiene la razón? Imagínense los musulmanes, es que ustedes en el occidente dicen que ustedes son los que tienen la razón para nosotros subirnos en 4 aviones y estrellarlos contra las Torres Gemelas y el Pentágono de Estados Unidos. Nosotros estamos sacrificando nuestra vida porque nosotros creemos que estamos bien. ¿Ustedes creen que si creían que estuvieran mal, lo hubieran hecho? ¿Se dan cuenta el engaño? O sea, lo hicieron con pasión. Vamos a morir. Porque sabemos que hay más de 72 vírgenes esperando ahí arriba. 72 Misses Universo. Que es lo que les enseña su religión. Y nosotros en Occidente vemos que es una locura y que es un crimen. Pregunta, ¿quién está bien? ¿Nosotros o ellos? Esta es la razón por la cual los nazis, en el juicio de Nuremberg, 1947, lo mismo sucedió cuando los juzgaron ante el mundo entero. A ver, pasen para acá. Ustedes están condenados por genocidio y crímenes de guerra. Y se levantan los generales nazis y comienzan a decir, es que eso es lo que dicen ustedes. Para nosotros era el Führer. Y no le llamamos matar, sino era eliminar por causa del partido. Ustedes nos dicen que robamos y no es robo, es expropiar. Y comienzan a barnizar todo y a ver, sácalos de ahí. Gracias a Dios, ¿verdad?, que se levantó uno de los fiscales norteamericanos y uno canadiense para decirles a los nazis, es que ustedes pueden decir lo que quieran, pero hay algo dentro del ser humano que es la conciencia.
Y ustedes mataron su conciencia. Y cuando el ser humano mata la conciencia y cauterizas tu conciencia, y esa voz con la cual Dios puso, como lo vamos a ver más adelante, que nos dice realmente lo que estoy haciendo está mal, pero cuando yo violo esa voz de mi conciencia y lo comienzo a repetir, la comienzo a cauterizar, y llega el momento en que yo creo que no estoy mal. Llego a convencerme que lo que estoy haciendo no es mal. Adán y Eva, entonces, no podían decidir ellos qué es el bien y qué es el mal. El momento en que tomaron de la fruta, Adán y Eva, ellos dijeron, no, Dios, tú no nos vas a decir lo que es bueno y qué es malo, nosotros vamos a decidir entre el bien y entre el mal. En ese momento, el ser humano, dice la Biblia, murió. La palabra morir en la Biblia no significa cesar de existir. Apúntenlo. La palabra muerte, tanatos, en el griego, no significa cesar de existir. La palabra muerte en la Biblia significa simplemente separación. Separación. Cuando dice, por ejemplo, en Romanos 3:23 que estamos muertos en delitos y en pecados, estamos separados de Dios. ¿Qué pasó con Adán y Eva? Murieron espiritualmente. Se separaron de Dios, damas y caballeros. Y desde Adán hasta el siglo XXI, todos los seres humanos, reyes, esclavos, indígenas, sacerdotes, papas, todos los seres humanos sin ninguna excepción, hemos nacido con un cuerpo y con una alma, pero separados, muertos, fundido el foco espiritualmente hacia Dios. Pero como tenemos la imagen y semejanza de Dios en el alma todavía, dice Eclesiastés 3:11, que Dios puso la eternidad dentro de nosotros, entonces el ser humano, en su desesperación, fíjense qué cosa más maravillosa, en su desesperación por dónde estoy, cómo estoy, a dónde voy, ontoy, como dicen en mi tierra, el ser humano inventó las religiones. ¿Qué son las religiones? Son sistemas de pensamiento que tienen su origen casi todas en el hinduismo. El hinduismo es la madre de todas las religiones. El Islam proviene del hinduismo. Y así podemos sacar todas las demás. ¿Por qué? Porque buscan qué cosa nos conecta con el universo. Entonces el hombre inventó que esta religión y que aquella religión y que aquella religión. Y todas las religiones, todas absolutamente, tienen dos factores comunes denominadores. No hay una sola religión que no trate a través de las buenas obras alcanzar el cielo o hacer la paz con Dios. Y en segundo lugar, sacrificios. Hasta los mismos aztecas en México le sacaban el corazón a las víctimas porque de esa forma agradaban ¿a quién? A sus dioses. Entonces, ahí en el ser humano, como dijo Freud, el hombre es incorregiblemente religioso. ¿De dónde viene esta cuestión de Dios? La imagen y semejanza de Dios en el hombre. Entonces, el hombre quiere con su mente, con el alma, comunicarse con Dios y no puede, porque la mente es finita. Como Nietzsche quiso tratar de conocer a Dios, se volvió loco. Todos los ateos y todas las gentes que han tratado de pelearse contra Dios acaban locos. Y escuchen, el 95% de los ateos son personas amargadas. Enojadas, que no existe. Eso es lo más irónico. Es lo que dijo Sartre. Toda mi vida le digo a su hija antes de morir, ahorita ya pensándola bien, hija, yo al padre del existencialismo y tratando de poder poner en orden mis razonamientos, me doy cuenta que he peleado contra un muro, contra alguien que no existe. Creo que esto es absurdo. He desperdiciado mi vida. Demasiado tarde, Sartre llegó a esa conclusión. Nietzsche, demasiado tarde, se volvió loco, homosexual y acabó loco en un psiquiátrico. Y así vemos nosotros que el ser humano por sí mismo nunca podrá comunicarse con Dios. En conclusión, las religiones es el hombre
buscando a Dios. El cristianismo es Dios bajando y buscándonos a nosotros. Esa es la grande diferencia. Si Él no baja en una forma humana, como tú y como yo, tú y yo nunca hubiéramos sabido que Dios existe, que es real, que tiene, que quiere tener una comunión contigo, que nos ama. Y si alguien duda de ese amor, hay una cruz en el Monte Calvario, donde Él abrió sus manos y nos expresó que nos ama con un amor eterno y que dio su sangre y dio su vida para que tú y yo tuviéramos una familia feliz, unos hijos maravillosos y bendecidos, y que pudiéramos encontrar el propósito y el significado de nuestra vida. Señor, te damos gracias por tu palabra en esta tarde. Estamos confiados que es tu Espíritu el que nos guía toda la verdad, para despejar todas las incógnitas con las cuales tu pueblo viene. Porque no hay ninguna sola persona en esta tarde que haya venido por coincidencia o por accidente. En tu infinito amor y misericordia los has traído, porque quieres tener una comunión íntima con todos nosotros. Anhelas que te conozcamos y que entendamos que tenemos que renovar nuestra mente, nuestra manera de pensar, secular y mundana, para conocer tus pensamientos. Señor, qué grande eres al habernos dado la vida de tu Hijo Jesucristo. Y oramos a ti.

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1: Gloria a Dios, aleluya. El Señor bendiga a todo su santo pueblo en cualquier lugar del universo en este día que el Señor nos regala en su infinita misericordia. La reflexión le hemos llamado hoy nuestra única esperanza. El mundo está convulsionado por el mal, por la maldad en este tiempo que la sociedad vivimos. Y muchos piensan que hay que incrementar los policías, que esto, y hay muchas maneras de querer arreglar las situaciones que la sociedad está viviendo hoy. Pero la única solución a este mundo de maldad es Cristo Jesús de Nazaret. Pueden haber soluciones maquilladas. ¿Y qué quiero decir con eso? De que inventan cosas como para mejorar la situación, pero son alicientes que no tienen los resultados que los que lo pusieron o lo inventaron esperaban. Y esto nos llama a reflexionar en que la verdadera solución de los problemas de esta humanidad solo la podemos encontrar

0: En Jesús de Nazaret. Veamos lo que dice la palabra de Dios en el libro del apóstol Juan, en el capítulo 6 y el verso 9. ¿Podemos leer unos cuantos ahí? Juan capítulo 6 y el verso 9. Gloria a Dios. Vamos a leer para que comprendamos desde el 6, para que vayamos comprendiendo y entendamos la idea del mensaje. Leemos la palabra del Señor como está escrita en el nombre del Padre, del Hijo y de su Santo Espíritu. Juan capítulo 6, 6. Pero esto decía para probarles, porque él sabía lo que había de hacer. Felipe le respondió: 200 denarios de pan no bastarían para que cada uno de ellos tomase un poco. Pero uno de sus discípulos, Andrés, hermano de Simón Pedro, le dijo: aquí está un muchacho, otra versión dice aquí está un niño, otras versiones dicen aquí está un joven. Aquí está un muchacho que tiene 5 panes de cebada y 2 pececillos. ¿Mas qué es esto para tantos? Entonces Jesús dijo: hacer recostar la gente, y había mucha hierba en aquel lugar, y se recostaron como en número de 5,000 varones. Y tomó Jesús aquellos panes, y habiendo dado gracias, los repartió entre los discípulos, y los discípulos entre los que estaban recostados, asimismo de los peces, cuanto querían. Y cuando se hubieron saciado, dijo a sus discípulos: recoged los pedazos que sobraron, para que no se pierda nada. 13. Y recogieron pues, y llenaron 12 cestas de pedazos, que de los 5 panes de cebada sobraron a los que habían comido. Y aquellos hombres entonces, viendo la señal que Jesús había hecho, dijeron: este verdaderamente es el profeta que había de venir. Gloria a Dios por su palabra poderosa. Mis hermanos, mis amigos, vemos en este relato bíblico, cuando Jesús acaba de alimentar a una multitud de aproximadamente unas 15,000 personas. ¿Y por qué digo aproximadamente? Porque la Biblia habla directamente de 5,000 hombres, 5,000 varones. Se supone que habían niños, que habían mujeres y de todo. Entonces, cuando hablamos aproximadamente, estamos sugiriendo nada más. Pero la Biblia exactamente habla de 5,000, ¿va? Personas que estaban ahí. Y aquel hermano, fue un milagro extraordinario. ¿Por qué? Porque una pequeña porción de panes y de peces o pescados, como decimos nosotros, en las manos de Jesús, fue suficiente, hermanos, amigos, para satisfacer todas las necesidades de aquellos miles de personas. 5 panecillos y 2 pececitos fueron suficientes en las manos poderosas de Jesús para alimentar aquella multitud. Siempre me he preguntado, ¿acaso no podía Jesús haber hecho ese acto prodigioso partiendo de nada? ¿Acaso Dios no creó el universo de la nada, solamente con el poder de su palabra? Analice y piense, ¿necesitaba Jesús esos peces y esos panes para realizar ese milagro? Pero el Señor quizás quiso enseñar a la iglesia de nuestro tiempo a utilizar esos recursos insignificantes de la mano de un niño. óigame, escudriñando la palabra del Señor, buscando en los cuatro evangelios, Lucas lo plantea de una manera, Mateo lo plantea igual que Lucas, Marcos también, y Juan es el único que deja establecido que el niño tenía aquellos peces y aquellos panes. Es el único que lo aclara. Y recuerda, hermano, que fue uno de los discípulos que dijo que ni 100 denarios alcanzarían para comprar comida para tanta gente. Ahora la pregunta es, ¿cuánto valían 2 peces y 5 panes? Usted puede pensar nada o casi nada. Pero es allí, hermano, es aquí a donde está la primera lección que aprendemos a través de este milagro. ¿Cuál es la primera lección? Que un poco en las manos de Dios tiene un valor trascendental y eterno. Una cosa pequeña en las manos de Dios es poderosa, es suficiente, es trascendental para la vida del ser humano. Y a lo largo de la Biblia encontramos muchas veces que Dios siempre comenzó de lo poco, con un poquito o con casi nada, a lo grandioso. Y fue con un puñado de sus discípulos que nació la iglesia cristiana. Fue con unos pocos discípulos que empezó la iglesia de que tanto hablamos hoy en día. No fue con una multitud, fue con unos pocos que nació la iglesia cristiana. Y hoy, ese mensaje que nació con aquellos pocos hombres está sacudiendo al mundo y haciendo la diferencia en este mundo. Por eso es que el Señor Jesucristo compara a sus hijos con la sal. Fíjese eso. ¿Por qué? Porque Él dice, basta un poco de sal para transformar el sabor de las cosas. Y el Señor compara a la iglesia, el Señor compara a sus hijos con la luz. Y dice que basta un rayo de luz para quebrar el poder de las tinieblas. Por eso es que Él dice, aquel que quiera seguirme, dice el Maestro, tendrá que acordarse del trigo. Porque el grano de trigo cae en la tierra y desaparece. Pero si usted abre la tierra 3 días después, solo va a hallar un grano descompuesto. Ese grano que está condenado a desaparecer es nada, casi nada, que el granito. Pero aquel pequeño grano insignificante, hermano, ese pequeño grano que parece que no es nada, en él está el poder de la vida, que viene del Dios creador, de ese Dios eterno, el Olam. Allí se ve la mano de Dios. Ese Dios creador. Y ese mismo grano que cayó a la tierra, que murió días después, es una plantita. Y esa plantita tiene el poder para romper la inercia de la tierra y transformarse en muchos granos. Los que hemos sembrado la tierra, o los que la siembran, saben de este proceso vivo. Tiene, hermano, un grano, ¿cuántas mazorcas produce de maíz? Por hablando específicamente del maíz, con un grano, solo el poder transformador de Dios, ese poder de nuestro Dios eterno, puede hacer esas cosas. Debemos de notar, mis hermanos, mis amigos, el mensaje de las cosas pequeñas en las manos de Dios es tan importante. ¿Y por qué digo esto? Porque cuando leemos la Biblia, encontramos que David era un joven insignificante. Nadie lo tomaba en cuenta. Solo era un muchacho con una honda y cinco piedras. Pero que en el nombre de Dios derribó a aquel gigantesco guerrero de aquellos días, que era muy poderoso según ellos. En otra ocasión, hermano, leemos en la Biblia que una viuda lloraba. Ella lloraba la desgracia de haber perdido a su marido, era viuda. Y también había perdido a sus hijos. Y el profeta Eliseo le pregunta: ¿qué tienes en casa?, le preguntó el profeta. Y la viuda contestó: nada, señor. ¿Cómo que nada?, le dijo el profeta. Sí, ella tenía apenas un poco de aceite, un poquito de aceite. Era todo lo que ella tenía. Apenas un poco de aceite. Era todo lo que Dios necesitaba para resolver el problema de aquella mujer. Y la Biblia, hermano, nos dice que con aquel poco de aceite, la viuda llenó muchas vasijas. Y con la ganancia de la venta de aquel aceite, que abundó y abundó, logró pagar todas sus deudas. Mis hermanos, mis amigos, nosotros naturalmente solo pensamos en las cosas grandes y esas multitudes. No. Las cosas más pequeñas son poderosas en Dios. Yo no necesitaba cantidades de aceite ni tanques de aceite para resolver el problema a aquella mujer. Solo necesitaba un poco de aceite para que ella pagara todas sus deudas y viviera en paz. Me llama la atención siempre lo que la Biblia nos dice acerca de Moisés cuando estaba en el desierto. Lo primero que Moisés le puso por excusa al Señor: no sé hablar. Y Moisés solo quería librarse de la responsabilidad de la misión que Dios le había dado. Y el Señor le contesta: no digas no sé hablar. También Jeremías, hermano, le responde el Señor ante el llamado: no soy más que un niño. Y él estaba temblando. Su corazón estaba temblando y Dios tampoco le aceptó la disculpa de que era un niño. En que las cosas pequeñas e insignificantes, cuando son colocadas en las manos de Dios, hermanos, amigos, tienen grandes consecuencias, tienen unas consecuencias trascendentales. Escúcheme esto que estoy diciendo. Lo poco, esas cosas que parecen pequeñas, insignificantes, en las manos del Señor, tienen unas consecuencias trascendentales y eternas, y que nadie puede negar. Hermano, amigo, ¿será que usted o yo estamos buscando la solución a nuestros problemas solo en cosas grandes? Cuando existen cosas pequeñas en sus manos, que si las colocamos o usted las coloca humildemente en las manos de Dios, pueden ser una gran solución. Pero siempre minimizamos ese poquito que tenemos. No valoramos ese poquito que Dios nos ha dado. Y en ese poquito, Dios puede tener la solución al problema o a la situación. Lo que pasa, hermanos, amigos, es que vivimos en una sociedad que desprecia lo que es pequeño. Vivimos en una sociedad que desprecia aquello que parece mínimo. Y recuerde que siempre se le da el mérito al que es más fuerte, el que te hace así. Y que se enaltece a todo aquel que llega primero a la meta. Entonces, sin darnos cuenta, como hermanos, como iglesia, como sociedad, comenzamos a menospreciar las cosas pequeñas o a verlas como secundarias. Pero mi hermano, mi amigo, cualquier cosa por pequeña que parezca o que usted crea que es, en las manos del Señor es una gran bendición. Siempre le digo a muchos hermanos, no menosprecien lo que tienen. No les quiten valor a lo poco que ustedes creen que tienen. No. Dios, ese poquito que ustedes dicen que tienen, Dios lo va a usar cuando lo ponga en las manos de Dios como una gran bendición para su vida. Lo que pasa es que muchas veces, hermanos, confundimos los términos. Porque conozco personas que se quedan sentadas esperando recibir de Dios grandes bendiciones. Y mientras están esperando recibir las grandes bendiciones de Dios, están menospreciando las cosas pequeñas, las bendiciones pequeñas que cada día vienen desde el cielo para nuestra vida. Yo le decía a una pareja que me contaba algunas dificultades, yo le decía, mira, para mí, les dije yo, lo que más valoro de ustedes es que su hijo está sano. Lo que más valoro es que tienen este niño lleno de vida, de esperanza. ¿Por qué no ver lo bueno que Dios nos ha dado por estar viendo todo lo que nos hace falta? Tenemos que cambiar esa mentalidad. Tenemos que cambiar de actitud. Y aprender a ver las bendiciones que día a día el Señor nos da. Pero siempre se nos hace fácil decir, no tengo nada. Y se viven quejando todo el tiempo. Y otros dicen, si tan siquiera tuviera unos $5,000 o $10,000, podría comenzar algún negocio. Pero hermano, nunca pongamos nuestra mirada en las grandes cosas. Aquel niño que narra Juan en el capítulo 9, él, si hubiera tenido una actitud negativa, él podría haber escondido esos pocos panecillos y esos pececillos, porque eran muy pocos. Él lo pudo haber hecho. Él pudo haberse callado cuando él oyó decir que Jesús necesitaba algo para alimentar a la multitud. Y aquí hay una enseñanza enorme que tenemos que aprender de ella. Pero este niño hizo lo que todos nosotros tenemos que hacer. Puso en las manos del Señor aquello que muchos consideraban que era poco. Y a hoy, hermano, este día, usted, yo y todos podemos leer la historia de este milagro, que por la decisión oportuna de aquel niño, el Señor Jesucristo pudo hacer. Y ahí está la primera lección en este mensaje. Esta es la primera lección que nos da la palabra del Señor. El niño podría haber escondido aquello que consideraba poco. Aquel niño podía haberse quedado callado cuando el Señor dijo, ¿quién tiene algo? Y este niño hizo lo que todos deberíamos de hacer con lo que decimos nosotros que es poco, ponerlo en las manos del Señor. Y eso que considera poco usted, Dios va a hacer grandes maravillas. Hermano, y esta historia está en la Biblia y todo el mundo lo puede leer. Otra lección, hermano, que aprendemos aquí, y es este milagro nos enseña que la participación de los seres humanos es indispensable para que Dios pueda trabajar en la vida de sus hijos. Y podemos ver que repetidas veces, hermano, los hechos prodigiosos de Jesús antes de resucitar a Lázaro, le ordenó, quiten la piedra, quitad la piedra. Antes de transformar el agua en vino, el Señor les dijo, llenen las vasijas de agua. Al ciego de nacimiento le dijo, ve al estanque de Siloé y lávate. Al paralítico del estanque de Betesda mandó, toma tu lecho y anda. Y ahora, antes de alimentar a esta multitud, les pregunta, ¿alguien tiene algo por ahí? Mi hermano, mi amigo, es tan importante activar nuestra fe y actuar por fe en nuestro Señor Jesucristo. Y la pregunta que le quiero hacer en este día, ¿qué quiere usted de Jesús en su corazón? ¿Qué quiere que el Señor haga en su vida? ¿Qué quiere que el Señor revolucione su vida, su hogar, su familia, su matrimonio, su negocio? ¿Necesita usted que el Señor haga un milagro? Hermano, amigo, si usted necesita que el Señor haga un milagro en su vida, lo que usted tiene, colóquelo, póngalo en las manos del Señor Jesucristo. Quizás usted puede decir que tiene poco o casi nada. Y de repente puede tener un corazón lleno de amargura, de resentimiento. O tal vez puede tener una mente poblada de pensamientos oscuros. No se sabe qué pasa por su vida. Quizás su cuerpo puede estar quebrantado por la vida, por los problemas. Pero independientemente cuál sea la situación que usted viva ahora, venga Jesús. Traiga su vida como esté para que pueda cambiar todo. Quizás ahora mismo usted se siente insignificante, que no tiene valor ante los demás. Quizás usted ahora está pensando que usted no vale nada, que a usted nadie lo toma en cuenta, que en la iglesia usted no le... Y empieza usted a menospreciarse. Pero mi hermano, mi amigo, quizás usted necesita traer su vida a las manos de Dios. Tráigala, venga al Señor como está usted. Dígale que necesita de Él, como un día le dijimos. Dígale al Señor que no tiene fuerzas para seguir luchando. En nuestras debilidades nosotros tenemos que acudir al Señor para decirle, no tengo fuerzas para cambiar esto en mí. Mi hermano, si usted se siente sin valor, hágalo ahora mismo. Amigo, incline su rostro y hable con Dios, que lo escucha y Él lo recibe como esté. La tercera enseñanza que recibimos en este mensaje es, hermano, que este relato bíblico nos enseña que no debemos colocar nuestra confianza en las cosas materiales, que es lo que sucede comúnmente hoy en la sociedad y en la iglesia en especial. Sí, sino que debemos pensar siempre en las consecuencias de lo eterno. Que aquello que buscamos en el mundo solamente es pasajero, temporal. Y el Señor, después de haber realizado ese gran milagro de la multiplicación de esos panes y de los peces, pasó lo que siempre pasa. La multitud aumentó en número y seguía a Jesús por todas partes. Entonces Jesús se detuvo para hablar acerca de esa necedad humana al buscar solamente las cosas materiales. Cosas quizás necesarias, sí, pueden ser necesarias, como el pan, pero simplemente materiales. Y por ser materiales, son pasajeras, son fugaces. Pero el Señor Jesucristo llama la atención de la gente hacia el desierto, donde los antepasados del pueblo de Israel comieron, hermanos, de semaná hasta que ya no lo querían, hasta hartarse, como decimos en buen hondureño. Y con todo, murieron como mueren todos los seres humanos. Por eso Él dice en Juan capítulo 6 y el versículo 27, aquí mismo, dice claramente: trabajad no por la comida que perece. Escuche esto, Juan 6, 27. Trabajad no por la comida que perece, sino por la comida que a vida eterna permanece. El Señor Jesús nos advierte. Él está hablando aquí de los valores internos de la vida que a veces el ser humano descuida en su loca carrera por alcanzar los valores materiales. Y hermanos, amigos, desafortunadamente vivimos en una sociedad que le da más importancia a lo que es bonito y caro. Vivimos en una sociedad en que prevalecen las marcas, que la marca, óigame, esa es la sociedad de nuestro tiempo. En esta sociedad en que vivimos, usted vale de acuerdo a lo que tiene. Un apellido famoso, una buena cuenta bancaria. Esos son los patrones de la cultura nuestra. Y no hay modo de escapar de esta cultura porque los medios de comunicación se encargan de implantar esa cultura. Quiera o no, se ve afectado de esa manera para seguir viendo las cosas de la vida así. Por eso, hermano, tenemos nosotros que aprender a darle más importancia a lo eterno, a lo celestial, a lo que Dios tiene para nosotros. ¿Por qué? Porque las cosas materiales son pasajeras. Conozco gente en el pastorado, hermano, en el ministerio, que dice: ah, no, esos zapatos no me los pongo yo. Mis zapatos tienen que ser, y empiezan a nombrar marcas y que cuestan tantos miles. Y eso, hermano, es triste para la sociedad de nuestros tiempos. Tenemos nosotros que aprender a valorar las cosas pequeñas y que parecen insignificantes y que en las manos de Dios son poderosas en el Señor. Y eso era lo que el Señor quería decir cuando Él afirmaba: yo soy el pan Pero la gente no entendió. ¿Por qué? Porque una cultura materialista, hermano, que se vivía en aquellos tiempos igual a la que vivimos hoy en día, ellos corrían detrás del pan como el hombre de hoy corre detrás del dinero, de los valores interiores, esos que son impalpables y que no son considerados frecuentemente. Hermano, amigo, es difícil para el hombre moderno discernir a Jesús como la única esperanza, porque la sociedad de nuestros tiempos está marcada por el materialismo. Hermano, amigo, tienes que correr a la presencia de Jesús por fe para poder salir del materialismo en que la sociedad e incluso parte de la iglesia que vive. Cuando el Señor les dijo esas palabras que no solo de pan viviría el hombre, y Él les dijo que Él era el pan de vida, muchos dejaron de seguirlo. Y es aquí donde le pregunta a los discípulos, ¿quieren irse ustedes también? Y entonces ahí aparece la gran respuesta del apóstol Pedro, que le responde, ¿a quién iremos? Solo tú tienes palabra de vida eterna. Mi hermano, mi amigo, concluyo con esto, diciendo lo que dijo el apóstol Juan en el capítulo 1, versículos 11 al 12. A los suyos vino y los suyos no le recibieron. Pero a todos los que los recibieron les dio el derecho de ser llamados hijos de Dios. Gloria a Dios. Hermano, amigo, este es el tiempo de buscar del Señor. Este es el tiempo de darle lugar a las cosas que Dios ha hecho en su vida, en mi vida, en nuestra vida. Este es el tiempo de entregarle nuestra vida al Señor. Dios les bendiga y que la paz de Cristo sea en su vida. Amén.
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que Jesucristo nos cuidará mientras vivamos aquí en esta tierra y le sirvamos con nosotros estará.

Esta mañana me desperté y de repente me di cuenta de que tenía muchas razones por qué alabar a Dios, de estar agradecido y cantarle aleluya,

Y llegando a David, se postró en tierra e hizo reverencia. Y le preguntó David, ¿de dónde vienes? Y él respondió, me he escapado del campamento de Israel. David le dijo, ¿qué ha acontecido? Te ruego que me lo digas. Y él respondió, el pueblo huyó de la batalla, y también muchos del pueblo cayeron y son muertos. También Saúl y Jonatán su hijo murieron. Dijo David a aquel joven que le daba las nuevas, ¿cómo sabes que han muerto Saúl y Jonatán su hijo? El joven que le daba las nuevas respondió, casualmente vine al monte de Gilboa, y hallé a Saúl que se apoyaba sobre su lanza, y venían tras él carros y gente de a caballo. Y mirando él hacia atrás me vio y me llamó, y yo dije, heme aquí. Y me preguntó, ¿quién eres tú? Y yo le respondí, soy Amalecita. Él me volvió a decir, te ruego que te pongas sobre mí y me mates, porque se ha apoderado de mí la angustia, pues mi vida está aún toda en mí. Yo entonces me puse sobre él y le maté, porque sabía que no podía vivir después de su caída. Y tomé la corona que tenía en su cabeza y la argolla que traía en su brazo y las he traído acá a mi señor. Entonces David, haciendo de sus vestidos, los rasgó, y lo mismo hicieron los hombres que estaban con él. Y lloraron y lamentaron y ayunaron hasta la noche por Saúl y por Jonatán su hijo, por el pueblo de Jehová y por la casa de Israel, porque habían caído a filo de espada. Y David dijo a aquel joven que le había traído las nuevas, ¿de dónde eres tú? Y él respondió, yo soy hijo de un extranjero, amalecita. Y le dijo David, ¿cómo no tuviste temor de extender tu mano para matar al ungido de Jehová? Entonces llamó David a uno de sus hombres y le dijo, ve y mátalo. Y él lo hirió y murió. Y David le dijo, tu sangre sea sobre tu cabeza, pues tu misma boca atestiguó contra ti diciendo, yo maté al ungido de Jehová. Y endechó David a Saúl y a Jonatán su hijo con esta endecha, y dijo que debía enseñarse a los hijos de Judá. He aquí que está escrito en el libro de Jaser. Ha perecido la gloria de Israel sobre tus alturas. ¿Cómo han caído los valientes? No lo anunciéis en Gat, ni deis las nuevas en las plazas de Ascalón, para que no se alegren las hijas de los filisteos, para que no salten de gozo las hijas de los incircuncisos. Montes de Gilboa, ni rocío ni lluvia caiga sobre vosotros, ni seáis tierras de ofrendas, porque allí fue desechado el escudo de los valientes, el escudo de Saúl como si no hubiera sido ungido con aceite. Sin sangre de los muertos, sin grosura de los valientes, el arco de Jonatán no volvía atrás, ni la espada de Saúl volvió vacía. Saúl y Jonatán, amados y queridos, inseparables en su vida, tampoco en su muerte fueron separados. Más ligeros eran que águilas, más fuertes que leones. Hijas de Israel, llorad por Saúl, quien os vestía de escarlata con deleites, quien adornaba vuestras ropas con ornamentos de oro. ¿Cómo han caído los valientes en medio de la batalla? Jonatán, muerto en tus alturas. Angustia tengo por ti, hermano mío Jonatán, que me fuiste muy dulce. Más maravilloso me fue tu amor que el amor de las mujeres. ¿Cómo han caído los valientes? Han perecido las armas de guerra. Capítulo 2. Después de esto aconteció que David consultó a Jehová diciendo, ¿subiré a algunas de las ciudades de Judá? Y Jehová le respondió, sube. David volvió a decir, ¿a dónde subiré? Y él le dijo, a Hebrón. David subió allá y con él sus dos mujeres, Ahinoam jezreelita y Abigail, la que fue mujer de Nabal, el de Carmel. Llevó también David consigo a los hombres que con él habían estado, cada uno con su familia, los cuales moraron en las ciudades de Hebrón. Y vinieron los varones de Judá y ungieron allí a David por rey sobre la casa de Judá. Y dieron aviso a David diciendo, los de Jabes de Galaad son los que sepultaron a Saúl. Entonces envió David mensajeros a los de Jabes de Galaad diciéndoles, benditos seáis vosotros de Jehová, que habéis hecho esta misericordia con vuestro señor, con Saúl, dándole sepultura. Ahora pues, Jehová haga con vosotros misericordia y verdad, y yo también os haré bien por esto que habéis hecho. Esfuércense pues ahora vuestras manos y sed valientes, pues muerto Saúl vuestro señor, los de la casa de Judá me han ungido por rey sobre ellos. Pero Abner, hijo de Ner, general del ejército de Saúl, tomó a Isboset, hijo de Saúl, y lo llevó a Maanaim, y lo hizo rey sobre Galaad, sobre Jesuri, sobre Jezreel, sobre Efraín, sobre Benjamín y sobre todo Israel. De 40 años era Isboset, hijo de Saúl, cuando comenzó a reinar sobre Israel.

0: y reinó 2 años. Solamente los de la casa de Judá siguieron a David. Y fue el número de los días que David reinó en Hebrón sobre la casa de Judá, 7 años y 6 meses. Abner, hijo de Ner, salió de Mahanaim a Gabaón con los siervos de Isboset, hijo de Saúl, y Joab, hijo de Sarvia, y los siervos de David salieron y los encontraron junto al estanque de Gabaón. Y se pararon los unos a un lado del estanque y los otros al otro lado. Y dijo Abner a Joab, «Levántense ahora los jóvenes y maniobren delante de nosotros». Y Joab respondió, «Levántense». Entonces se levantaron y pasaron en número igual 12 de Benjamín por parte de Isboset, hijo de Saúl, y 12 de los siervos de David. Y cada uno echó mano de la cabeza de su adversario y metió su espada en el costado de su adversario y cayeron a una. Por lo que fue llamado aquel lugar El Kat Asurim, el cual está en Gabaón. La batalla fue muy reñida aquel día, y Abner y los hombres de Israel fueron vencidos por los siervos de David. Estaban allí los 3 hijos de Sarvia, Joab, Abisai y Asael. Este Asael era ligero de pies como una gacela del campo. Y siguió Asael tras de Abner, sin apartarse ni a derecha ni a izquierda. Y miró atrás a Abner y dijo, «¿No eres tú Asael?» Y él respondió, «Sí». Entonces Abner le dijo, «Apártate a la derecha o a la izquierda, y echa mano de alguno de los hombres y toma para ti sus despojos». Pero Asael no quiso apartarse de en pos de él. Y Abner volvió a decir a Asael, «Apártate de en pos de mí, ¿por qué he de herirte hasta derribarte? ¿Cómo levantaría yo entonces mi rostro delante de Joab, tu hermano?» Y no queriendo él irse, lo hirió Abner con el regatón de la lanza por la 5ª costilla, y le salió la lanza por la espalda, y cayó allí y murió en aquel mismo sitio. Y todos los que venían por aquel lugar donde Asael había caído y estaba muerto, se detenían. Mas Joab y Abisai siguieron a Abner, y se puso el sol cuando llegaban al collado de Ama, que está delante de Gía, junto al camino del desierto de Gabaón. Y se juntaron los hijos de Benjamín en pos de Abner, formando un solo ejército, e hicieron alto en la cumbre del collado. Y Abner dio voces a Joab diciendo, «¿Consumirá la espada perpetuamente? ¿No sabes tú que el final será amargura? ¿Hasta cuándo no dirás al pueblo que se vuelva de perseguir a sus hermanos?» Y Joab respondió, «Vive Dios, que si no hubieses hablado, el pueblo hubiera dejado de seguir a sus hermanos desde esta mañana». Entonces Joab tocó el cuerno, y todo el pueblo se detuvo, y no persiguió más a los de Israel, ni peleó más. Y Abner y los suyos caminaron por el Arabá toda aquella noche, y pasando el Jordán cruzaron por todo Bitrón, y llegaron a Mahanaim. Joab también volvió de perseguir a Abner, y juntando a todo el pueblo, faltaron de los siervos de David 19 hombres y Asael. Mas los siervos de David hirieron de los de Benjamín y de los de Abner a 360 hombres, los cuales murieron. Tomaron luego a Asael y lo sepultaron en el sepulcro de su padre en Belén. Y caminaron toda aquella noche Joab y sus hombres, y les amaneció en Hebrón. Capítulo 3. Hubo larga guerra entre la casa de Saúl y la casa de David, pero David se iba fortaleciendo y la casa de Saúl se iba debilitando. Y nacieron hijos a David en Hebrón. Su primogénito fue Amnón, de Ahinoam jezreelita; su segundo, Gileab, de Abigail, la mujer de Nabal, el de Carmel; el tercero, Absalón, hijo de Maaca, hija de Talmai, rey de Gesur; el cuarto, Adonías, hijo de Agit; el quinto, Sefatías, hijo de Abital; el sexto, Itream, de Egla, mujer de David. Estos le nacieron a David en Hebrón. Como había guerra entre la casa de Saúl y la de David, aconteció que Abner se esforzaba por la casa de Saúl. Y había tenido Saúl una concubina que se llamaba Rispa, hija de Aja. Y dijo Isboset a Abner, «¿Por qué te has llegado a la concubina de mi padre?» Y se enojó Abner en gran manera por las palabras de Isboset y dijo, «¿Soy yo cabeza de perro que pertenezca a Judá? Yo he hecho hoy misericordia con la casa de Saúl, tu padre, con sus hermanos y con sus amigos, y no te he entregado en mano de David. ¿Y tú me haces hoy cargo del pecado de esta mujer? Así haga Dios a Abner y aún le añada, si como ha jurado Jehová a David, no haga yo así con él, trasladando el reino de la casa de Saúl y confirmando el trono de David sobre Israel y sobre Judá, desde Dan hasta Beerseba». Y él no pudo responder palabra a Abner, porque le temía. Entonces envió a Abner mensajeros a David de su parte, diciendo, «¿De quién es la tierra?» Y que le dijesen, haz pacto conmigo, y he aquí que mi mano estará contigo para volver a ti todo Israel. Y David dijo, bien, haré pacto contigo, mas una cosa te pido. No me vengas a ver sin que primero traigas a Mical, la hija de Saúl, cuando vengas a verme. Después de esto envió David mensajeros a Isboset, hijo de Saúl, diciendo, restitúyeme mi mujer Mical, la cual desposé conmigo por 100 prepucios de filisteos. Entonces Isboset envió y se la quitó a su marido Paltiel, hijo de Lais. Y su marido fue con ella, siguiéndola y llorando hasta Bahurim. Y le dijo a Abner, anda, vuélvete. Entonces él se volvió. Y habló Abner con los ancianos de Israel, diciendo, hace ya tiempo procurabais que David fuese rey sobre vosotros. Ahora pues, hacedlo, porque Jehová ha hablado a David, diciendo, por la mano de mi siervo David libraré a mi pueblo Israel de mano de los filisteos y de mano de todos sus enemigos. Habló también Abner a los de Benjamín, y fue también Abner a Hebrón a decir a David todo lo que parecía bien a los de Israel y a toda la casa de Benjamín. Vino pues Abner a David en Hebrón, y con él 20 hombres, y David hizo banquete a Abner y a los que con él habían venido. Y dijo Abner a David, yo me levantaré e iré, y juntaré a mi señor el rey a todo Israel, para que hagan contigo pacto, y tú reines como lo desea tu corazón. David despidió luego a Abner, y él se fue en paz. Y he aquí que los siervos de David y Joab venían del campo, y traían consigo gran botín. Mas Abner no estaba con David en Hebrón, pues ya lo había despedido, y él se había ido en paz. Y luego que llegó Joab y todo el ejército que con él estaba, fue dado aviso a Joab diciendo, Abner, hijo de Ner, ha venido al rey, y él le ha despedido y se fue en paz. Entonces Joab vino al rey y le dijo, ¿qué has hecho? He aquí Abner vino a ti, ¿por qué pues le dejaste que se fuese? Tú conoces a Abner, hijo de Ner. No ha venido sino para engañarte y para enterarse de tu salida y de tu entrada y para saber todo lo que tú haces. Y saliendo Joab de la presencia de David, envió mensajeros tras Abner, los cuales le hicieron volver desde el pozo de Sira, sin que David lo supiera. Y cuando Abner volvió a Hebrón, Joab lo llevó aparte en medio de la puerta para hablar con él en secreto. Y allí, en venganza de la muerte de Asael su hermano, le hirió por la quinta costilla y murió. Cuando David supo después esto, dijo, «Inocente soy yo y mi reino delante de Jehová para siempre de la sangre de Abner, hijo de Ner. Caiga sobre la cabeza de Joab y sobre toda la casa de su padre. Que nunca falte de la casa de Joab quien padezca flujo, ni leproso, ni quien ande con báculo, ni quien muera a espada, ni quien tenga falta de pan». Joab, pues, y Abisai su hermano, mataron a Abner, porque él había dado muerte a Asael, hermano de ellos, en la batalla de Gabaón. Entonces dijo David a Joab y a todo el pueblo que con él estaba, «Rasgad vuestros vestidos y ceñíos de cilicio, y haced duelo delante de Abner». Y el rey David iba detrás del féretro. Y sepultaron a Abner en Hebrón, y alzando el rey su voz, lloró junto al sepulcro de Abner, y lloró también todo el pueblo. Y endechando el rey al mismo Abner, decía, ¿había de morir Abner como muere un villano? Tus manos no estaban atadas, ni tus pies ligados con grillos. Caíste como los que caen delante de malos hombres. Y todo el pueblo volvió a llorar sobre él. Entonces todo el pueblo vino para persuadir a David que comiera antes que acabara el día. Mas David juró diciendo, así me haga Dios y aún me añada, si antes que se ponga el sol gustare yo pan o cualquier otra cosa. Todo el pueblo supo esto y le agradó, pues todo lo que el rey hacía agradaba a todo el pueblo. Y todo el pueblo y todo Israel entendió aquel día que no había procedido del rey el matar a Abner, hijo de Ner. También dijo el rey a sus siervos, ¿no sabéis que un príncipe y grande ha caído hoy en Israel? Y yo soy débil hoy, aunque ungido rey, y estos hombres, los hijos de Sarvia, son muy duros para mí. Jehová dé el pago al que mal hace conforme a su maldad. Capítulo 4. Luego que oyó el hijo de Saúl que Abner había sido muerto en Hebrón, las manos se le debilitaron y fue atemorizado todo Israel. Y el hijo de Saúl tenía dos hombres, capitanes de bandas de merodeadores. El nombre de uno era Baana y el del otro Recab, hijos de Rimón, Beerotita, de los hijos de Benjamín. Porque Beerot era también contado con Benjamín, pues los Beerotitas habían huido a Gitaim y moran allí como forasteros hasta hoy. Y Jonatán, hijo de Saúl, tenía un hijo lisiado de los pies. Tenía 5 años de edad cuando llegó de Jezreel la noticia de la muerte de Saúl y de Jonatán, y su nodriza le tomó y huyó. Y mientras iba huyendo apresuradamente, se le cayó el niño y quedó cojo. Su nombre era Mefiboset. Los hijos, pues, de Rimón Beerotita, Recab y Baana, fueron y entraron en el mayor calor del día en casa de Isboset, el cual estaba durmiendo la siesta en su cámara. Y aquí la portera de la casa había estado limpiando trigo, pero se durmió, y fue así como Recab y Baana, su hermano, se introdujeron en la casa. Cuando entraron en la casa, Isboset dormía sobre su lecho en su cámara, y lo hirieron y lo mataron y le cortaron la cabeza, y habiéndola tomado, caminaron toda la noche por el camino de la Arabá. Y trajeron la cabeza de Isboset a David en Hebrón, y dijeron al rey, «He aquí la cabeza de Isboset, hijo de Saúl, tu enemigo, que procuraba matarte. Y Jehová ha vengado hoy a mi señor el rey de Saúl y de su linaje». Y David respondió a Recab y a su hermano Baana, hijos de Rimón de Erotita, y les dijo, «Vive Jehová que ha redimido mi alma de toda angustia, que cuando uno me dio nuevas diciendo, «He aquí Saúl ha muerto», imaginándose que traía buenas nuevas, yo lo prendí y le maté en Siclag en pago de la nueva. ¿Cuánto más a los malos hombres que mataron a un hombre justo en su casa y sobre su cama? Ahora pues, ¿no he de demandar yo su sangre de vuestras manos y quitaros de la tierra? Entonces David ordenó a sus servidores, y ellos los mataron, y les cortaron las manos y los pies, y los colgaron sobre el estanque en Hebrón. Luego tomaron la cabeza de Isboset y la enterraron en el sepulcro de Abner en Hebrón. Capítulo 5. Vinieron todas las tribus de Israel a David en Hebrón y hablaron diciendo, «Henos aquí, hueso tuyo y carne tuya somos. Y aun antes de ahora, cuando Saúl reinaba sobre nosotros, eras tú quien sacabas a Israel a la guerra y lo volvías a traer. Además, Jehová te ha dicho, «Tú apacentarás a mi pueblo Israel y tú serás príncipe sobre Israel». Vinieron pues todos los ancianos de Israel al rey en Hebrón, y el rey David hizo pacto con ellos en Hebrón delante de Jehová, y ungieron a David por rey sobre Israel. Era David de 30 años cuando comenzó a reinar, y reinó 40 años. En Hebrón reinó sobre Judá 7 años y 6 meses, y en Jerusalén reinó 33 años sobre todo Israel y Judá. Entonces marchó el rey con sus hombres a Jerusalén contra los jebuseos que moraban en aquella tierra, los cuales hablaron a David diciendo, «Tú no entrarás acá, pues aún los ciegos y los cojos te echarán», queriendo decir, «David no puede entrar acá». Pero David tomó la fortaleza de Sión, la cual es la ciudad de David. Y dijo David aquel día, «Todo el que hiera a los jebuseos, suba por el canal y hiera a los cojos y ciegos aborrecidos del alma de David». Por esto se dijo, «Ciego ni cojo no entrará en la casa». Y David moró en la fortaleza y le puso por nombre la ciudad de David, y edificó alrededor desde Milo hacia adentro. Y David iba adelantando y engrandeciéndose, y Jehová Dios de los ejércitos estaba con él. También Hiram, rey de Tiro, envió embajadores a David, y madera de cedro, y carpinteros, y canteros para los muros, los cuales edificaron la casa de David. Y entendió David que Jehová le había confirmado por rey sobre Israel, y que había engrandecido su reino por amor de su pueblo Israel. Y tomó David más concubinas y mujeres de Jerusalén, después que vino de Hebrón, y le nacieron más hijos e hijas. Estos son los nombres de los que le nacieron en Jerusalén: Samúa, Sobab, Natán, Salomón, Ibar, Elisúa, Nefeg, Jafía, Elisama, Eliada y Elifelet. Oyendo los filisteos que David había sido ungido por rey sobre Israel, subieron todos los filisteos para buscar a David. Y cuando David lo oyó, descendió a la fortaleza. Y vinieron los filisteos y se extendieron por el valle de Rephaim. Entonces consultó David a Jehová, diciendo, «¿Iré contra los filisteos? ¿Los entregarás en mi mano?». Y Jehová respondió a David, «Ve, porque ciertamente entregaré a los filisteos en tu mano». Y vino David a Baal Perasim, y allí los venció David, y dijo, «Quebrantó Jehová a mis enemigos delante de mí como corriente impetuosa». Por esto llamó el nombre de aquel lugar Baal Perasim. Y dejaron allí sus ídolos, y David y sus hombres los quemaron. Y los filisteos volvieron a venir y se extendieron en el valle de Rephaim. Y consultando David a Jehová, él le respondió, «No subas, sino rodéalos, y vendrás a ellos en frente de las balsameras». Y cuando oigas ruido como de marcha por las copas de las balsameras, entonces te moverás, porque Jehová saldrá delante de ti a herir el campamento de los filisteos. Y David lo hizo así como Jehová se lo había mandado, e hirió a los filisteos desde Geba hasta llegar a Geser. Capítulo 6. David volvió a reunir a todos los escogidos de Israel, 30,000. Y se levantó David y partió de Baala de Judá, con todo el pueblo que tenía consigo, para hacer pasar de allí el arca de Dios, sobre la cual era invocado el nombre de Jehová de los ejércitos, que mora entre los querubines. Pusieron el arca de Dios sobre un carro nuevo, y la llevaron de la casa de Abinadab, que estaba en el collado. Y Usa y Ahío, hijos de Abinadab, guiaban el carro nuevo. Y cuando lo llevaban de la casa de Abinadab, que estaba en el collado, con el arca de Dios, Ahío iba delante del arca. Y David y toda la casa de Israel danzaban delante de Jehová con toda clase de instrumentos de madera de haya, con arpas, salterios, panderos, flautas y címbalos. Cuando llegaron a la era de Nacón, Usa extendió su mano al arca de Dios y la sostuvo, porque los bueyes tropezaban. Y el furor de Jehová se encendió contra Usa, y lo hirió allí Dios por aquella temeridad, y cayó allí muerto junto al arca de Dios. Y se entristeció David por haber herido Jehová a Usa, y fue llamado a aquel lugar Pérez Usa, hasta hoy. Y temiendo David a Jehová aquel día dijo, ¿cómo ha de venir a mí el arca de Jehová? De modo que David no quiso traer para sí el arca de Jehová a la ciudad de David, y la hizo llevar David a casa de Obed-edom Geteo. Y estuvo el arca de Jehová en casa de Obed-edom Geteo 3 meses, y bendijo Jehová a Obed-edom y a toda su casa. Fue dado aviso al rey David diciendo, Jehová ha bendecido la casa de Obed-edom y todo lo que tiene a causa del arca de Dios. Entonces David fue y llevó con alegría el arca de Dios de casa de Obed-edom a la ciudad de David. Y cuando los que llevaban el arca de Dios habían andado 6 pasos, él sacrificó un buey y un carnero engordado. Y David danzaba con toda su fuerza delante de Jehová, y estaba David vestido con un efod de lino. Así David y toda la casa de Israel conducían el arca de Jehová con júbilo y sonido de trompeta. Cuando el arca de Jehová llegó a la ciudad de David, aconteció que Mical, hija de Saúl, miró desde una ventana y vio al rey David que saltaba y danzaba delante de Jehová, y le menospreció en su corazón. Metieron pues el arca de Jehová y la pusieron en su lugar en medio de una tienda que David le había levantado. Y sacrificó David holocaustos y ofrendas de paz delante de Jehová. Y cuando David había acabado de ofrecer los holocaustos y ofrendas de paz, bendijo al pueblo en el nombre de Jehová de los ejércitos. Y repartió a todo el pueblo y a toda la multitud de Israel, así a hombres como a mujeres, a cada uno un pan y un pedazo de carne y una torta de pasas. Y se fue todo el pueblo, cada uno a su casa. Volvió luego David para bendecir su casa. Y saliendo Mical a recibir a David, dijo, «¿Cuán honrado ha quedado hoy el rey de Israel, descubriéndose hoy delante de las criadas de sus siervos, como se descubre sin decoro cualquiera?» Entonces David respondió a Mical, «Fue delante de Jehová quien me eligió en preferencia a tu padre y a toda tu casa para constituirme por príncipe sobre el pueblo de Jehová, sobre Israel. Por tanto, danzaré delante de Jehová, y aún me haré más vil que esta vez, y seré bajo a tus ojos». Pero seré honrado delante de las criadas de quienes has hablado. Y Mical, hija de Saúl, nunca tuvo hijos hasta el día de su muerte. Capítulo 7. Aconteció que cuando ya el rey habitaba en su casa, después que Jehová le había dado reposo de todos sus enemigos en derredor, dijo el rey al profeta Natán, «Mira ahora, yo habito en casa de cedro, y el arca de Dios está entre cortinas». Y Natán dijo al rey, «Anda y haz todo lo que está en tu corazón, porque Jehová está contigo». Aconteció aquella noche que vino palabra de Jehová a Natán, diciendo, «Ve y di a mi siervo David, así ha dicho Jehová, ¿tú me has de edificar casa en que yo more? Ciertamente no he habitado en casas desde el día en que saqué a los hijos de Israel de Egipto hasta hoy, sino que he andado en tienda y en tabernáculo. Y en todo cuanto he andado con todos los hijos de Israel, ¿he hablado yo palabra a alguna de las tribus de Israel, a quien haya mandado apacentar a mi pueblo de Israel, diciendo, ¿por qué no me habéis edificado casa de cedro? Ahora pues dirás así a mi siervo David, así ha dicho Jehová de los ejércitos, yo te tomé del redil de detrás de las ovejas, para que fueses príncipe sobre mi pueblo, sobre Israel, y he estado contigo en todo cuanto has andado, y delante de ti he destruido a todos tus enemigos, y te he dado nombre grande, como el nombre de los grandes que hay en la tierra. Además, yo fijaré lugar a mi pueblo Israel y lo plantaré, para que habite en su lugar y nunca más sea removido, ni los inicuos le aflijan más, como al principio, desde el día en que puse jueces sobre mi pueblo Israel. Y a ti te daré descanso de todos tus enemigos. Asimismo, Jehová te hace saber que Él te hará casa. Y cuando tus días sean cumplidos, y duermas con tus padres, yo levantaré después de ti a uno de tu linaje, el cual procederá de tus entrañas, y afirmaré su reino. Él edificará casa a mi nombre, y yo afirmaré para siempre el trono de su reino. Yo le seré a él padre, y él me será a mí hijo. Y si él hiciere mal, yo le castigaré con vara de hombres y con azotes de hijos de hombres. Pero mi misericordia no se apartará de él como la aparté de Saúl, al cual quité de delante de ti. Y será afirmada tu casa y tu reino para siempre delante de tu rostro, y tu trono será estable eternamente. Conforme a todas estas palabras, y conforme a toda esta visión, así habló Natán a David. Y entró el rey David y se puso delante de Jehová y dijo, «Señor Jehová, ¿quién soy yo y qué es mi casa para que tú me hayas traído hasta aquí? Y aún te ha parecido poco esto, Señor Jehová, pues también has hablado de la casa de tu siervo en lo porvenir. ¿Es así como procede el hombre, Señor Jehová? ¿Y qué más puede añadir David hablando contigo? Pues tú conoces a tu siervo, Señor Jehová. Todas estas grandezas has hecho por tu palabra y conforme a tu corazón, haciéndolas saber a tu siervo. Por tanto, tú te has engrandecido, Jehová Dios, por cuanto no hay como tú, ni hay Dios fuera de ti, conforme a todo lo que hemos oído con nuestros oídos. ¿Y quién como tu pueblo, como Israel, nación singular en la tierra? Porque fue Dios para rescatarlo por pueblo suyo, y para ponerle nombre, y para hacer grandezas a su favor, y obras terribles a tu tierra, por amor de tu pueblo que rescataste para ti de Egipto, de las naciones y de sus dioses. Porque tú estableciste a tu pueblo Israel por pueblo tuyo para siempre, y tú, oh Jehová, fuiste a ellos por Dios. Ahora pues, Jehová Dios, confirma para siempre la palabra que has hablado sobre tu siervo y sobre su casa, y haz conforme a lo que has dicho. Que sea engrandecido tu nombre para siempre, y se diga, Jehová de los ejércitos es Dios sobre Israel, y que la casa de tu siervo David sea firme delante de ti. Porque tú, Jehová de los ejércitos, Dios de Israel, revelaste al oído de tu siervo diciendo, yo te edificaré casa. Por esto tu siervo ha hallado en su corazón valor para hacer delante de ti esta súplica. Ahora pues, Jehová Dios, tú eres Dios, y tus palabras son verdad, y tú has prometido este bien a tu siervo. Ten ahora a bien bendecir la casa de tu siervo, para que permanezca perpetuamente delante de ti, porque tú, Jehová Dios, lo has dicho, y con tu bendición será bendita la casa de tu siervo para siempre. Capítulo 8. Después de esto aconteció que David derrotó a los filisteos y los sometió, y tomó David a Metegama de mano de los filisteos. Derrotó también a los de Moab, y los midió con cordel, haciéndolos tender por tierra. Y midió dos cordeles para hacerlos morir, y un cordel entero para preservarles la vida. Y fueron los moabitas siervos de David, y pagaron tributo. Asimismo derrotó David a Hadadezer, hijo de Rehob, rey de Soba, al ir este a recuperar su territorio al río Éufrates. Y tomó David de ellos 1,700 hombres de a caballo y 20,000 hombres de a pie. Y desjarretó David los caballos de todos los carros, pero dejó suficientes para 100 carros. Y vinieron los sirios de Damasco para dar ayuda a Hadadezer, rey de Soba. Y David hirió de los sirios a 22,000 hombres. Puso luego David guarnición en Siria de Damasco, y los sirios fueron hechos siervos de David, sujetos a tributo. Y Jehová dio la victoria a David por dondequiera que fue. Y tomó David los escudos de oro que traían los siervos de Hadadezer, y los llevó a Jerusalén. Asimismo de Beta y de Berotai, ciudades de Hadadezer, tomó el rey David gran cantidad de bronce. Entonces oyendo Toi, rey de Amad, que David había derrotado a todo el ejército de Hadadezer, envió Toi a Joram su hijo al rey David para saludarle pacíficamente y para bendecirle, porque había peleado con Hadadezer y lo había vencido, porque Toi era enemigo de Hadadezer. Y Joram llevaba en su mano utensilios de plata, de oro y de bronce, los cuales el rey David dedicó a Jehová con la plata y el oro que había dedicado de todas las naciones que había sometido, de los sirios, de los moabitas, de los amonitas, de los filisteos, de los amalecitas y del botín de Hadadezer, hijo de Rehob, rey de Soba. Así ganó David fama. Cuando regresaba de derrotar a los sirios, destrozó a 18,000 edomitas en el Valle de la Sal. Y puso guarnición en Edom. Por todo Edom puso guarnición, y todos los edomitas fueron siervos de David. Y Jehová dio la victoria a David por dondequiera que fue. Y reinó David sobre todo Israel, y David administraba justicia y equidad a todo su pueblo. Joab, hijo de Sarvia, era general de su ejército, y Josafat, hijo de Ahilud, era cronista. Sadoc, hijo de Ahitob, y Ahimelec, hijo de Abiatar, eran sacerdotes. Seraías era escriba. Benaía, hijo de Joyada, estaba sobre los cereteos y peleteos. Y los hijos de David eran los príncipes. Capítulo 9. Dijo David, ¿ha quedado alguno de la casa de Saúl a quien haga yo misericordia por amor de Jonatán? Y había un siervo de la casa de Saúl que se llamaba Siba, al cual llamaron para que viniese a David. Y el rey le dijo, ¿eres tú Siba? Y él respondió, tu siervo. El rey le dijo, ¿no ha quedado nadie de la casa de Saúl a quien haga yo misericordia de Dios? Y Siba respondió al rey, aún ha quedado un hijo de Jonatán lisiado de los pies. Entonces el rey le preguntó, ¿dónde está? Y Siba respondió al rey, he aquí está en casa de Maquir, hijo de Amiel, en Lodebar. Entonces envió el rey David y le trajo de la casa de Maquir, hijo de Amiel, de Lodebar. Y vino Mefiboset, hijo de Jonatán, hijo de Saúl, a David, y se postró sobre su rostro e hizo reverencia. Y dijo David, Mefiboset. Y él respondió, he aquí tu siervo. Y le dijo David, no tengas temor, porque yo a la verdad haré contigo misericordia por amor de Jonatán tu padre, y te devolveré todas las tierras de Saúl tu padre, y tú comerás siempre a mi mesa. Y él inclinándose dijo, ¿quién es tu siervo para que mires a un perro muerto como yo? Entonces el rey llamó a Siba, siervo de Saúl, y le dijo, todo lo que fue de Saúl y de toda su casa, yo lo he dado al hijo de tu señor. Tú pues le labrarás las tierras, tú con tus hijos y tus siervos, y almacenarás los frutos, para que el hijo de tu señor tenga pan para comer. Pero Mefiboset, el hijo de tu señor, comerá siempre a mi mesa. Y tenía Siba 15 hijos y 20 siervos. Y respondió Siba al rey, conforme a todo lo que ha mandado mi señor el rey a su siervo, así lo hará tu siervo. Mefiboset, dijo el rey, comerá a mi mesa como uno de los hijos del rey. Y tenía Mefiboset un hijo pequeño que se llamaba Micaía. Y toda la familia de la casa de Siba eran siervos de Mefiboset. Y moraba Mefiboset en Jerusalén, porque comía siempre a la mesa del rey, y estaba lisiado de ambos pies. Capítulo 10. Después de esto aconteció que murió el rey de los hijos de Amón, y reinó en lugar suyo Hanún su hijo. Y dijo David, yo haré misericordia con Hanún, hijo de Naas, como su padre la hizo conmigo. Y envió David sus siervos para consolarlo por su padre. Mas llegados los siervos de David a la tierra de los hijos de Amón, los príncipes de los hijos de Amón dijeron a Hanún su señor, ¿te parece que por honrar David a tu padre te ha enviado consoladores? ¿No ha enviado David sus siervos a ti para reconocer e inspeccionar la ciudad para destruirla? Entonces Hanún tomó los siervos de David, les rapó la mitad de la barba, les cortó los vestidos por la mitad hasta las nalgas y los despidió. Cuando se le hizo saber esto a David, envió a encontrarles porque ellos estaban en extremo avergonzados. Y el rey mandó que les dijeran, quedaos en Jericó hasta que os vuelva a nacer la barba y entonces volved. Y viendo los hijos de Amón que se habían hecho odiosos a David, enviaron los hijos de Amón y tomaron a sueldo a los sirios de Bet-Reob y a los sirios de Soba, 20,000 hombres de a pie, del rey de Maaca, 1,000 hombres, y de Istob, 12,000 hombres. Cuando David oyó esto, envió a Joab con todo el ejército de los valientes. Y saliendo los hijos de Amón, se pusieron en orden de batalla a la entrada de la puerta. Pero los sirios de Soba, de Rehob, de Istob y de Maaca estaban aparte en el campo. Viendo pues Joab que se le presentaba la batalla de frente y a la retaguardia, entresacó de todos los escogidos de Israel y se puso en orden de batalla contra los sirios. Entregó luego el resto del ejército en mano de Abisai su hermano, y lo alineó para encontrar a los amonitas. Y dijo, si los sirios pudieren más que yo, tú me ayudarás, y si los hijos de Amón pudieren más que tú, yo te daré ayuda. Esfuérzate y esforcémonos por nuestro pueblo y por las ciudades de nuestro Dios, y haga Jehová lo que bien le pareciere. Y se acercó Joab y el pueblo que con él estaba para pelear contra los sirios, mas ellos huyeron delante de él. Entonces los hijos de Amón, viendo que los sirios habían huido, huyeron también ellos delante de Abisai y se refugiaron en la ciudad. Se volvió pues Joab de luchar contra los hijos de Amón y vino a Jerusalén. Pero los sirios, viendo que habían sido derrotados por Israel, se volvieron a reunir. Y envió a Hadad-Ezer e hizo salir a los sirios que estaban al otro lado del Éufrates, los cuales vinieron a Elam, llevando por jefe a Sobac, general del ejército de Hadad-Ezer. Cuando fue dado aviso a David, reunió a todo Israel, y pasando el Jordán vino a Elam. Y los sirios se pusieron en orden de batalla contra David y pelearon contra él. Mas los sirios huyeron delante de Israel. Y David mató de los sirios a la gente de 700 carros y 40,000 hombres de a caballo. Hirió también a Sobac, general del ejército, quien murió allí. Viendo pues todos los reyes que ayudaban a Hadad-Ezer cómo habían sido derrotados delante de Israel, hicieron paz con Israel y le sirvieron. Y de allí en adelante los sirios temieron ayudar más a los hijos de Amón. Capítulo 11. Aconteció al año siguiente, en el tiempo que salen los reyes a la guerra, que David envió a Joab y con él a sus siervos y a todo Israel, y destruyeron a los amonitas y sitiaron a Rabá. Pero David se quedó en Jerusalén. Y sucedió un día, al caer la tarde, que se levantó David de su lecho y se paseaba por el terrado de la casa real. Y vio desde el terrado a una mujer que se estaba bañando, la cual era muy hermosa. Envió David a preguntar por aquella mujer y le dijeron: aquella es Betsabé, hija de Eliam, mujer de Urías heteo. Y envió David mensajeros y la tomó, y vino a él, y él durmió con ella. Luego ella se purificó de su inmundicia y se volvió a su casa. Y concibió la mujer y envió a hacerlo saber a David, diciendo: estoy encinta. Entonces David envió a decir a Joab: envíame a Urías heteo. Y Joab envió a Urías a David. Cuando Urías vino a él, David le preguntó por la salud de Joab, y por la salud del pueblo, y por el estado de la guerra. Después dijo David a Urías: desciende a tu casa y lava tus pies. Y saliendo Urías de la casa del rey, le fue enviado presente de la mesa real. Mas Urías durmió a la puerta de la casa del rey con todos los siervos de su señor, y no descendió a su casa. E hicieron saber esto a David, diciendo: Urías no ha descendido a su casa. Y dijo David a Urías: ¿no has venido de camino? ¿Por qué, pues, no descendiste a tu casa? Y Urías respondió a David: el arca e Israel y Judá están bajo tiendas, y mi señor Joab y los siervos de mi señor en el campo. ¿Y había yo de entrar en mi casa para comer y beber y a dormir con mi mujer? Por vida tuya y por vida de tu alma, que yo no haré tal cosa. Y David dijo a Urías: quédate aquí aún hoy, y mañana te despacharé. Y se quedó Urías en Jerusalén aquel día y el siguiente. Y David lo convidó a comer y a beber con él hasta embriagarlo. Y él salió a la tarde a dormir en su cama con los siervos de su señor, mas no descendió a su casa. Venida la mañana, escribió David a Joab una carta, la cual envió por mano de Urías. Y escribió en la carta diciendo: poned a Urías al frente en lo más recio de la batalla, y retiraos de él para que sea herido y muera. Así fue que cuando Joab sitió la ciudad, puso a Urías en el lugar donde sabía que estaban los hombres más valientes. Y saliendo luego los de la ciudad, pelearon contra Joab, y cayeron algunos del ejército de los siervos de David, y murió también Urías heteo. Entonces envió Joab e hizo saber a David todos los asuntos de la guerra, y mandó al mensajero diciendo: cuando acabes de contar al rey todos los asuntos de la guerra, si el rey comenzare a enojarse y te dijere: ¿por qué os acercasteis demasiado a la ciudad para combatir? ¿No sabíais lo que suelen arrojar desde el muro? ¿Quién hirió a Abimelec, hijo de Jerobaal? ¿No echó una mujer del muro un pedazo de una rueda de molino y murió en Tebes? ¿Por qué os acercasteis tanto al muro? Entonces tú le dirás: también tu siervo Urías heteo es muerto. Fue el mensajero y llegando contó a David todo aquello a que Joab le había enviado. Y dijo el mensajero a David: prevalecieron contra nosotros los hombres que salieron contra nosotros al campo, bien que nosotros les hicimos retroceder hasta la entrada de la puerta. Pero los flecheros tiraron contra tus siervos desde el muro, y murieron algunos de los siervos del rey. Y murió también tu siervo Urías heteo. Y David dijo al mensajero: así dirás a Joab: no tengas pesar por esto, porque la espada consume, ora a uno, ora a otro. Refuerza tu ataque contra la ciudad hasta que la rindas, y tú aliéntate. Oyendo la mujer de Urías que su marido Urías era muerto, hizo duelo por su marido. Y pasado el luto, envió David y la trajo a su casa, y fue ella su mujer, y le dio a luz un hijo. Mas esto que David había hecho fue desagradable ante los ojos de Jehová. Capítulo 12. Jehová envió a Natán a David, y viniendo a él le dijo: Había dos hombres en una ciudad, el uno rico y el otro pobre. El rico tenía numerosas ovejas y vacas, pero el pobre no tenía más que una sola corderita que él había comprado y criado, y que había crecido con él y con sus hijos juntamente, comiendo de su bocado y bebiendo de su vaso y durmiendo en su seno, y la tenía como a una hija. Y vino uno de camino al hombre rico, y éste no quiso tomar de sus ovejas y de sus vacas para guisar para el caminante que había venido a él, sino que tomó la oveja de aquel hombre pobre y la preparó para aquel que había venido a él. Entonces se encendió el furor de David en gran manera contra aquel hombre y dijo a Natán: Vive Jehová que el que tal hizo es digno de muerte, y debe pagar la cordera con cuatro tantos porque hizo tal cosa y no tuvo misericordia. Entonces dijo Natán a David: Tú eres aquel hombre. Así ha dicho Jehová, Dios de Israel: Yo te ungí por rey sobre Israel, y te libré de la mano de Saúl, y te di la casa de tu señor y las mujeres de tu señor en tu seno. Además te di la casa de Israel y de Judá. Y si esto fuera poco, te habría añadido mucho más. ¿Por qué, pues, tuviste en poco la palabra de Jehová, haciendo lo malo delante de sus ojos? A Urías heteo heriste a espada y tomaste por mujer a su mujer, y a él lo mataste con la espada de los hijos de Amón. Por lo cual ahora no se apartará jamás de tu casa la espada, por cuanto me menospreciaste y tomaste la mujer de Urías heteo para que fuese tu mujer. Así ha dicho Jehová: He aquí yo haré levantar el mal sobre ti de tu misma casa, y tomaré tus mujeres delante de tus ojos, y las daré a tu prójimo, el cual yacerá con tus mujeres a la vista del sol. Porque tú lo hiciste en secreto, mas yo haré esto delante de todo Israel y a pleno sol. Entonces dijo David a Natán: Pequé contra Jehová. Y Natán dijo a David: También Jehová ha remitido tu pecado. No morirás. Mas por cuanto con este asunto hiciste blasfemar a los enemigos de Jehová, el hijo que te ha nacido ciertamente morirá. Y Natán se volvió a su casa. Y Jehová hirió al niño que la mujer de Urías había dado a David, y enfermó gravemente. Entonces David rogó a Dios por el niño. Y ayunó David y entró y pasó la noche acostado en tierra. Y se levantaron los ancianos de su casa y fueron a él para hacerlo levantar de la tierra. Mas él no quiso ni comió con ellos pan. Y al séptimo día murió el niño. Y temían los siervos de David hacerle saber que el niño había muerto, diciendo entre sí: Cuando el niño aún vivía, le hablábamos y no quería oír nuestra voz. ¿Cuánto más se afligirá si le decimos que el niño ha muerto? Mas David, viendo a sus siervos hablar entre sí, entendió que el niño había muerto. Por lo que dijo David a sus siervos: ¿Ha muerto el niño? Y ellos respondieron: Ha muerto. Entonces David se levantó de la tierra y se lavó y se ungió y cambió sus ropas y entró a la casa de Jehová y adoró. Después vino a su casa y pidió y le pusieron pan y comió. Y le dijeron sus siervos: ¿Qué es esto que has hecho? Por el niño, viviendo aún, ayunabas y llorabas, y muerto él te levantaste y comiste pan. Y él respondió: Viviendo aún el niño, yo ayunaba y lloraba, diciendo: ¿Quién sabe si Dios tendrá compasión de mí y vivirá el niño? Mas ahora que ha muerto, ¿para qué he de ayunar? ¿Podré yo hacerle volver? Yo voy a él, mas él no volverá a mí. Y consoló David a Betsabé su mujer, y llegándose a ella, durmió con ella, y ella le dio a luz un hijo, y llamó su nombre Salomón, al cual amó Jehová, y envió un mensaje por medio de Natán profeta. Así llamó su nombre Jedidías, a causa de Jehová. Joab peleaba contra Rabá de los hijos de Amón, y tomó la ciudad real. Entonces envió Joab mensajeros a David, diciendo: Yo he puesto sitio a Rabá, y he tomado la ciudad de las aguas. Reúne pues ahora al pueblo que queda, y acampa contra la ciudad, y tómala, no sea que tome yo la ciudad y sea llamada de mi nombre. Y juntando David a todo el pueblo, fue contra Rabá y combatió contra ella, y la tomó. Y quitó la corona de la cabeza de su rey, la cual pesaba un talento de oro, y tenía piedras preciosas, y fue puesta sobre la cabeza de David, y sacó muy grande botín de la ciudad. Sacó además a la gente que estaba en ella, y los puso a trabajar con sierras, con trillos de hierro y hachas de hierro, y además los hizo trabajar en los hornos de ladrillos. Y lo mismo hizo a todas las ciudades de los hijos de Amón. Y volvió David con todo el pueblo a Jerusalén. Capítulo 13. Aconteció después de esto que, teniendo Absalón, hijo de David, una hermana hermosa que se llamaba Tamar, se enamoró de ella Amnón, hijo de David. Y estaba Amnón angustiado hasta enfermarse por Tamar, su hermana, pues por ser ella virgen, le parecía a Amnón que sería difícil hacerle cosa alguna. Y Amnón tenía un amigo que se llamaba Jonadab, hijo de Simea, hermano de David, y Jonadab era hombre muy astuto. Y éste le dijo: «Hijo del rey, ¿por qué de día en día vas enflaqueciendo así? ¿No me lo descubrirás a mí?» Y Amnón le respondió: «Yo amo a Tamar, la hermana de Absalón, mi hermano». Y Jonadab le dijo: «Acuéstate en tu cama y finge que estás enfermo. Y cuando tu padre viniere a visitarte, dile: te ruego que venga mi hermana Tamar para que me dé de comer y prepare delante de mí alguna vianda, para que al verla yo la coma de su mano». Se acostó pues Amnón y fingió que estaba enfermo. Y vino el rey a visitarle. Y dijo Amnón al rey: «Yo te ruego que venga mi hermana Tamar y haga delante de mí dos hojuelas para que coma yo de su mano». Y David envió a Tamar a su casa diciendo: «Ve ahora a casa de Amnón, tu hermano, y hazle de comer». Y fue Tamar a casa de su hermano Amnón, el cual estaba acostado. Y tomó harina y amasó e hizo hojuelas delante de él y las coció. Tomó luego la sartén y la sacó delante de él. Mas él no quiso comer. Y dijo a Amnón: «Echad fuera de aquí a todos». Y todos salieron de allí. Entonces Amnón dijo a Tamar: «Trae la comida a la alcoba para que yo coma de tu mano». Y tomando Tamar las hojuelas que había preparado, las llevó a su hermano Amnón a la alcoba. Y cuando ella se las puso delante para que comiese, asió de ella y le dijo: «Ven, hermana mía, acuéstate conmigo». Ella entonces le respondió: «No, hermano mío, no me hagas violencia, porque no se debe hacer así en Israel. No hagas tal vileza. Porque ¿a dónde iría yo con mi deshonra? Y aún tú serías estimado como uno de los perversos en Israel. Te ruego pues ahora que hables al rey, que él no me negará a ti». Mas él no la quiso oír, sino que pudiendo más que ella, la forzó y se acostó con ella. Luego la aborreció Amnón con tan gran aborrecimiento, que el odio con que la aborreció fue mayor que el amor con que la había amado. Y le dijo a Amnón: «Levántate y vete». Y ella le respondió: «No hay razón. Mayor mal es este de arrojarme que el que me has hecho». Mas él no la quiso oír, sino que llamando a su criado que le servía, le dijo: «Échame a esta fuera de aquí y cierra tras ella la puerta». Y llevaba ella un vestido de diversos colores, traje que vestían las hijas vírgenes de los reyes. Su criado pues la echó fuera y cerró la puerta tras ella. Entonces Tamar tomó ceniza y la esparció sobre su cabeza, y rasgó la ropa de colores de que estaba vestida, y puesta su mano sobre su cabeza, se fue gritando. Y le dijo su hermano Absalón: «¿Ha estado contigo tu hermano Amnón? Pues calla ahora, hermana mía, tu hermano es. No se angustie tu corazón por esto». Y se quedó Tamar desconsolada en casa de Absalón, su hermano. Y luego que el rey David oyó todo esto, se enojó mucho. Mas Absalón no habló con Amnón ni malo ni bueno, aunque Absalón aborrecía a Amnón porque había forzado a Tamar, su hermana. Aconteció pasados 2 años que Absalón tenía esquiladores en Baal Azor, que está junto a Efraín, y convidó a Absalón a todos los hijos del rey. Y vino Absalón al rey y dijo: «He aquí, tu siervo tiene ahora esquiladores. Yo ruego que venga el rey y sus siervos con tu siervo». Y respondió el rey a Absalón: «No, hijo mío, no vamos todos para que no te seamos gravosos». Y aunque porfió con él, no quiso ir, mas le bendijo. Entonces dijo Absalón: «Pues si no, te ruego que venga con nosotros Amnón, mi hermano». Y el rey le respondió: «¿Para qué ha de ir contigo?». Pero como Absalón le importunaba, dejó ir con él a Amnón y a todos los hijos del rey. Y Absalón había dado orden a sus criados, diciendo: «Os ruego que miréis cuando el corazón de Amnón esté alegre por el vino. Y al decir yo: herid a Amnón, entonces matadle, y no temáis, pues yo os lo he mandado. Esforzaos, pues, y sed valientes». Y los criados de Absalón hicieron con Amnón como Absalón les había mandado. Entonces se levantaron todos los hijos del rey, y montaron cada uno en su mula, y huyeron. Estando ellos aún en el camino, llegó a David el rumor que decía: «Absalón ha dado muerte a todos los hijos del rey, y ninguno de ellos ha quedado». Entonces levantándose David, rasgó sus vestidos, y se echó en tierra, y todos sus criados que estaban junto a él también rasgaron sus vestidos. Pero Jonadab, hijo de Simea, hermano de David, habló y dijo: «No diga mi señor que han dado muerte a todos los jóvenes hijos del rey, pues solo Amnón ha sido muerto. porque por mandato de Absalón esto había sido determinado desde el día en que Amnón forzó a Tamar su hermana. Por tanto, ahora no ponga mi señor el rey en su corazón ese rumor que dice «todos los hijos del rey han sido muertos», porque solo Amnón ha sido muerto. Y Absalón huyó. Entretanto, alzando sus ojos, el joven que estaba de atalaya miró, y aquí mucha gente que venía por el camino a sus espaldas, del lado del monte. Y dijo Jonadab al rey, «He allí los hijos del rey que vienen. Es así como tu siervo ha dicho». Cuando él acabó de hablar, he aquí los hijos del rey que vinieron, y alzando su voz, lloraron. Y también el mismo rey y todos sus siervos lloraron con muy grandes lamentos. Mas Absalón huyó y se fue a Talmai, hijo de Amiud, rey de Gesur. Y David lloraba por su hijo todos los días. Así huyó Absalón y se fue a Gesur y estuvo allá 3 años. Y el rey David deseaba ver a Absalón, pues ya estaba consolado acerca de Amnón que había muerto. Capítulo 14. Conociendo Joab, hijo de Sarvia, que el corazón del rey se inclinaba por Absalón, envió Joab a Tecoa y tomó de allá una mujer astuta y le dijo, «Yo te ruego que finjas estar de duelo y te vistas ropas de luto y no te unjas con óleo, sino preséntate como una mujer que desde mucho tiempo está de duelo por algún muerto. Y entrarás al rey y le hablarás de esta manera». Y puso Joab las palabras en su boca. Entró pues aquella mujer de Tecoa al rey, y postrándose en tierra sobre su rostro, hizo reverencia y dijo, «¡Socorro, oh rey!». El rey le dijo, «¿Qué tienes?». Y ella respondió, «Yo a la verdad soy una mujer viuda y mi marido ha muerto. Tu sierva tenía 2 hijos, y los 2 riñeron en el campo, y no habiendo quien los separase, hirió el uno al otro y lo mató. Y aquí toda la familia se ha levantado contra tu sierva, diciendo, «Entrega al que mató a su hermano, para que le hagamos morir por la vida de su hermano a quien él mató, y matemos también al heredero. Así apagarán el ascua que me ha quedado, no dejando a mi marido nombre ni reliquia sobre la tierra». Entonces el rey dijo a la mujer, «Vete a tu casa, y yo daré órdenes con respecto a ti». Y la mujer de Tecoa dijo al rey, «Rey, señor mío, la maldad sea sobre mí y sobre la casa de mi padre, mas el rey y su trono sean sin culpa». Y el rey dijo, «Al que hablare contra ti, tráelo a mí, y no te tocará más». Dijo ella entonces, «Te ruego, oh rey, que te acuerdes de Jehová tu Dios, para que el vengador de la sangre no aumente el daño y no destruya a mi hijo». Y él respondió, «Vive Jehová, que no caerá ni un cabello de la cabeza de tu hijo en tierra». Y la mujer dijo, «Te ruego que permitas que tu sierva hable una palabra a mi señor el rey». Y él dijo, «Habla». Entonces la mujer dijo, «¿Por qué pues has pensado tú cosa semejante contra el pueblo de Dios? Porque hablando el rey esta palabra, se hace culpable él mismo, por cuanto el rey no hace volver a su desterrado. Porque de cierto morimos, y somos como aguas derramadas por tierra, que no pueden volver a recogerse. Ni Dios quita la vida, sino que provee medios para no alejar de sí al desterrado. Y el haber yo venido ahora para decir esto al rey, mi señor, es porque el pueblo me atemorizó, y tu sierva dijo, hablaré ahora al rey, quizá él hará lo que su sierva diga. Pues el rey oirá para librar a su sierva de mano del hombre que me quiere destruir a mí y a mi hijo juntamente de la heredad de Dios. Tu sierva pues dice, sea ahora de consuelo la respuesta de mi señor el rey, pues que mi señor el rey es como un ángel de Dios para discernir entre lo bueno y lo malo. Así Jehová tu Dios sea contigo». Entonces David respondió y dijo a la mujer, «Yo te ruego que no me encubras nada de lo que yo te preguntare». Y la mujer dijo, «Hable mi señor el rey». Y el rey dijo, «¿No anda la mano de Joab contigo en todas estas cosas?». La mujer respondió y dijo, «Vive tu alma, rey señor mío, que no hay que apartarse a derecha ni a izquierda de todo lo que mi señor el rey ha hablado, porque tu siervo Joab, él me mandó, y él puso en boca de tu sierva todas estas palabras. Para mudar el aspecto de las cosas, Joab tu siervo ha hecho esto, pero mi señor es sabio conforme a la sabiduría de un ángel de Dios para conocer lo que hay en la tierra». Entonces el rey dijo a Joab, «He aquí yo hago esto, ve y haz volver al joven Absalón». Y Joab se postró en tierra sobre su rostro e hizo reverencia, y después que bendijo al rey dijo, «Hoy ha entendido tu siervo que he hallado gracia en tus ojos, rey señor mío, pues ha hecho el rey lo que su siervo ha dicho». Se levantó luego Joab y fue a Gesur y trajo a Absalón a Jerusalén. Mas el rey dijo, «Váyase a su casa y no vea mi rostro». Y volvió Absalón a su casa, y no vio el rostro del rey. Y no había en todo Israel ninguno tan alabado por su hermosura como Absalón. Desde la planta de su pie hasta su coronilla no había en él defecto. Cuando se cortaba el cabello, lo cual hacía el fin de cada año, pues le causaba molestia y por eso se lo cortaba, pesaba el cabello de su cabeza 200 siclos de peso real. Y le nacieron a Absalón 3 hijos y una hija que se llamó Tamar, la cual era mujer de hermoso semblante. Y estuvo Absalón por espacio de 2 años en Jerusalén y no vio el rostro del rey. Y mandó a Absalón por Joab para enviarlo al rey, pero él no quiso venir. Y envió aún por segunda vez y no quiso venir. Entonces dijo a sus siervos, «Mirad, el campo de Joab está junto al mío y tiene allí cebada. Id y prended de fuego». Y los siervos de Absalón prendieron fuego al campo. Entonces se levantó Joab y vino a casa de Absalón y le dijo, «¿Por qué han prendido fuego tus siervos a mi campo?». Y Absalón respondió a Joab, «He aquí yo he enviado por ti diciendo que vinieses acá con el fin de enviarte al rey para decirle, ¿para qué vine de Jesús? Mejor me fuera estar aún allá. Vea yo ahora el rostro del rey, y si hay en mí pecado, máteme». Vino pues Joab al rey y se lo hizo saber. Entonces llamó a Absalón, el cual vino al rey, e inclinó su rostro a tierra delante del rey. Y el rey besó a Absalón. Capítulo 15. Aconteció después de esto que Absalón se hizo de carros y caballos y 50 hombres que corriesen delante de él. Y se levantaba Absalón de mañana y se ponía a un lado del camino junto a la puerta. Y a cualquiera que tenía pleito y venía al rey a juicio, Absalón le llamaba y le decía, «¿De qué ciudad eres?». Y él respondía, «Tu siervo es de una de las tribus de Israel». Entonces Absalón le decía, «Mira, tus palabras son buenas y justas, mas no tienes quien te oiga de parte del rey». Y decía Absalón, «¿Quién me pusiera por juez en la tierra para que viniesen a mí todos los que tienen pleito o negocio, que yo les haría justicia?». Y acontecía que cuando alguno se acercaba para inclinarse a él, él extendía la mano y lo tomaba y lo besaba. De esta manera hacía con todos los israelitas que venían al rey a juicio, y así robaba a Absalón el corazón de los de Israel. Al cabo de 4 años aconteció que Absalón dijo al rey, «Yo te ruego me permitas que vaya a Hebrón a pagar mi voto que he prometido a Jehová. Porque tu siervo hizo voto cuando estaba en Gesur, en Siria, diciendo, «Si Jehová me hiciere volver a Jerusalén, yo serviré a Jehová». Y el rey le dijo, «Ve en paz». Y él se levantó y fue a Hebrón. Entonces envió a Absalón mensajeros por todas las tribus de Israel, diciendo, «Cuando oigáis el sonido de la trompeta, diréis, Absalón reina en Hebrón». Y fueron con Absalón 200 hombres de Jerusalén convidados por él, los cuales iban en su sencillez sin saber nada. Y mientras Absalón ofrecía los sacrificios, llamó a Ahitofel gilonita, consejero de David, de su ciudad de Gilo. Y la conspiración se hizo poderosa y aumentaba el pueblo que seguía a Absalón. Y un mensajero vino a David diciendo, «El corazón de todo Israel se va tras Absalón». Entonces David dijo a todos sus siervos que estaban con él en Jerusalén, «Levantaos y huyamos, porque no podremos escapar delante de Absalón. Daos prisa a partir, no sea que apresurándose él nos alcance y arroje el mal sobre nosotros y hiera la ciudad a filo de espada». Y los siervos del rey dijeron al rey, «He aquí tus siervos están listos a todo lo que nuestro señor el rey decida». El rey entonces salió con toda su familia en pos de él. Y dejó el rey 10 mujeres concubinas para que guardasen la casa. Salió pues el rey con todo el pueblo que le seguía, y se detuvieron en un lugar distante. Y todos sus siervos pasaban a su lado, con todos los cereteos y peleteos, y todos los geteos, 600 hombres que habían venido a pie desde Gat.
1: Son las 9 en punto.
0: Y dijo el rey a Itai.

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Te adoramos, Señor. ¿Quiénes se quieren quedar con su presencia? ¿Quiénes no quieren nada más que su presencia y que su amor? ¿Quiénes pueden decirle, Señor, yo quiero quedarme contigo todos los días de mi vida? Tú me haces feliz, tú me llenas de gozo, tú me llenas de paz. Aleluya.

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En el principio creó Dios los cielos y la tierra. Y dijo Dios, sea la luz, y fue la luz. Todas las cosas por Él fueron hechas, y sin Él nada de lo que ha sido hecho fue hecho. En el principio era el Verbo, y el Verbo era con Dios, y el Verbo era Dios. En Él estaba la vida, y la vida era la luz de los hombres. Pero perdimos esa luz, y Dios en su presencia formó un plan antes de la fundación de la tierra para mandar su Hijo, el Salvador, y respirar su vida en nosotros otra vez, cruzando el abismo entre los cielos y la tierra.

Yo soy la puerta llave de su ser. Si alguno oyere mi voz y abrir la puerta de su corazón, entraré a él, cenaré con él, viviré con él.

0: Bendecido sea este tema y todo el que lo escuche. Y es por eso que ya no quiero ser fugitivo, porque una vez fui fugitivo de tu amor. Y ahora estoy aquí contigo, papá. Manny Montes, cerca de ti.
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0: un aplauso al Rey de Reyes.
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2: Desde el día en que te conocí, toda mi vida cambió. Renovaste mi mente, me diste esperanza que ya no tenía, y llenaste mi corazón de alegría. Te fuiste, pero prometiste que regresarías por mí. Ya estoy lista. Ven, Señor.

el Espíritu de Dios habita en nosotros. Levanta tus manos y di: Señor, gracias porque tú vives en mí. Y más gracias.

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0: Dios y Padre, que sigan tus ojos puestos sobre mi nación. Bendice su gente, bendice nuestra tierra. Honduras, en esta hora declaro que eres tierra bendita, que eres tierra de paz, que eres tierra de poder, y que tus enemigos no se levantarán sobre ti. Decreto sobre la familia hondureña, decreto sobre la iglesia, sobre los jóvenes y sobre los niños, un despertar glorioso, un poder de avivamiento, porque es tiempo de crecer, es tiempo de multiplicarnos. Y Honduras, te dedico en esta hora esta palabra. Es tiempo de paz. Es tiempo de alzar la voz y decir: Jesús es tu Señor.
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si mi consejo te vale, ven a Cristo. Dice que Él está a la puerta y llama. Él quiere entrar contigo y cenar contigo. Ven, amigo, Cristo te ama.

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es que habemos algunos padres que en la iglesia aparentamos una cosa y en la casa somos otra cosa. Algunas veces nosotros como esposos nos ponemos a pelear con nuestras esposas y nuestros hijos mirando el ejemplo, y después nuestros hijos sufren las consecuencias de la vida y nosotros no.

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0: Son las 12 en punto.
1: El Espíritu Santo viene y se apodera de este lugar y de cada lugar donde estamos conectados. Y lo que una vez hizo, lo hará otra vez en nosotros. Y aún mayor, te bendecimos, Señor. Te adoramos. La tierra está llena de tu gloria y eres bienvenido, Espíritu Santo. Entrónate.

a continuar con la serie Seguros en Cristo. ¿Cómo se llama la serie? Seguros en Cristo. Ya vamos en la treceava enseñanza. El título del tema de hoy es Ocupaos en vuestra salvación. Y hemos estado estudiando acerca de la seguridad de la salvación, de la doctrina de la gracia. Y estamos viendo algunos versículos que cuando nosotros los leemos, sacados del contexto, así nada más, directamente, sin estudiar lo que viene en su contexto, y parece como que sugieren que la salvación se pierde. Entonces, yo quiero que vayamos a uno de estos textos y vamos a aprender cosas muy interesantes. Filipenses capítulo 2. Filipenses 2, versículo número 12. Filipenses 2, 12. Cuando lo tengan, digan, ya lo tengo. Ok, dice así: por tanto, amados míos, le decía Pablo a los filipenses, como siempre habéis obedecido, o sea que los filipenses se distinguían porque eran obedientes. Ok, no como en mi presencia solamente, sino mucho más ahora en mi ausencia, ocupaos en vuestra salvación con temor y temblor. Este texto lo leemos así, sobre todo la última frase, ocupaos en vuestra salvación, y decimos, bueno, tenemos que ocuparnos para cuidarla porque la podemos perder. Así es como suponen algunos cuando lo leen superficialmente. Pero la palabra ocupaos viene del griego katerjasomai, que significa trabajar. Significa llevar a cabo algo. Significa, en este caso, llevar a cabo el trabajo. Pero habla de un trabajar continuo, persistente, perseverante, día con día. Y este trabajar para llevar a cabo el trabajo significa la formación de Cristo día con día. Y este trabajar para llevar a cabo

Dice aquí, ocupaos, trabajar significa llevar a cabo el trabajo. Y les pregunto, entonces, esto significa que debemos trabajar continuamente para que por las buenas obras nosotros podamos preservar la salvación que nos dio el Señor por gracia por medio de la fe, porque corremos el peligro de perderla. ¿Eso significa? No, un rotundo no, es obvio. ¿Sí? Otra pregunta, entonces, ¿a qué se refiere Filipenses 2:12? Vamos a aplicar otra vez el principio del contexto. Vamos al capítulo 1. Capítulo 1. Vamos al versículo 3. ¿Ya lo encontró? Dice Pablo, doy gracias a mi Dios siempre que me acuerdo de vosotros. Siempre en todas mis oraciones, rogando con gozo por todos vosotros. ¿Rogando qué? Fíjense. ¿Qué pedía Pablo? Por vuestra comunión en el Evangelio. Significa vuestro trabajar en lo que dice el Evangelio. Ya como creyentes, creyendo, poniendo en práctica la palabra de Dios. Desde el primer día hasta ahora. Se refiere desde el día que ellos creyeron hasta ese tiempo. Versículo 3. Estando persuadido de esto, dice Pablo, que el que comenzó en vosotros la buena obra, ¿qué significa empezó en vosotros la buena obra? Significa la formación de Cristo en nosotros. No significa la obra de la salvación, porque la salvación esa la obtenemos por gracia, por medio de la fe, y eso es en un instante. ¿Sí? Entonces, porque el que empezó la obra, el que comenzó en vosotros la obra, la perfeccionará. O sea, en el momento en que tú recibiste a Cristo, ahí empezó una obra de Dios dentro de nosotros. ¿Cuál obra? Formar a Cristo en nosotros. Formar el carácter de Cristo en nosotros. Y esa obra que Él empezó la perfeccionará. Es decir, la irá puliendo cada día, cada día. Por eso dice en 2:12, ocupaos, trabajar continuamente en vuestra salvación, es decir, en la obra de la formación de Cristo dentro de nosotros. Dice entonces que esa buena obra que Él empezó la perfeccionará hasta el día de Jesucristo. ¿Qué significa esto? Que no dejaremos, Dios no dejará de hacer la obra en nosotros y nosotros de poner atención en formar a Cristo cada día hasta que Cristo venga. Es decir, este proceso de perfeccionamiento durará, ¿cuánto durará? Toda la vida, toda la vida. Dice el versículo número 7, como me es justo sentir esto de todos vosotros, pues por cuanto os tengo en el corazón y en mis prisiones, y en la defensa y confirmación del Evangelio, todos vosotros sois partícipes, participantes conmigo de la gracia. ¿Ven? Ahí está. Ya son salvos. Pero ahora, el que empezó la obra tiene que seguir trabajando en nosotros. Porque Dios dice, me es testigo de cómo os amo a todos vosotros con el entrañable amor de Jesucristo. Y esto pido en oración, que vuestro amor, abunde aún más y más en ciencia y en todo conocimiento, para que aprobéis lo mejor, a fin de que seáis sinceros e irreprensibles para el día de Cristo, cuando Él venga. Ahora, quiero que notes el versículo 11. Cuando Él venga, nos quiere encontrar como llenos de frutos de justicia que son por medio de Jesucristo, para gloria y alabanza de Dios. Entonces, es claro que el contexto nos está hablando de una formación de Cristo en nosotros. Ahora, si ustedes van al versículo 15, dice, algunos a la verdad predican a Cristo por envidia. Fíjate, predicar a Cristo por envidia. ¿Puedes creer eso? Pues ahí está. ¿Cómo es predicar a Cristo por envidia? Unos predican a Cristo por envidia y contienda. Otros de buena voluntad. ¿Cómo predicas tú el Evangelio? ¿Por envidia? ¿Por contienda o de buena voluntad?

0: Entonces aquí Pablo está poniendo en entredicho actitudes del corazón, forma de proceder de cada cristiano. Ok, en el versículo 21 dice, porque para mí el vivir es Cristo y el morir ganancia. Es decir, él no tenía otra razón de vivir si no era Cristo. Para mí el vivir, el estar cada día con Cristo porque quiero ser como Él, para mí el vivir es Cristo. Y el morirme es ganancia, ¿por qué? Porque ya se acabaron todos los afanes. Entonces dice, nos vamos hasta el versículo, al capítulo 2. Dice, por tanto, ese por tanto es una frase que tiene conexión con lo que se dijo en el capítulo 1. Por tanto, en vista de lo que acabamos de leer, que el que empezó en nosotros la buena obra la perfeccionará, que quiere que tengamos fruto de justicia porque Él nos va a dar galardones, que tengamos actitudes correctas, que no haya contiendas ni envidias, sino buena disposición de corazón. Capítulo 2, versículo 1. Por tanto, si hay alguna consolación en Cristo, fíjense, consolación en Cristo, si algún consuelo de amor, si alguna comunión del Espíritu, si algún afecto entrañable, si alguna misericordia, fíjense, todo esto que estamos viendo aquí está hablando del carácter de Cristo, que los filipenses deberían demostrar también afecto entrañable, misericordia, consuelo de amor, consolación. Versículo 2, completen mi gozo, sientan lo mismo, dice, teniendo el mismo amor, unánimes, fíjate, amor, unidad, sintiendo una misma cosa. Versículo 3, nada, nada, absolutamente hagáis por contienda, como predicaban algunos, por envidia y contienda. Dice, no, ustedes filipenses, no, nada hagan por contienda o por vanagloria, por orgullo, por soberbia, no, eso no refleja el carácter de Cristo. Antes bien, con humildad, ¿se acuerdan que Cristo dijo, aprendan de mí que soy manso y humilde? La humildad refleja el carácter de Cristo. Cristo era humilde. Entonces Pablo dice, ustedes también, mejor con humildad, dice, estimando cada uno a los demás como superiores a él mismo. O sea, humildad. Versículo 4, no mirando cada uno por lo suyo propio, es decir, sin egoísmos. ¿Están comprendiendo? Sino cada cual también por lo de los otros, es decir, con un espíritu altruista, con un espíritu bondadoso, generoso, de amor, de consolación, de perdón. Eso era lo que Pablo les está escribiendo a los filipenses, que significa el que empezó la buena obra la terminará. Entonces le dice, ustedes despójense de toda contienda, envidia. No, ustedes no. Ustedes hagan las cosas sin egoísmos, háganlo de buena gana, porque Dios, cuando venga Jesús, quiere encontrarlos con mucho fruto de justicia que abunde en vuestra cuenta para que reciban galardón completo. Entonces, fíjense, entramos al versículo 5. Haya pues en vosotros este sentir que hubo también en Cristo Jesús. ¿Cuál sentir? De humildad. Fíjense, este sentir se refiere a actitud. El sentir se refiere a la disposición de obediencia a Dios, para que entonces se pueda formar Cristo en nosotros. Fíjense en el versículo 6. Primero en el 5 dice, haya en vosotros este sentir que hubo también en Cristo Jesús. La pregunta es, ¿qué significa haya en vosotros este sentir que hubo en Cristo? Seguimos leyendo. El cual, o sea, Cristo, siendo en forma de Dios, no estimó el ser igual a Dios como cosa a que aferrarse. Como diciendo, bueno, yo soy Dios, ¿por qué tengo que hacer lo que morir por ellos en la cruz? No, él no se aferró, dice, sino que se despojó a sí mismo, tomando forma de siervo, hecho semejante a los hombres, y estando en la condición de hombre, se humilló a sí mismo. ¿Se acuerdan que dice en el versículo 3, con toda humildad? Y luego dice acá que se humilló. Haya pues ese sentir que hubo en Cristo, hay en vosotros ese sentir que hubo en Cristo, se refiere a eso, querer ser como Él. ¿Cuántos quieren ser como Él? Ok, sigo leyendo. Versículo 8, y estando en la condición de hombre se humilló a sí mismo, haciéndose obediente, digan todos obediente. Es decir, voluntariamente se hizo Él obediente. ¿Qué les dijo en el versículo 12? Por tanto, amados míos, como siempre habéis obedecido. Es decir, los filipenses estaban muy bien entendidos de que Cristo quería formarse en ellos. Que la voluntad de Dios era que ellos reflejaran a Cristo. Y es lo mismo para nosotros hoy. Entonces, retomo el versículo 8, diciendo que se hizo obediente. Pero esa obediencia lo llevó ¿hasta dónde? Hasta la muerte. Y muerte de cruz, versículo 9. Por lo cual, por tal razón, Dios también le exaltó hasta lo sumo y le dio un nombre que es sobre todo nombre, que en el nombre de Jesús se doble toda rodilla de los que están en los cielos y en la tierra y debajo de la tierra. Y toda lengua confiese que Jesucristo, ¿qué? Es el Señor, para gloria de Dios Padre, y es continuo el versículo 12. Por tanto, ¿qué significa ese por tanto? Es una conexión que hay con lo dicho en el capítulo 1 y en el capítulo 2. Repito, ¿qué les dijo en el capítulo 1 y en el capítulo 2? Que sean como Cristo. ¿Estamos o no? Humildes, sin envidias, sin contiendas, sin celos, sin egoísmos. Por tanto, dice, en vista de esto, amados míos, dice, como siempre habéis obedecido, no como en mi presencia solamente, como para querer quedar bien con Pablo, sino mucho más ahora en mi ausencia. Ocupaos en vuestra salvación con temor y temblor. ¿Qué significa ocupaos? Trabajar continuamente ¿en qué? En que Cristo sea formado en vosotros. Entonces, ese ocupados no se está refiriendo a cuidar la salvación, porque ahí salvación no significa condenación del infierno, sino salvación ¿de qué? De las contiendas, de las envidias, de los celos, del egoísmo, y mostrar un espíritu humilde y, como hijos de Dios, obedientes. ¿Qué es entonces el que comenzó la buena obra? El que comenzó a formar en Cristo, a Cristo en vosotros, no va a dejar de trabajar en vosotros hasta que Cristo venga por cada uno de ellos. ¿Entendieron, hermanos? Ok, vamos al versículo 14, el 13, perdón. Entonces dice al final del 12, ocupaos en vuestra salvación, en que Cristo se forme, con temor, con temblor, es decir, con preocupación, pero no la preocupación así de nervios y eso, sino poniendo atención. Versículo 13, porque Dios es el que en vosotros produce así, el querer como el hacer por su buena voluntad. Pregunto, ¿qué significa que Dios produce en vosotros el querer? ¿El querer qué? Ser como Cristo. El que Dios produce en nosotros, solo lo puede producir en un nacido de nuevo. ¿Estamos? Dios produce en todos los nacidos de nuevo el querer, pero también les da el hacer, el poder para hacerlo. Entonces, el que comenzó la obra en cada uno de vosotros, pone en cada uno de nosotros el querer ser como Cristo y el poder para poder ser como Cristo. ¿Me expliqué? Ok. Versículo 14. Reitera San Pablo, haced todo sin murmuraciones y contiendas, para que seáis irreprensibles y sencillos, hijos de Dios, sin mancha en medio de una generación maligna y perversa, en medio de la cual resplandecéis como luminares en el mundo. Versículo 16, asidos, agarrados, arraigados, ¿en qué? En la palabra de vida, para que en el día de Cristo yo pueda gloriarme de que no he corrido en vano, ni en vano he trabajado. ¿Ven? ¿Cuál era el trabajo de Pablo? El que yo estoy haciendo ahorita. ¿Qué estoy haciendo ahorita? Enseñándoles de cómo podemos ser formados a la imagen de Cristo. Que el carácter de Cristo sea formado en nosotros. Por eso Pablo decía, por lo tanto, pues, ocúpese cada uno en esas áreas que sabe que son flacas, débiles. Ocúpense con preocupación, poniendo atención. ¿Por qué? Porque miren, ya Dios puso el querer como el hacer. Ser como Cristo, pero también les puso el poder para que ustedes lo puedan lograr. Dice, hagan todo pues sin murmuraciones ni contiendas, para que seáis irreprensibles y sencillos hijos de Dios. En medio de un mundo perdido, ustedes resplandecen como luminares, dice. ¿Qué es lo que resplandecen en nosotros como luminares? El carácter de Cristo. ¿Están comprendiendo? Ahora, estamos en el contexto. Vamos al capítulo 3. En el versículo 7. Pero cuántas, un poquito más arriba para tomarle más sentido. El 4, 3-4. Aunque yo tengo también de qué confiar en la carne, aquí carne significa en los logros de la naturaleza carnal caída. Si alguno piensa que tiene de qué confiar en la carne, yo más, decía Pablo. ¿Por qué? Miren, yo fui circuncidado al octavo día. Cumplieron mis padres con la ley y yo desde chiquito, fíjense bien, del linaje de Israel, wow, de la tribu de Benjamín, hebreo de hebreos, en cuanto a la ley, fariseo, es decir, estricto observador de los ritos de la ley. Eso es un fariseo. Versículo 6, en cuanto a celo, nadie me puede decir nada, perseguidor de la iglesia, en cuanto a la justicia que es en la ley, irreprensible. O sea, Pablo era un hombre realmente notable en cuanto a la observancia de la ley. Pero recuerden que a él mismo le fue revelado que por las obras de la ley ninguno será justificado. Por eso dice en el versículo 7, pero cuantas cosas eran para mí ganancia. ¿Cuál ganancia? Lo de arriba que acabamos de leer. Dice, las he estimado como pérdida por amor de Cristo. Y ciertamente, aún estimo todas las cosas como pérdida. Todas las cosas, ¿cuáles cosas? Todos los logros de la carne. ¿Estamos? Las estimo como pérdida. Por la excelencia del conocimiento de Cristo Jesús. Es decir, ya no me importa todo aquello, ahora lo que me importa es conocer a Cristo más. Ya lo conocí cuando nací de nuevo, pero ahora Él quiere perfeccionarse en mí. Empezó una buena obra y tiene que trabajar con mi carácter, con mi forma de ser, con mi forma de pensar, cuando me vengo a dormir a la iglesia. Todo eso tiene que trabajar el Señor. ¿Verdad que sí? ¿Qué más dice? Por la excelencia del conocimiento de Cristo Jesús, mi Señor, por amor del cual lo he perdido todo, dice. Ese perdido todo se refiere a los logros de la ley, los logros de la carne. Y lo tengo por basura para ganar a Cristo. ¿Qué significa tengo por basura? La palabra griega que se usó para traducir basura es una palabra griega que significa estiércol, significa excremento, así significa, es fuerte. La traducción aquí, lo tengo por basura, bueno, le pusieron basura para que no se escuchara tan fuerte. ¿Pero alguno trae una Biblia donde dice estiércol? Mire, ahí está uno, ¿alguien más trae? Allá está otro. Entonces me están dando la razón, ¿verdad? Es que el estiércol huele mal. Escuchen bien, ¿qué tenía por estiércol, por excremento maloliente Pablo? ¿Todo qué? Todos los logros de la carne, todos los logros toda la justicia propia la tenía como algo maloliente, que no servía para nada. Dice, con tal de ganar a Cristo. Este ganar a Cristo se refiere al conocimiento ahora, porque él le había sido revelada que la salvación era por fe, por gracia, por medio de la fe. Y ahora, acuérdense que él oraba en el versículo del 1 al 11 que leímos del capítulo 1, para que estén llenos del conocimiento, para que conozcan cada vez más, que tengan comunión con el Evangelio, que conozcan más a Cristo, porque conociendo más a Cristo nos damos cuenta cómo es Él. Entonces, al verlo, queremos ser como Él. Ayer, después de este mensaje, se me acercó un joven de 18 años y me dice, pastor, ni yo me aguanto, dice, yo quiero cambiar. Mi carácter, tengo un carácter horrible, dice. Mi carácter me ha hecho que me corran de la escuela, me ha hecho perder trabajos. Ninguna muchacha quiere ser mi novia. En mi casa tengo una de problemas por mi carácter, ya. Pastor, ayúdeme, yo. Y entonces, una hora, estuve casi una hora con él enseñándole. Mira, ¿cuáles son tus áreas débiles? No, pues esta, bueno, ahí tienes que ocuparte. Ahí tienes tú que pulir, dejar que el Señor pula esa área. Ya después de casi una hora de haber platicado, le pregunté, porque me hacía preguntas muy obvias. Yo le dije, oye, ¿cuánto tiempo tienes de convertido, de nacido de nuevo? Y me dice, no, pues un par de meses. Ay, por ahí hubieras empezado. Dice, pues usted me hubiera preguntado. Porque con un par de meses de convertido, pues es obvio que no es un dechado de perfección. Le dije, sin embargo, tú estás dando un paso muy importante. Tienes ventaja sobre otros cristianos. ¿Cómo? Me dice. Te voy a explicar cuál es tu ventaja. Que ya reconociste que ni tú mismo te soportas. ¿Y qué tengo que hacer? Mira, como eres un recién convertido, el que empezó la obra en ti, a ver, yo te pregunto, cuando te convertiste hace unos meses, ¿qué cambios hubo en tu vida? No, bueno, pues dejé de tomar. Ah, ¿ves? Ya no me emborracho. ¿Ves? Ya está uno ahí. Pero mi carácter. Bueno, Dios va a tratar con tu carácter. Pero tú tienes que ocuparte en ser salvo de esos arranques de ira que tú tienes. Y de enojo, y que no te puedes ir al maestro. ¿Trajiste la tarea? Pues ¿qué le importa? ¿Cómo que qué le importa? No, tienes que tener control sobre tu vida, sobre tu temperamento, sobre ti mismo, sobre tus reacciones. Y vas a tener que ocuparte en estos días, porque el Señor ya puso el querer como el hacer. Él, un recién nacido de un par de meses, entendió perfectamente lo que yo estoy diciendo. ¿Cuántos que tienen años no me están entendiendo? ¿Todos entendieron? A ver, levanta la mano el que entendió. No, pues se vieron obligados, ¿verdad? Pues claro. Pues yo. Sí. Ahora, vamos a ver. Ocupaos en vuestra salvación. Piensa en esa frase. Mientras seguimos leyendo el versículo donde nos quedamos, que lo tengo por basura, por estiércol. Estiércol para ganar a Cristo. Versículo 9. Y ser hallado en él. Esta frase significa fundido totalmente. Como le dijo a los Gálatas, ya no vivo yo, mas vive Cristo en mí. No teniendo mi propia justicia. Ahí él ya había entendido y está narrando lo que pasó, que es por la ley. Sino la que es de la fe de Cristo. La justicia que es de Dios por la fe. A fin de conocerle. Ese conocimiento es un conocimiento íntimo, no solamente intelectual. No, es un conocimiento íntimo. Y conocerle, dice, de tal manera que pueda yo conocer aún el poder de su resurrección. ¿En qué consiste? ¡Qué tremendo! Yo resucitaré, conocer el poder de su resurrección. Y la participación de sus padecimientos. Llegando a ser semejante a él en su muerte. ¿Se acuerdan que dijo, con Cristo estoy juntamente crucificado? Ya no vivo yo. Consideraos pues muertos al pecado y vivos para Dios. Estamos crucificados juntamente con Cristo. ¿Cuántos siguen allí clavados? ¿Ya se les olvidó ese mensaje? Entonces contéstenme. ¿Cuántos siguen clavados ahí? ¿Tan poquitos? Bueno, vamos al mensaje número 7 para volver a explicarles. ¿Cuántos siguen clavados ahí? ¿Ya se murieron al pecado? ¿Estamos muertos? Por medio del bautismo enterraron al muerto. Cuando nos sacaron del bautismo, simbolizamos que hemos resucitado, pero todavía no se da ese evento. Pero en tanto se da, estamos siendo madurados y perfeccionados. Y Dios trabaja en nosotros. Por eso, una vez más, debemos de recordar y entender que los que aman a Dios, todas las cosas les ayudan para bien. Que te corrieron del trabajo, Dios está tratando contigo. Que te robaron tu carro, que te lo chocaron, no sé, infinidad de tribulaciones, infinidad de pruebas que Dios usa, ¿para qué? Para formar a Cristo en nosotros. Eso es que Él empezó la obra y la está perfeccionando hasta que venga Cristo. Porque nos quiere encontrar con la mejor vestimenta posible y nos quiere entregar galardones. Sigo leyendo. Versículo 11, si en alguna manera llegase a la resurrección de entre los muertos, porque él creía que Pablo estando en vida iba a venir Cristo, dice. Pero si no, pues en la resurrección, versículo 12, no que lo haya alcanzado ya. ¿Alcanzado ya a qué se refiere? ¿Alcanzar su salvación? No, alcanzado, no es que lo haya alcanzado ya. A ver, piénsenle, ¿qué significa? Ser como Cristo. Todavía no lo he alcanzado ya, ni que ya sea perfecto. Todavía no. Porque esa perfección se va a lograr hasta que Cristo venga, la perfección total. No que yo ya lo haya alcanzado ser como Cristo. No soy perfecto todavía. Él reconocía que el que había empezado la buena obra lo seguía perfeccionando aún a él mismo. Dice, sino que prosigo, camino hacia adelante, por ver si logro asir aquello para lo cual también fui también asido por Cristo Jesús. Escuchen bien, ¿qué significa por ver si logro asir aquello por lo cual también fui asido por Cristo? Fíjense, alcanzar aquello para lo cual que se logre en mí. Cuando Cristo me alcanzó a mí, ¿para qué me alcanzó? ¿Para qué me asió? ¿Para qué me tomó? ¿Para qué me llamó? ¿Para qué me hizo hijo suyo? ¿Para qué? Para hacerme como Él. Romanos 8:29. Y a los que llamó, esos también predestinó para que fuesen hechos conformes a la imagen de su Hijo Jesucristo. Eso significa asirme de Él, así como Él me asió, y yo quiero que se logre en mí, yo quiero poner lo mío. Eso significa ocuparse en la salvación, no en cuidarlo porque se me pierde. Versículo 13, fíjate lo que dice. Hermanos, yo mismo no pretendo haberlo ya alcanzado, lo aclara. No, todavía me falta mucho. Yo mismo estoy siendo perfeccionado. Pero una cosa hago. Olvidando ciertamente lo que queda atrás. Y extendiéndome a lo que está delante. 14. Prosigo a la meta. ¿Cuál es la meta? Aquí. ¿Alguien me puede decir? Llegar a ser como Cristo. Muy bien. Esa es la meta. Prosigo a la meta, porque la meta no es la salvación, porque la salvación esa ya la tenía Pablo. Cuando él dice, dejo todo atrás, prosigo a la meta, ¿qué es la meta? Llegar a ser como Cristo. ¿Cuántos reconocen que no lo hemos alcanzado ya esa meta todavía? ¿Sí la reconocen? Algunos deberían de hacerle hasta con los dos pies así. Porque el Señor, tiene mucho que trabajar, más que con algunos otros. Bueno, prosigo a la meta. Y aquí te lo aclara. Al premio. ¿Se acuerdan que hay galardones? Por hacer buenas obras ya. No para ganarnos la salvación, sino como evidencia de la salvación. Y una de ellas es que Cristo se ha formado. Y una de las metas de Dios para que sea formado es que seamos obedientes. Haya pues en vosotros este mismo sentir que hubo en Cristo Jesús, que se hizo obediente hasta la muerte y muerte de cruz. Eso es lo que quiere Dios que seamos. Obedientes. Díganlo fuerte. ¿A qué? A la palabra de Dios. Porque el que oye y no construye sobre la arena. Vienen las tempestades y los problemas y no aguanta nada y se le cae todo. ¿Por qué? Porque no tiene carácter. No está Cristo formado en él. ¿Por qué? Por carnal, por rebelde, porque no, aunque es salvo, pero pierde sus galardones. ¿Qué más? Prosigo a la meta, al premio. ¿Qué te va a dar ese premio? Dice, al premio. Y luego añade, al premio del supremo llamamiento de Dios en Cristo Jesús. Pregunta, ¿cuál es el supremo llamamiento de Dios para nosotros en Cristo? ¿Cuál es? Díganlo. Ser como Cristo, digo, le repito, vamos a repetirlo otra vez. El cabo yo no llevo prisa. ¿Ustedes llevan prisa? Ah, bueno, entonces va. Abran su Biblia en Filipenses 2:12. Digo, yo les estoy haciendo el estudio para que ustedes vean todo lo que dice el contexto. Entonces, volvemos. ¿Qué significa el supremo llamamiento? ¿Llamados a qué? ¿Ve? Ese es el supremo llamamiento. Por eso tenemos que ocuparnos en nuestra salvación con temor y temblor. Pero no la salvación en sí, como tal, de condenación del infierno, o de salvación del infierno, mejor dicho, sino de salvación, ¿de qué? De todos nuestros rollos que traemos, hermanos, envidias, celos, robos, mentiras, de todo eso. Eso es lo que nos debemos ocupar. Por ejemplo, ¿cuántos esposos hay aquí? A ver, ok, hay una responsabilidad definitiva en la Biblia. Hay mandamiento de Dios respecto a los esposos. ¿Estamos? Entre otras cosas, dirigir la familia, sustentarla, proveer para sus necesidades físicas, materiales, espirituales también, porque somos cabeza del hogar. Ok, hay algunos varones que son descuidados en eso. De esos varones que, aunque son cristianos, pero no hacen nada. Le dejan todo a la esposa. Y sabes una cosa, necesitas ocuparte en ese rasgo de debilidad de tu carácter. Y las señoras que no se someten muy bien, que digamos, a sus maridos, así como al Señor debemos estar sujetos, tienen que poner atención en ese rasgo. ¿Me estoy explicando? Tenemos que ocuparnos en esas cosas para que cuando Él venga nos encuentre como luminares, como alguien que brilla el carácter de Cristo. ¿Se acuerdan que dijo Él? Ustedes son la luz del mundo. Y el mundo va a ver vuestras buenas obras y glorificarán al Padre. ¿Pero qué es ver las buenas obras? Ahí no se refiere a dar limosna, porque eso también lo puede hacer un ateo. ¿A qué se refiere? A ser como Cristo, a reflejar el carácter de Cristo. ¿Estamos? Entonces, ¿qué es el llamamiento, qué es el supremo llamamiento de Dios en Cristo Jesús? Ser como Cristo. Tenemos que trabajar, hermanos. ¿Cuáles son tus puntos débiles? A ver, piensa así rápido. ¿Cuáles son? ¿Eres envidioso? ¿Eres celoso? O como me dijo un varón ayer también. Me dijo, ay, pastor, yo todavía digo unas palabrotas. ¿Cuánto tienes de cristiano? No, pues como 10 años. Eres un descuidado. A ese punto ya deberías tú tener control sobre lo que hablas. ¿No es cierto? Ok, ¿qué debo hacer? Bueno, pon atención a esa área. Es que se me salen. Oye, pastor, ¿qué Dios no va a juzgar por la intención? Yo lo digo así nomás. La Biblia es clara, ninguna palabra corrompida salga de vuestra boca. No maldigáis. Ese es un ejemplo. A ver, piensen, ¿qué es tu, unas debilidades tuyas? Yo sé cuáles son las mías. Yo me ocupo en ellas. Me tengo que ocupar en ellas. Por ejemplo, si eres flojo para levantarte en la mañana que tienes que ir a trabajar, lo siento, mijo. Dice el Señor. Tienes que levantarte a trabajar. Dale permiso a tu esposa que te levante con un cacerolazo en la cabeza. Mi amor, es que pongo el despertador y en cuanto suena, ¡tala! Y otra vez. Y luego ya te levantaste tarde y de mal humor y maldiciendo a todo mundo y sales a la carrera. Se te atraviesa el perro y lo maldices y hasta el dueño también. ¿Qué tienes que hacer? Ocuparte en eso. Me estoy explicando. Tienes que decir, bueno, me voy a dormir una hora más temprano. Ya no voy a ver tanto los protagonistas del mundial. Y me voy a descansar una hora más para levantarme bien. Tienes que poner cartas en el asunto. Porque él empezó la buena obra, pero necesita tu obediencia. ¿A poco crees que Dios va a llegar y te va a manipular y ya te cambió? No. No es así. Tienes que disponerte. Es obediencia. Y en la obediencia está implicada la voluntad. Quiero, obedezco. Quiero, desobedezco. Entonces, ¿qué quiere Dios de ti? Obediencia para tu formación de Cristo en ti. ¿Cuántos dicen así es? Ay, espero les haya explicado con claridad que no significa que ocupados de vuestra salvación es porque la vas a perder. No está hablando nada. En ningún momento es un mensaje evangelístico aquí, en Filipenses, y mucho menos de que la salvación se les pierde. Pero que sí nos preocupemos de que Cristo sea formado en nosotros. Ok, vamos a Hebreos 10. Hebreos 10. Mire, vamos a estudiar una de las cartas más difíciles que hay, por una sencilla razón, de que es una de las epístolas más profundas que hay en la Biblia, esta y junto con la de Romanos. No solo son las más difíciles de entender y de estudiar, sino aún de explicar, porque requiere un conocimiento previo del Antiguo Testamento, y yo entiendo que muchos de ustedes son nuevos, que no tienen un conocimiento previo del Antiguo Testamento. Entonces, van a tener que ser pacientes con esto. Y la paciencia es un fruto. Es que Dios los va a probar si son pacientes o no. Porque como es difícil esta carta, parece como que al estarla enseñando, se va a tornar un poco aburrido. Pero no está aburrido. Lo que pasa es que muchos, al no entender, al no sentirse emocionados, quieren ser ricos, sí, ya, ya. Y como nos vamos a meter a las profundidades de la palabra de Dios, pues a muchos les va a ser así como que, ay, y se van a echar un sueñito. Pero yo quiero animarlos a que no permitan, tengan control sobre ustedes mismos y no se duerman, porque esto que vamos a estudiar a continuación es un bistec de este tamaño, así gordote. Bien cocidito. ¿Para qué? Para que crezcan bien, fuertes. ¿Cuántos quieren estar fuertes? Entonces no se duerma. Porque nadie puede comer dormido. Ok. Hebreos 10, 26. Porque si pecáremos, voluntariamente, después de haber recibido el conocimiento de la verdad, ya no queda más sacrificio por los pecados. Ya ve, pastor. Si pecamos voluntariamente después de haber recibido el conocimiento de la verdad, ya no queda más sacrificios por los pecados. Y volvemos al mismo punto. Leemos, porque si pecáremos voluntariamente, ¿a qué se refiere? Cuando nosotros leemos así nada más, pecar voluntariamente decimos, bueno, ofender a mi mamá, robarme lo que no es mío, pecar voluntariamente. Está allí el billete de 500 pesos no es tuyo y dices, yo sé que robar es malo, pero, y está ahí la tentación, dices, pero yo los necesito. Entonces tú ya lo tomas y te lo llevas y dices, pues pequé voluntariamente. Porque si lo leemos así nada más, pues eso dice, ¿cierto? ¿Pero qué les parece si estudiamos el aburrido contexto? ¿Quieren estudiar el aburrido contexto? Sí, ¿ya ven? Pues sí, ok, vamos para allá. Vamos a estudiar el aburridísimo contexto. ¿Qué significa pecar voluntariamente? Escuchen bien. Se refiere a los judíos. ¿A quién fue escrita la carta a los hebreos? A los judíos. ¿Qué creían los judíos? Que la salvación venía por hacer las obras de la ley, ¿cierto? Entonces la discusión de todo el libro de Hebreos es de que no es cierto que la ley justifica, sino la fe en el sacrificio y el derramamiento de Cristo, de su sangre en la cruz del Calvario. De eso trata, lo van a ver. Entonces, ¿qué se refiere a pecar voluntariamente? Se refiere a los judíos que deliberadamente y hasta con soberbia rechazaban el único sacrificio que era capaz de borrar sus pecados, el sacrificio de Cristo. Pecar deliberadamente aquí tiene una connotación que se refiere única y exclusivamente a rechazar el mensaje de que Cristo es el único que puede salvar. Se los voy a demostrar con el contexto, ¿ok? Vamos al capítulo 9, versículo 24. Porque no entró Cristo en el santuario hecho de mano, figura del verdadero. Se refiere al tabernáculo que tenía Israel, ¿se acuerdan? Donde había un atrio, un lugar santo, un lugar santísimo. Dice, no entró Cristo en el santuario hecho de mano, que era figura, sombra del verdadero, sino que entró en el cielo mismo, en la misma presencia del Padre, para presentarse ahora por nosotros ante Dios. Versículo 25. Pero lo hizo no para ofrecerse muchas veces, como entra el sumo sacerdote en el lugar santísimo cada año con sangre ajena. ¿Sangre de quién? De animales, muy bien. Versículo 26. De otra manera, le hubiera sido necesario padecer muchas veces desde el principio del mundo. Pero ahora, en la consumación de los siglos, se presentó una vez para siempre por el sacrificio de sí mismo para quitar de en medio el pecado. Yo quiero enfatizar la frase quitar. En el griego original significa borrar completamente. Es decir, que ya no existen más. Ya fueron borrados. Eso era diferente a la sangre que el sacerdote tomaba de los animales, la llevaba al propiciatorio, rociaba en el propiciatorio. ¿Se acuerdan que estaba el arca y el propiciatorio? Y era para decir, Señor, sé propicio. O sea, es decir, perdona nuestros pecados, Señor. Y luego el sumo sacerdote salía con una rama de hisopo, la impregnaba de sangre y rociaba simbolizando perdón de pecados. Pero esos pecados no eran borrados, eran cubiertos solamente. Era como ponerles algo nada más encima. Pero aquí dice que el Señor se presentó para quitar de en medio el pecado. Ok, versículo 27. Y de la manera que está establecido para los hombres que mueran una sola vez, y después de esto, el juicio, escúcheme, este solo versículo contradice terminantemente la filosofía de la reencarnación. ¿En qué consiste? En que tú puedes tener múltiples vidas. De que tú mueres y según te hayas portado, reencarnas. Si te portaste mal, reencarnas en una rata. Si te portaste, pues más o menos en una cucaracha. Si te portaste, pues mejorcito, en una vaca. Háganme favor. Por eso hay en Tailandia y en muchos países, Indonesia, hay templos que están llenos de ratas. ¿Se han fijado en eso? No sé cuántos han visto en la televisión. Y tú dices, ay, ¿por qué no las matan? No, porque dicen, no, no la mates, no voy a ser mi abuelita. No, eso es lo que es en serio, ¿eh? Suena así irracional y ridículo, pero esa es la ridiculez de esa filosofía. Está establecido para los hombres. ¿Quién lo estableció? Dios. Que mueran una sola vez. Y después de eso, juicio. No hay reencarnación y cosas de esas. No existe eso. ¿Qué más? Versículo 28. Así también, Cristo fue ofrecido una sola vez. ¿Cuántas veces? Una. Para llevar los pecados de muchos. Esos muchos son los que han creído y los que creerán. Y aparecerá, vendrá por segunda vez Cristo, sin relación con el pecado. Es decir, no tiene nada que ver ya cuando Él venga por los que creyeron, con cuestión de que si eres pecador o no. Ya no, ya vendrá sin relación con el pecado en cuanto a nosotros, porque el versículo termina diciendo: vendrás en relación con el pecado, versículo 28, véanlo allí, para salvar a los que le esperan. Pregunta, ¿para salvarlos de qué? ¿De la condenación del infierno? No, ¿por qué? Porque aquí, salvar a los que le esperan, nadie puede esperar su venida si no es hijo de Dios. ¿Qué significa? Ven pues que aquí salvar no significa salvar de la condenación del infierno. Aquí salvar es otra cosa. ¿Alguien me puede decir qué es? Para salvarnos ya de todos los sufrimientos de esta vida, hermanos. Porque cuando estemos con Él allá, yo me tengo que ir, dijo. En la casa de mi Padre hay muchas moradas. Yo voy a prepararle un lugar para vosotros, pero vendré otra vez y os tomaré a mí mismo para que donde yo estoy, vosotros también estéis. Allá en el cielo no habrá más llanto, ni tristeza, ni dolor. Vendrá a salvar a los que le esperan. ¿Qué significa salvar a los que le esperan? Que ya se va a acabar todo afán, toda lágrima, todo llanto, preocupación, todas las luchas, ya se acabará. ¿Quiénes serán salvados? El que persevere hasta el fin, este será salvo. ¿De qué? De todo eso. Porque ya somos salvos. Pero seremos salvados finalmente de todos los sufrimientos y de este valle de lágrimas. Se oyó a telenovela. Capítulo 10. Seguimos con el aburridísimo contexto. ¿Está aburrido? Entonces, ¿por qué se duermen? Y como estoy medio, no veo muy bien, los de arriba se me pueden dormir porque no. A ver, ustedes que ven bien, ¿se están durmiendo ya? A ver, levanten las manos, así, háganle así. El que está hasta allá, hasta la esquina. Ve, el que está hasta arriba en la esquina, ve arriba en tu techo. ¿Ves el hoyo que está ahí? Por ahí entra un rayo. ¿De veras? Ok, ¿seguimos? Capítulo 10. Entonces Él vendrá por los que le esperan. Capítulo 10, versículo 1. Porque la ley de Moisés, teniendo la sombra de los bienes venideros, no la imagen misma de las cosas, es decir, todo en el Antiguo Testamento era simbolismo, no era sustancia. Todo esto, dice, los sacrificios de animales, nunca puede, por los mismos sacrificios que se ofrecen continuamente cada año, hacer perfectos a los que se acercan. Nunca puede. ¿Qué significa que nunca puede hacer perfectos? Que nunca pueden darnos una salvación como lo hace la sangre de Cristo. Eso significa, nunca puede hacernos perfectos delante de Dios. ¿Cómo nos ve Dios a los que hemos nacido de nuevo delante de Él? ¿Cómo nos ve? Perfectos. ¿Qué significa perfectos? ¿Que no fallamos? No, no, no. Aquí perfectos, ven, aquí encontramos otra vez lo mismo. Aquí perfectos tiene otra connotación. ¿Qué significa? Que delante del Padre estamos sin mancha. ¿Por qué? Porque nuestros pecados ya han sido borrados. Eso significa, Él ya nos ve como perfectos. Ninguna condenación hay para los que están en Cristo Jesús. Ninguna. ¿Cuántos están en Cristo? Ninguna condenación hay. Ninguna. Ninguna. Pero, ¿y el pecado que hice ayer? Confiésalo a Dios y Él es fiel y justo y te perdonará y te limpiará de maldad. Pero ninguna condenación hay. Entonces, todos esos rituales, pencas de nopales en la espalda, corretizas de rodillas hasta San Juan de los Lagos, todo eso, escúchenme bien, no tiene poder alguno, es incapaz, es imposible de hacer justo a alguien delante de Dios. Porque si así fuera, entonces, ¿para qué vino Cristo a morir? Cada quien arréglenselas. Y ya me imagino a Chuy colgado de arriba para agradar a Dios, de cabeza, ¿verdad? Versículo número 3. No, en el 2. De otra manera, dice, cesarían de ofrecerse los sacrificios estos, porque ya hicieron perfecta a la gente. Pues los que los tributan este culto limpios una vez, no tendrían ya más conciencia de pecado. Pero en estos sacrificios cada año se hace memoria de los pecados, ¿ven? O sea, que tú llegabas y decías, ay, Señor, me perdonaste el pecado, pero hace 15 años yo era un hombre de lo peor. Hace 15 años yo le pegué a mi esposa. Hace 20 años ella me dio un cacerolazo. Y siempre era ir a recordar los pecados. ¿Por qué? Porque no podían borrarlos la sangre de los animales. Versículo 4. Porque la sangre de los toros y de los machos cabríos no puede quitar los pecados. ¿Ven? No puede. Por lo cual, estando en el mundo, dice, y Cristo habla aquí proféticamente tomando escrituras del Antiguo Testamento, por lo cual entrando en el mundo dice, sacrificio y ofrenda no quisiste, mas me preparaste cuerpo, reencarnación de Cristo, ¿sí? Encarnación de Cristo, me preparaste cuerpo. Holocaustos y expiaciones por el pecado no te agradaron, Padre. Entonces dije, o sea, Cristo, he aquí vengo, oh Dios, para hacer tu voluntad. Como en el libro, en el rollo del libro está escrito de mí, diciendo primero, sacrificio y ofrenda y holocausto y expiaciones por el pecado no quisiste ni te agradaron, las cuales cosas se ofrecen según la ley. Y diciendo luego, he aquí vengo, Dios, para hacer tu voluntad, quita lo primero para establecer lo último. ¿Qué es lo primero que lo quitó? El sacrificio de animales. Y establece lo último, el sacrificio de Jesucristo. Versículo 10. En esa voluntad somos santificados. ¿Qué significa eso? En esa voluntad del sacrificio que Jesús tuvo para morir por nosotros. En esa voluntad que Él tuvo para morir por nosotros, somos santificados. ¿Qué significa esto? Perfecta salvación. Eso significa. Mediante la ofrenda del cuerpo de Cristo, hecho, ¿cuántas veces? Una vez para siempre. Versículo 11. Y ciertamente todo sacerdote está día tras día ministrando. Pero estos sacerdotes no son sacerdotes católicos, son del Antiguo Testamento, del linaje de Leví. Ciertamente, aunque, déjeme decirle algo, la misa, ¿quién sabe lo que es la misa? Es una repetición del sacrificio de Cristo, lo cual está en contra de lo que estamos leyendo. Porque ¿cuántas veces fue sacrificado Cristo? Una sola vez. ¿Ven? Ok, sigo leyendo. Ciertamente todo sacerdote está día tras día ministrando y ofreciendo muchas veces los mismos sacrificios que nunca pueden quitar los pecados. Nunca, ¿se imaginan? Wow. Versículo 12. Pero Cristo, habiendo ofrecido una vez para siempre, ya no hay más, una sola vez, un solo sacrificio por los pecados, se ha sentado a la diestra de Dios. De ahí en adelante esperando hasta que sus enemigos, ¿quiénes son sus enemigos? Los que rechazan su sacrificio, los que rechazan su sangre. En este caso, los hebreos que rechazaban la sangre de Cristo y preferían la sangre de los animales. De ahí en adelante esperando hasta que sus enemigos sean puestos por estrados de sus pies, porque con una sola ofrenda hizo perfectos para siempre a los santificados. ¿Qué es perfectos? Salvación eterna, intocable, inmanchable, inmarcesible, incorruptible. ¿Qué hizo el Señor con una sola ofrenda? ¿Nos hizo qué? Perfectos. ¿Qué es perfectos?
1: Es la una en punto.
0: Ya no se nos imputa pecado.

mira que te mando, que te esfuerces y sea valiente. No temas ni desmayes, porque Jehová tu Dios estará contigo donde quiera que tú.

solo levanta tus manos al cielo. Cierra tus ojos. Deja que el río del Señor se meta en tu vida. No trates de salvarte, no trates de salvarte. Estás en los brazos del Señor. Cierra tus ojos y vete a lo más profundo. Aleluya. Vete a lo más profundo. Dile, Señor, abrázame, sumérgeme. Aunque no pueda estar de pie, Señor, en esa noche, aunque me quebrante delante de ti, Señor, aunque tenga que llorar, no me importa el que piense el que está delante, el que está detrás. Porque tú dices en tu palabra que cerca estás del quebrantado de corazón y que tú salvas al contrito de espíritu, Señor. Dile, tú estás cerca, Señor. Sé que estás, Señor.

0: Marco Jaró, le damos un aplauso fuerte, aleluya. Dáselo, aleluya. Ahora dan un aplauso fuerte al Padre, al Hijo y al Espíritu Santo. Dáselo con vida, aleluya. Dáselo con vida. Él está aquí en esta noche. Él está aquí.
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1: Son las
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2: El apóstol Pablo habló algo muy claro y dijo así: para mí el vivir es Cristo y el morir es ganancia. Por eso a mí ni la muerte me preocupa.

0: 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Tal vez necesite escuchar palabras de ánimo para seguir adelante. No se desaliente, hoy encontrará una esperanza. 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
1: Hola, con ustedes de nuevo para compartir un mensaje sumamente importante el día de hoy, que hemos titulado ¿Dónde está papá? ¿Dónde está papá? Para nosotros es de gran importancia este tema porque hoy en día vemos un gran descuido en la paternidad responsable. Vemos un gran descuido en la función de padre en la familia. Es un tema sumamente importante y actual. La causa principal por la cual encontramos rebeldía, drogas, inmoralidad sexual en nuestros adolescentes, es la falta de padre. Vamos a ver la importancia de ser padre. Por eso hemos titulado este programa, ¿Dónde está papá? Quiero primeramente dar mis saludos para todos los hombres y las mujeres de esta ciudad, de este país, que tienen la bendición de que se les llamen padres. No hay privilegio mayor en la vida que traer a este mundo un pequeño ser humano y tratar de criarlo correctamente. Hacer bien este trabajo requiere de toda la inteligencia, la sabiduría y la determinación de la que usted pueda armarse. Por eso es importante el día de hoy empezar a abrir nuestros oídos a este programa. ¿Dónde está papá? Quiero dar algunas estadísticas que pueden empezar a abrirnos los ojos para tomar muy en serio este tema, para poder ver la raíz del problema, las consecuencias del problema de falta de paternidad responsable, de ser padre en casa. Las estadísticas que voy a dar son de los Estados Unidos de Norteamérica. Es un país que normalmente da estadísticas cada año en el aspecto de la familia. Y creo que aplicándolo a nuestro país y a otros países de América Latina o de habla hispana, podríamos encontrar una semejanza. Por eso estas estadísticas nos pueden servir mucho el día de hoy. Pongamos oído a ellas y podamos empezar a alarmarnos sobre el alto índice de violencia, rebeldía, pandillerismo, crimen en los jóvenes y su raíz principal, ¿dónde está papá? Uno de cada cuatro niños en Estados Unidos no tiene padre al momento de nacer. Solo el 41% de los niños actualmente crecen en una familia donde existen dos padres. Casi 1 millón de niños se dejan sin padre por causa del divorcio cada año. Solo el 41% de los niños actualmente crecen en una familia donde existen dos padres.

University, que de 1950 a 1980 la tasa anual de nacimientos ilegítimos aumentó a un 450%. 450%. Los 715 mil niños nacidos sin padres en 1982 representó el casi 20% de todos los nacimientos de ese año. En promedio, vemos que solamente los padres le dan 3 minutos de atención a sus hijos diariamente. Estoy hablando del padre del sexo masculino, el varón. ¿Dónde está papá? Son encuestas estadísticas de los Estados Unidos de Norteamérica que nos pueden servir a nosotros para darnos una idea de cómo está también nuestras estadísticas en nuestro país. Quiero leer una carta muy llamativa. Esta carta la recibí de una persona que expresa de alguna manera su inquietud por la falta de padre en casa. Número 2. Durante casi 20 años de consejería matrimonial y familiar, he encontrado que la queja más frecuente en la mujer casada es el padre fantasma. ¿Qué quiero decir con esto? Que ni se conecta con su esposa ni con sus hijos, que no toma la carga del hogar. Vamos a ver entonces en esta carta reflejada en estas palabras la falta de padre. Dice, los niños están en cama. No hay nada que ver en la televisión esta noche y le pregunté a mi esposo que si podía apagar el televisor. La idea mía era platicar con él, dialogar, etc. Sin embargo, cuando apagué el televisor, mi esposo se levantó molesto, se metió a su cuarto y cerró la puerta y apagó la luz. Todo quedó en silencio. Me quedé en silencio. Claro que mi corazón se cargó al ver esto. Yo lo único que deseaba era platicar con mi esposo, comentarle algunas necesidades del hogar, conversar con él. Sin embargo, me siento mal al no tener el apoyo de mi esposo. Me siento enferma de vivir así. Creo que mi esposo es cobarde y no quiere enfrentar las situaciones del hogar. No quiere enfrentar conmigo los problemas de la casa. Tú dirás que yo soy agresiva al hablar así. Sin embargo, quiero que creas y que entiendas que mi esposo es un hombre pasivo que no quiere tomar la responsabilidad del hogar. A mis hijos les encantan los deportes, sin embargo, mi esposo no desea jugar con ellos a los deportes. Solo una vez al año juega con ellos en la iglesia. Pero yo creo que eso no es suficiente realmente para que mis hijos puedan tener un compañero en los deportes. Ellos se han desarrollado bastante bien en los deportes, sin embargo, por la falta de tener ese compañero padre con ellos, han bajado en su rendimiento deportivo y escolar. Me siento mal. Mi hija es una adolescente y empieza a ser acechada por los hombres, por los jóvenes. Me doy cuenta de ello. Ella responde a los halagos de los jóvenes. Sé lo que va a pasar después de eso. Entiendo los problemas que se generan. Sin embargo, cuando hablo de ello a mi esposo no quiere oír. Él está en sus deportes, en su gimnasio. Él está con sus amigos. Él está en su televisión y está cansado y no quiere oír sobre la situación en casa. Aquí está el asesino o la raíz de mis problemas en el hogar, mi suegro. En otras palabras, ella quiere decir en esta carta la raíz que ha originado esa falta de padre en casa, dice, es mi suegro. Mi suegro nunca tomó a su hijo en sus brazos, nunca lo amó, nunca lo enseñó a platicar con él. Y claro, mi esposo ahora hace exactamente lo mismo. Lo mismo en mi hogar. Creo que esta carta demuestra muy claramente cuál es la condición de un hogar que no tiene un padre ahí. Está físicamente, sí, pero ¿dónde está papá? Ser padre es mucho más que proveer económicamente o que proveer educación. Es desarrollar su papel y su función dentro de la familia, que es el liderazgo, el compañero, el padre comprensivo, el diálogo, etcétera. Uno de los grandes estudiosos de los problemas de las familias actualmente dice lo siguiente, la maldición de nuestro día, la ausencia de padres. La ausencia de padres tiene efectos dramáticos. La ausencia del padre en casa genera que muchos niños desarrollen retraso
en su aprendizaje. Las escuelas de California

0: dice esta estadística, están llenas de niños con problemas en el desarrollo de aprendizaje y la causa principal, la falta de padre en casa. Continuamos con algunas estadísticas. 4 de cada 5 de los casi 2 millones de delincuentes juveniles arrestados en los Estados Unidos cada año son muchachos. Son muchachos. ¿Cuál es la causa de este problema, particularmente que los muchachos cometan tan serios crímenes en este país de los Estados Unidos? Hay muchas razones, pero hay un factor común que es la ausencia de padre. Declara Daniel Amnius, el radio de delincuencia en los niños ha incrementado muchísimo de 3-1 y es por causa de la ausencia de padre. Los psicólogos, los sociólogos han identificado una nueva enfermedad o desorden de conducta en los niños, que es la violencia. La violencia sin sensibilidad, sin compasión, que da golpes contra la persona a quien están agrediendo sin remordimiento. ¿Y cuántos crímenes de este tipo nos hemos encontrado nosotros actualmente en los diarios, en la información de televisión, en los noticieros de la radio? Hemos encontrado muchísimas noticias de violencia juvenil. Continuamos con las estadísticas. Cerca del 51% de las personas arrestadas por lo que el FBI en los Estados Unidos considera crímenes serios son muchachos de menos de 20 años de edad, jóvenes de menos de 20 años de edad. Imagínese usted. El escritor William Shannon del New York Times, un diario prestigioso en la ciudad de Nueva York, dice lo siguiente. Desde 1963, los crímenes en los niños se han ido incrementando a un rápido crecimiento. Se ha incrementado la tasa de robos, violaciones y asesinatos por jóvenes. Y esta tasa se ha doblado en esta última década. En 1983, el FBI estimó que jóvenes menores de 18 años cometieron alrededor de 218 mil robos, 81 mil abusos a las drogas, 45 mil robos de vehículos, 43 mil asaltos con armas. En ese mismo año de 1983, cuando el FBI entregó estas encuestas, también dice que cerca de 5.600 mujeres fueron violadas por jóvenes menores de 17 años de edad. Y 1.400 personas fueron asesinadas por los niños de América. La pregunta que se hacen los especialistas de crimen del FBI, los sociólogos, los psicólogos, los teólogos y las personas que están tomando de alguna manera en serio el problema de la delincuencia en jóvenes es, ¿por qué? ¿Por qué razón los jóvenes se vuelven agresivos, delincuentes? ¿Por qué hay 1.722.531 personas arrestadas en los Estados Unidos menores de 18 años de edad? ¿Por qué? ¿Por qué el 78% de estas personas arrestadas son muchachos? ¿Cuál es la causa, preguntan, particularmente en los muchachos, para cometer serios crímenes como los que hemos mencionado en este país de los Estados Unidos? La respuesta, la clave común, es la ausencia de padre. Repito, la ausencia de padre en casa. Cuando el padre no toma su papel de ser padre. Cuando el padre no quiere hacerse responsable de educar, de criar un carácter en sus hijos, etcétera, de amar a sus hijos, entonces se generan estos delincuentes. En muchos países de América Latina, la causa principal en algunos lugares de la delincuencia juvenil también es la falta de padres. ¿Qué podemos decir de nuestro país México, de Centroamérica, de América del Sur, donde hemos estado viajando en los últimos años y dando programas de televisión y de radio en esos países, donde hemos sido entrevistados y hemos tenido también la oportunidad de estudiar la problemática social de la delincuencia juvenil en esos países. También la causa principal es la falta de padre, agregado a la pobreza económica que genera un factor de crimen en nuestra sociedad en países del tercer mundo. Pero la ausencia de padres es una plaga que está infestando a los hombres en América. Los hombres están confundidos acerca de su identidad. Manejan mucho estrés, etcétera. La crisis económica, el afán, el alcoholismo, el adulterio, la desintegración de la familia genera una gran falta de padres hoy en día que estén dispuestos a luchar por sus hijos. Los jóvenes en Estados Unidos son sometidos a transformaciones en su conducta psicológica por la falta de padre. Igual en México no hay diferencia. Quiero decirte que la violencia familiar se incrementa en Estados Unidos. 6 millones de esposas en 1988 fueron agredidas y 4,000 murieron por golpizas propinadas por sus esposos en Estados Unidos. La falta de padre, la falta de esposo. Aquí en México, la violencia familiar o intrafamiliar es un problema que va en incremento y que desgraciadamente es generado por el alcoholismo en el padre, por la violencia en el varón, en el padre. Los hombres en Estados Unidos, en Norteamérica y en México se destruyen a sí mismos al sentirse frustrados y, claro, empiezan a abusar del alcohol, de las drogas, inclusive muchos de ellos terminan quitándose la vida. Una estadística: 27,000 americanos que cometen suicidio cada año, de ellos el 75% son hombres. Bueno, ¿qué podemos decir? ¿Los hombres son afectados por la ausencia de un padre? Claro que sí. Los hombres pierden su identidad, caen en grandes frustraciones, están llenos de estrés, se llenan de rencor, de enojo, se sienten aislados, desesperados. Se hacen pedazos por la falta de padre, por la falta de identidad con un padre. Igualmente las hijas, no podemos decir que no son afectadas. Quiero leer la carta de una hija que pregunta: ¿dónde está mi papá? ¿Has oído de un padre que no quiere hablar con su hija? Mi padre no le gusta platicar conmigo, parece que no estoy viva para mi padre. Eso ha generado en mi vida muchos complejos. Pienso que no soy bonita, pienso que no soy un estudiante ejemplar, pienso que mis compañeras son mejores que yo, etcétera. Pero ¿realmente será esa la causa por la cual mi padre no quiere hablar conmigo? No, yo creo que mi padre no quiere hablar conmigo porque no le intereso. Mira que esta carta tan sencilla de esta jovencita ya denota una ausencia de padre. ¿Y sabes qué va a pasar con esta joven, como muchas jóvenes? Toman la puerta falsa de tratar de buscar un amor que no les dio el padre. Y claro que hay muchos jóvenes ansiosos de encontrar estas víctimas, jovencitas solas, para abusar de ellas. Vemos entonces que el mundo está plagado de la necesidad de padres. Vemos que muchas de las mujercitas en Norteamérica, jovencitas, vamos a hablar de adolescentes, quedan embarazadas a los 13 y 14 años de edad. Fíjate que en México más de 300,000 adolescentes al año quedan embarazadas. Muchas de ellas toman la puerta falsa del aborto, quitándole así la vida a su criatura, a la criatura que Dios les dio. Tristemente puedo decir estas palabras. Es muy pobre el futuro para los niños en México y es muy pobre el futuro para los niños en América. La razón, la falta de padres. ¿Y cómo hacen eco las palabras del profeta Oseas? En el capítulo 4, versículo 6. Las palabras del profeta Oseas en el capítulo 4, versículo 6 de las Sagradas Escrituras dice así: mi pueblo fue destruido porque le faltó conocimiento. Por cuanto desechaste el conocimiento, yo te echaré del sacerdocio, y porque olvidaste la ley de tu Dios, también yo me olvidaré de tus hijos. Pareciera que este juicio terrible ha caído sobre naciones como América, México, donde padres se han olvidado de la ley de Dios, se han olvidado de amar a Dios con todo su corazón, su alma, sus fuerzas, su mente, y de amar a su prójimo como a sí mismo. Y como resultado, cuando no hay un amor verdadero a Dios ni a mi prójimo, reina el egoísmo en mi corazón, el cual me llevará a estar gobernado por mis propios deseos. Por eso vemos infinidad de padres ausentes en casa, que aunque están físicamente presentes frente al televisor, están ausentes para muchos hijos, para muchas hijas, los cuales hoy son conducidos a las mismas tinieblas de la delincuencia, el embarazo prematuro y a muchísimas cosas más que generará esta conducta de falta de padre. Vemos entonces que a menos que los padres se arrepientan de esta conducta, a menos de que el padre, el varón de la casa, el líder de la casa, se arrepienta de esta insensibilidad, de este egoísmo, no habrá mucha esperanza ni mucho futuro para nuestros niños en este país, ni en los países de América Latina. Las encuestas o las estadísticas que acabo de presentar son muy alarmantes, y estas, la mayoría, fueron tomadas de algunos años atrás. Piense usted por unos momentos qué está sucediendo hoy en las familias de América, de México, de Centroamérica y de América del Sur. ¿Qué está sucediendo en nuestro continente iberoamericano? ¿Qué está pasando en las conductas de los padres que, aunque están presentes en casa, están ausentes para sus hijos? Quiero decirte que hemos visto que muchos de los muchachos que encuentran estos serios problemas que mencioné el día de hoy, muchos de ellos experimentan en sus vidas presiones emocionales que contribuyen a la violencia, al abuso de las drogas, a la actividad sexual prematura antes del matrimonio y otras formas de comportamiento rebelde. La ausencia de padre, repito, generan estas conductas. Incluso quiero decirte que algunos adolescentes que aún se someten a las reglas del hogar y parece que no tienen problemas, aún en su interior tienen conflictos de identidad y buscan un significado para sus propias vidas por la falta de padre. Entre las demás amenazas, la principal para esta generación de muchachos es la desintegración de la familia. Sí, podemos decir que a los muchachos les amenaza un mundo en guerra, una crisis económica futura, etc. Sin embargo, la amenaza principal hoy y para el futuro, para los muchachos, es la desintegración familiar. Meditemos por unos momentos en las estadísticas que acabo de presentar hace unos minutos. La violencia se genera en los jóvenes, el aislamiento en los mismos los conduce a conductas aberrantes, a falta de desarrollo, de aprendizaje, a grandes traumas y complejos personales, a crímenes, a violencia, a conductas rebeldes, actividad sexual prematura, a un sinnúmero de conductas aberrantes. ¿Cuál es la causa? La ausencia de padre. La ausencia de padre hoy por hoy es causa principal de la desintegración en la familia. Es causa principal de grandes presiones sobre los jóvenes. Es causa principal de que nuestros muchachos hoy en día se conduzcan de esta manera. Meditemos por unos momentos mientras escuchamos este aviso.
1: 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Nos interesa mucho su futuro y nos interesa también mucho su familia. 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No se desaliente. hoy encontrará una esperanza. También puede comunicarse con nosotros al Ministerio Esperanza para la Familia en un horario de lunes a viernes de 10 de la mañana a 5 de la tarde al teléfono 2221-1891, 2221-1891, para concertar una cita. Continuamos con la segunda parte de este interesante tema.
0: Continuamos nuestro programa ¿Dónde está papá? Hemos visto que los muchachos se encuentran en serios problemas hoy en día y que muchos de ellos experimentan presiones emocionales que contribuyen a la violencia, al abuso de drogas, a la actividad sexual prematura y a otras formas de comportamiento rebelde. Incluso algunos adolescentes que acatan las reglas del hogar y que aparentemente no tienen conflictos externos, por dentro tienen una gran falta de identidad y sufren también en silencio por la falta de padre. Cuando hablo de la falta de padre, no estoy hablando los padres que mueren, estoy hablando los padres que están vivos, que viven en casa, pero que están ausentes de sus hijos por causa de no querer tomar la responsabilidad de gobernar el hogar, de amar y dirigir y educar a sus hijos, de estar cerca de ellos, de tener comunicación con ellos y poderlos enseñar. En fin, vemos que este programa ¿Dónde está papá? Va a despertar, creo que, muchas conciencias que están dormidas en los padres de familia. Tenemos esperanza en ello. Entre las serias amenazas que enfrentan nuestros muchachos en las generaciones futuras, la principal es la desintegración familiar. Todas las otras dificultades que consideramos, como la violencia, la rebeldía y demás, son causadas por la desintegración familiar en la mayoría de las veces. Hemos insistido en nuestros programas sobre el amor que da vida a la familia y al matrimonio, que un matrimonio estable, un matrimonio que dura toda la vida, proporciona fundamento para el orden social mismo. Cuando las familias empiezan a deteriorarse, la sociedad empieza a deteriorarse. Tenemos el ejemplo de los grandes imperios del pasado que prosperaron, que desarrollaron muchos avances tecnológicos en el campo, en la industria y demás, pero por causa de la desintegración de la familia, la misma sociedad se desintegró y cayó el imperio. Hoy en día estamos viendo lo mismo. Quiero decirte que la familia está siendo sacudida y golpeada, tal como lo señaló nuestro Señor. El alcoholismo, la pornografía, la infidelidad y otras infecciones virulentas se han filtrado en la familia. Han sido duros golpes que han venido a derrumbar y a desintegrar muchas familias. El divorcio sigue siendo la ley en la mayoría de los estados, de tal manera que trae consecuencia, y la consecuencia es la desintegración innecesaria de miles de familias. No cabe duda de que existen problemas en el hogar, y como todos sabemos, los hijos son los que más sufren las consecuencias. En las culturas en las cuales el dinero se convierte en el dios de este mundo, hace que la avaricia y el descuido de muchos padres lleven a la desintegración familiar. ¿Qué más podemos decir? Que hoy en día encontramos que en nuestro país y en otros países los hombres no saben ser padres. La mayoría son inmaduros. Muchos tienden a la inmoralidad, pierden la fuerza de voluntad, se vuelven cobardes y demasiado indulgentes consigo mismos. Quiero decirte que estos hogares no durarán mucho sin padre. Esta clase de hombres incluye aquellos que engendran y abandonan a sus hijos, engañan a sus esposas, mienten, roban y codician, inclusive llegan a odiar a sus propios conciudadanos y no sirven a otro Dios que no sea al dinero. Esta es la dirección hacia la cual la cultura está llevando a los muchachos de hoy. Debemos hacer la inversión que sea necesaria para contrarrestar estas influencias y para inculcarle a los hijos varones que tenemos cualidades duraderas de carácter, autodisciplina, respeto a la autoridad, compromiso con la verdad, la creencia en la existencia de la palabra ética y un amor inconmovible por Jesucristo. Por eso es importante que meditemos en este programa, ¿dónde está papá? De acuerdo con la psiquiatra Quail Pruitt, autora de el libro Necesidad de un Padre, Los padres son tan importantes para los hijos como las madres, pero de maneras muy diferentes. A continuación veremos otros hallazgos sorprendentes que surgen de una cuidadosa investigación en cuanto al papel de los padres. Dice la doctora Pruett: existe un nexo innegable entre el padre y el bebé que comienza desde el nacimiento, ya que desde las 6 semanas los bebés pueden diferenciar la voz de la madre y la voz del padre. A las 8 semanas pueden distinguir entre los métodos de atención de su madre y de su padre. Los bebés nacen con una inclinación a conectarse con sus padres. Cuando comienzan a hablar, generalmente la palabra que usan para papá precede a la que usan para mamá. Se desconocen las razones, dice la doctora. Entre el año y los 2 años y medio de edad, los niños demuestran de manera muy evidente su reafirmación por la necesidad paternal. Buscan a su padre. Preguntan por él cuando no se encuentra presente. Se quedan fascinados cuando les habla por teléfono. Y si se les permite, investigan cada parte de su cuerpo. Los adolescentes expresan su necesidad paternal de manera más compleja, compartiendo o compitiendo con el padre y confrontando sus valores, creencias y, por supuesto, sus límites. Muchos hijos e hijas descubren la intensidad y la persistencia de su necesidad paterna cuando el padre muere, especialmente cuando se va sin que nadie les expresara cuánto lo necesitaban. Qué importantes son estas estadísticas que acabo de leer, aún el comentario de la doctora, la cual nos habla acerca de la superimportancia de un padre en la familia. Realmente, la falta de padre ha generado grandes problemas y trastornos en la familia. Cuando nosotros queremos aplicar estas grandes verdades a las Sagradas Escrituras, encontraremos que Dios no se equivocó. Encontraremos que Dios sabe el porqué de todas estas cosas y que mucho antes que estas estadísticas surgieran como una brújula para nosotros, para saber hacia dónde se dirige la familia, podemos ver que la palabra de Dios tiene respuestas para ello desde hace de miles de años. Y eso hace muy valiosas a las Sagradas Escrituras. Encontramos en el libro de Proverbios capítulo 22, versículo 6, repito, libro de Proverbios capítulo 22, versículo 6, instruye al niño en su camino, y aun cuando fuere viejo, no se apartará de él. Instruye al niño en su camino, y aun cuando fuere viejo, no se apartará de él. Estas palabras son palabras de Dios. Dios habla a los padres y dice: instruye, instruye al niño. Es un privilegio ser padre. Es una bendición enorme tener hijos. Yo tengo 4. Y quiero decirte que el lema que he utilizado con mis hijos siempre, desde que conocí a Dios como el Salvador de mi vida, el lema que he utilizado con ellos es: yo no nací para hacer dinero. Yo nací para criar hijos. Para criar hijos porque ellos son mi tesoro. En otras palabras, les he inculcado una y otra vez por qué estoy en casa con ellos. No estoy en casa solamente para traer dinero. No estoy en casa solamente por compañía o como un adorno. Soy su padre. Ellos lo saben, cuentan conmigo. Esto les ha dado una increíble confianza en sus vidas. Han desarrollado sus emociones al paso de los años, de la instrucción, de nuestro trabajo. Y hoy en día me gozo de ver 2 de mis hijas cursando maestrías, carreras, felices, adaptadas a nuestra sociedad, provechosas, útiles, realmente llenas de fruto y de satisfacción. Igual con mis 2 hijos menores, puedo decir lo mismo. ¿Cuál es el gran secreto? Primeramente, Dios. Dios. Dios nos da la sabiduría para ser padres. Esta sabiduría para saber ser padres no es una sabiduría que podamos obtener solamente en la tierra. Claro, los consejos del hombre son útiles y provechosos. No podemos desechar los avances en la educación familiar, las investigaciones científicas que tienen que ver con esta materia, las estadísticas, los doctores, los psiquiatras, los psicólogos que trabajan en este campo, los maestros, etc. Sin embargo, por encima de todas las sabidurías que podamos encontrar en este mundo, la que realmente transforma nuestras vidas y nos enseña a pensar como padres es la sabiduría de Dios. Y quiero repetir las palabras de Proverbios capítulo 22, versículo 6. Instruye al niño en su camino, y aun cuando fuere viejo, no se apartará de él. Aquí nos da el gran secreto del éxito para nuestros hijos. Padres que estén dispuestos a instruirlos. Y la palabra instruir aquí no significa solo transmitir enseñanzas, instrucciones. Significa entrenar el paladar del niño para que le guste la obediencia. Pareciera un poquito así medio difícil de entender, pero no se refiere al paladar, o sea, no se refiere al gusto del niño en la boca. Claro que cuando nosotros ponemos un poquito de dulce en los labios de nuestro hijo y lo saborean en su paladar, pues claro, les empieza a gustar el dulce. Y la idea es la misma cuando nosotros colocamos en la vida de nuestros hijos principios, los amamos, los cuidamos, nos sabemos comunicar con ellos, sabemos jugar con ellos, sabemos escucharlos, sabemos darles buenos ejemplos, sabemos orar con ellos, sabemos amarlos. A ellos les gusta, les encanta, quiero decirte, ser obedientes. Instruye al niño en su camino, aprende a desarrollar el paladar de tu hijo para la obediencia. Muchos hijos no les gusta obedecer porque ven que sus padres mismos son rebeldes, son de carácter explosivo, hablan mal, pelean con mamá, están ausentes, aunque están presentes, están en el televisor, pero no con ellos, no les gusta salir a jugar fútbol a la cancha de la colonia, no les gusta ir a comprar un helado juntos, no les gusta dar un paseo, pescar, saborear, tantas cosas hermosas que nos da la vida con sus hijos. Por eso los hijos no desarrollan el gusto por la familia, buscan en la calle las compañías, buscan en la calle las diversiones, y desgraciadamente no todo es bueno en la calle. Podríamos decirte que el amigo favorito de tu hijo, al no ser tu papá, el amigo favorito de tu hijo va a ser el marihuano de la esquina, va a ser el ladrón de la otra cuadra, va a ser el homosexual que está en la escuela. Y ya te podrás imaginar las conductas que va a desarrollar tu hijo en esas compañías, por causa de que el padre no fue el mejor amigo de sus hijos. Continuando con los principios divinos, en el libro de Efesios capítulo 6, versículo 4, libros de Efesios capítulo 6, versículo 4, dice: Y vosotros padres, no provoquéis a ira a vuestros hijos. Vosotros padres, no provoquéis a ira a vuestros hijos, sino criadlos en disciplina y amonestación del Señor. Aquí nos habla que los padres no debemos provocar a que nuestros hijos se llenen de ira. Los padres debemos aprender a instruir a nuestros hijos. Debemos aprender a corregirlos cuando hacen algo mal. Debemos aprender a enseñar a nuestros hijos lo que es bueno y lo que es malo. Debemos estimularlos a la obediencia y aplaudirle, alabarlos cuando hacen algo bueno, castigarlos cuando hacen algo malo. Esto va desarrollando la conducta humana hacia lo positivo, de tal manera que nuestros hijos no son provocados a la ira. Muchos hijos son violentos el día de hoy porque los padres son violentos, porque el lenguaje del padre es abusivo, es fuerte, porque el lenguaje del padre trastorna emocionalmente al chamaco, a veces le propina golpizas, a veces llega el padre borracho a casa, a veces llega el padre en una actitud de desgano total y provocamos a nuestros hijos a la ira. El mandamiento es criarlos. Y la palabra crianza, aquí creo que todo granjero, todo agricultor entiende lo que le hablo. Cuando una persona se va a dedicar a criar pollos, ganado, etcétera, va a tener mucho cuidado de aplicarle las vacunas en su tiempo, de darle el mejor alimento, etcétera. Y esto va a producir un crecimiento saludable. De la misma manera, cuando deseamos criar a nuestros hijos, buscaremos darles lo mejor para su crianza. Y el alimento que nutre el alma de nuestros hijos, está comprobado, es el amor, el afecto. El Instituto Mexicano de Psiquiatría dice que la causa principal de depresión infantil es la falta de afecto del padre. Es increíble cómo la falta de afecto del padre también hace que el niño quiera ir al suicidio. En otras palabras, quitarse la vida. Y si no se la quita, él no desea ni siquiera vivir y es un muchacho triste, rebelde, con problemas de conducta, a veces introvertido, a veces desarrolla pobremente su capacidad escolar, de aprendizaje, de conocimiento, de captación, etc. Segunda de Timoteo capítulo 3, versículo 15 al 17. Segunda de Timoteo capítulo 3, versículo 15 al 17 nos dice en las Sagradas Escrituras la palabra de Dios, que es lo que puede producir que nuestros hijos estén preparados. ¿Cómo nosotros podemos entrenar a nuestros hijos y prepararlos para que sean hijos provechosos, para que nuestros hijos estén completos en todo y no les falte afecto, cariño, amor, confianza, etcétera? Bueno, la respuesta nos da 2 de Timoteo capítulo 3, versículo 15 al 17. Voy a leer este pasaje de la Escritura y dice así: y que desde la niñez has sabido las Sagradas Escrituras, las cuales te pueden hacer sabio para la salvación por la fe que es en Cristo Jesús. Toda la Escritura es inspirada por Dios y útil para enseñar, para redarguir, para corregir, para instruir en justicia, a fin de que el hombre de Dios sea perfecto, enteramente preparado para toda buena obra. ¡Qué hermoso pasaje! En las Sagradas Escrituras se nos dice que la palabra de Dios tiene ese poder para educar a nuestros hijos. Primeramente, el padre debe respetar la palabra de Dios. El padre debe vivirla, y esto se logra mediante un arrepentimiento sincero y de corazón, abandonando todo el egoísmo que gobierna nuestros corazones como padres, dejando de hacer aquellas cosas que a Dios no le agradan, que destruyen nuestra familia, como la infidelidad, la violencia, el alcoholismo, las mentiras, las codicias, los odios, las envidias, etc. Y volviéndonos a aquel que es el Salvador del mundo, que es Jesucristo, el Hijo de Dios, el que murió por tus pecados, por mis pecados. Y las Sagradas Escrituras entonces se vuelven reales en tu vida. La palabra de Dios se vuelve viva en tu corazón. Y es como si Dios te diera un par de lentes nuevos para poder leer la palabra de Dios, y el Santo Espíritu te ayuda a entenderla con tanta claridad que vas a aprender a través de ella a instruir a tu hijo. Vas a saber instruir a tu hijo en lo que es bueno y malo. Vas a educarlo, enseñarlo. Vas a corregirlo. O sea, la palabra de Dios nos enseña a los padres cómo corregir a nuestros hijos. Nos da la sabiduría. Cuando hablo corregir, no es agarrarlos a golpes o castigarlos con castigos que abusan de ellos de ninguna manera. Hablo de cómo enderezar el camino del muchacho o del niño por medio de sabios consejos, por medio de disciplina, por medio de desarrollar en ellos hábitos correctos, sanos, conductas respetuosas hacia las mujeres, hacia la autoridad, hacia los maestros en la escuela, etc. Y de esta manera nuestros hijos van a aprender a hacer el bien, van a tener una gran influencia en sus vidas, que es la palabra de Dios. Van a andar rectamente delante de los hombres, haciendo las cosas derecho, y delante también de Dios. Nuestros hijos estarán completos si el padre ama a Dios y ama la palabra de Dios. ¿Por qué? Porque la palabra de Dios provee para nuestros hijos felicidad, amor, paz, tranquilidad. Enseñaremos a nuestros hijos a ser útiles y provechosos. Creo que los padres necesitamos regresar al principio. Necesitamos regresar a lo básico, y es Dios. Dios creó la familia, repito, la familia no es creación humana. Dios instituyó al padre para que él fuera aquel que llevara el liderazgo, fuera la cabeza en el hogar. Dios le dio al padre la sabiduría, la capacidad, la estructura mental, física, etcétera, para poder llevar a cabo esta gran tarea y privilegio, educar a los hijos. Por eso en el libro de Proverbios capítulo 4, versículo 1 y 2, Libro de Proverbios, capítulo 4, versículo 1 y 2, dice: Oíd, hijos, la enseñanza de un padre. Oíd, hijos, la enseñanza de un padre. El padre es llamado a enseñar a sus hijos, primeramente con el ejemplo, porque de nada sirve que los padres estén diciéndole a sus hijos: obedece a Dios, compórtate bien, etcétera, si ellos mismos no obedecen a Dios, si ellos mismos no se comportan bien. ¿Dónde está papá? Es el título de este programa. ¿Cómo podemos hacer que el padre sea realmente padre? ¿Cómo se puede lograr que un padre sea realmente padre? No solamente el padre biológico, sino el padre responsable. Padre biológico solamente engendra hijos, pero el padre real y verdadero los cría, los instruye, los educa, busca que a sus hijos no les falte nada en espíritu, alma y cuerpo. Provee para ellos un ejemplo, una atmósfera en el hogar, es fiel a su esposa, tiene principios morales correctos y éticos, de tal manera que los hijos aprenden a través del padre. Por eso dice: oíd, hijos, la enseñanza de un padre. Dios ha dotado a los padres. Sin embargo, los padres, cuando tomamos el camino que no es correcto, cuando tú tomas el camino que no es correcto, va a venir una desintegración familiar. ¿Dónde está papá? ¿Dónde está papá? Es nuestro deseo el día de hoy que este programa pueda despertar en muchos padres el deseo de volver a ser el padre que Dios quiere. El deseo de tomar tu lugar en casa, varón. El deseo de que puedas poner tus ojos y tu mirada en tu familia que tanto te necesita, que te des cuenta que tus hijos necesitan muchísimo de ti, papá, que sin ti van a fracasar, que sin tu buen ejemplo no van a lograr triunfar en la vida. Voltea a Dios, papá. Piensa que su palabra, la palabra de Dios, puede darte la esperanza que necesitas, la sabiduría que buscas. Sé tú una columna para tu familia, papá, y que Dios te bendiga. Su servidor con ustedes.
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momento es cierto comenzó, porque entonces allí yo entenderé que tú eres el Señor, que tú eres el sanador, que tú eres el restaurador, que tú me amas, me abrazas y me cuidas, mi buen pastor. 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

0: Dale ese aplauso al Señor. 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
1: Gloria a Dios, aleluya. El Señor bendiga a todo su santo pueblo en cualquier lugar del universo en este día que el Señor nos regala en su infinita misericordia. La reflexión le hemos llamado hoy nuestra única esperanza. El mundo está convulsionado por el mal, por la maldad en este tiempo que la sociedad vivimos. Muchos piensan que hay que incrementar los policías, que hay muchas maneras de querer arreglar las situaciones que la sociedad está viviendo hoy. Pero la única solución a este mundo de maldad es Cristo Jesús de Nazaret. Pueden haber soluciones maquilladas. ¿Y qué quiero decir con eso? De que inventan cosas como para mejorar la situación, pero son alicientes que no tienen los resultados que los que lo pusieron o lo inventaron esperaban. Y esto nos llama a reflexionar en que la verdadera solución de los problemas de esta humanidad solo la podemos encontrar en Jesús de Nazaret. Veamos lo que dice la palabra de Dios en el libro del apóstol Juan, en el capítulo 6 y el verso 9. Podemos leer unos cuantos ahí. Juan capítulo 6 y el verso 9. Gloria a Dios. Vamos a leer para que comprendamos desde el 6, para que vayamos comprendiendo y entendamos la idea del mensaje. Leemos la palabra del Señor como está escrita en el nombre del Padre, del Hijo y de su Santo Espíritu. Juan capítulo 6, 6. Pero esto decía para probarles porque él sabía lo que había de hacer. Felipe le respondió, 200 denarios de pan no bastarían para que cada uno de ellos tomase un poco. Pero uno de sus discípulos, Andrés, hermano de Simón Pedro, le dijo, aquí está un muchacho, otra versión dice, aquí está un niño, otras versiones dicen, aquí está un joven. Aquí está un muchacho que tiene 5 panes de cebada y 2 pececillos. ¿Mas qué es esto para tantos? Entonces Jesús dijo, hacer recostar la gente, y había mucha hierba en aquel lugar, y se recostaron como en número de 5,000 varones. Y tomó Jesús aquellos panes, y habiendo dado gracias, los repartió entre los discípulos. Y los discípulos entre los que estaban recostados, asimismo de los peces, cuanto querían. Y cuando se hubieron saciado, dijo a sus discípulos, recoged los pedazos que sobraron para que no se pierda nada. 13. Y recogieron pues y llenaron 12 cestas de pedazos que de los 5 panes de cebada sobraron a los que habían comido. Y aquellos hombres entonces, viendo la señal que Jesús había hecho, dijeron, este verdaderamente es el profeta que había de venir. Gloria a Dios por su palabra poderosa. Mis hermanos, mis amigos, vemos en este relato bíblico, cuando Jesús acaba de alimentar a una mujer, gloria a Dios por su palabra poderosa. Mis hermanos, mis amigos, vemos en este relato bíblico

de 5.000, ¿va? Personas que estaban ahí. Y aquel hermano fue un milagro extraordinario. ¿Por qué? Porque una pequeña porción de panes y de peces o pescados, como decimos nosotros, en las manos de Jesús, fue suficiente, hermanos, amigos, para satisfacer todas las necesidades de aquellos miles de personas. 5 panecillos y 2 pececitos fueron suficientes en las manos poderosas de Jesús para alimentar a aquella multitud. Siempre me he preguntado, ¿acaso no podía Jesús haber hecho ese acto prodigioso partiendo de nada? ¿Acaso Dios no creó el universo de la nada? ¿Solamente con el poder de su palabra? Analice y piense, ¿necesitaba Jesús esos peces y esos panes para realizar ese milagro? Pero el Señor quizás quiso enseñar a la iglesia de nuestro tiempo a utilizar esos recursos insignificantes de la mano de un niño. Óigame, escudriñando la palabra del Señor, buscando en los 4 evangelios, Lucas lo plantea de una manera, Mateo lo plantea igual que Lucas, Marcos también, y Juan es el único que deja establecido que el niño tenía aquellos peces y aquellos panes. Es el único que lo aclara. Y recuerda, hermano, que fue uno de los discípulos que dijo que ni 100 denarios alcanzarían para comprar comida para tanta gente. Ahora la pregunta es, ¿cuánto valían 2 peces y 5 panes? Usted puede pensar nada o casi nada. Pero es allí, hermano, es aquí a donde está la primera lección que aprendemos a través de este milagro. ¿Cuál es la primera lección? Que un poco en las manos de Dios tiene un valor trascendental y eterno. Una cosa pequeña en las manos de Dios es poderosa, es suficiente, es trascendental para la vida del ser humano. Y a lo largo de la Biblia, encontramos muchas veces que Dios siempre comenzó de lo poco, con un poquito o con casi nada, a lo grandioso. Y fue con un puñado de sus discípulos que nació la iglesia cristiana. Fue con unos pocos discípulos que empezó la iglesia de que tanto hablamos hoy en día. No fue con una multitud, fue con unos pocos que nació la iglesia cristiana. Y hoy, ese mensaje que nació con aquellos pocos hombres está sacudiendo al mundo y haciendo la diferencia en este mundo. Por eso es que el Señor Jesucristo compara a sus hijos con la sal. Fíjese eso. ¿Por qué? Porque Él dice, basta un poco de sal para transformar el sabor de las cosas. Y el Señor compara a la iglesia, el Señor compara a sus hijos con la luz. Y dice que basta un rayo de luz para quebrar el poder de las tinieblas. Por eso es que Él dice, aquel que quiera seguirme, dice el maestro, tendrá que acordarse del trigo. Porque el grano de trigo cae en la tierra

y desaparece. Pero si usted abre la tierra 3 días después, solo va a hallar un grano descompuesto. Ese grano que está condenado a desaparecer es nada, casi nada que el granito. Pero aquel pequeño grano insignificante, hermano, ese pequeño grano que parece que no es nada, en él está el poder de la vida que viene del Dios creador, de ese Dios eterno, el Olam. Allí se ve la mano de Dios. Ese Dios creador. Y ese mismo grano que cayó a la tierra, que murió días después, es una plantita. Y esa plantita tiene el poder para romper la inercia de la tierra y transformarse en mucho grano. Los que hemos sembrado la tierra, o los que la siembran, saben de este proceso, digo. Tiene, hermano, un grano. ¿Cuántas mazorcas produce de maíz? Por hablando específicamente del maíz. Con un grano, solo el poder transformador de Dios, ese poder de nuestro Dios eterno, puede hacer esas cosas. Debemos de notar, mis hermanos, mis amigos, el mensaje de las cosas pequeñas en las manos de Dios es tan importante. ¿Y por qué digo esto? Porque cuando leemos la Biblia, encontramos que David era un joven insignificante. Nadie lo tomaba en cuenta. Solo era un muchacho con una honda y 5 piedras. Pero que en el nombre de Dios derribó a aquel gigantesco guerrero de aquellos días, que era muy poderoso según él. En otra ocasión, hermano, leemos en la Biblia que una viuda lloraba. Ella lloraba la desgracia de haber perdido a su marido, era viuda. Y también había perdido a sus hijos. Y el profeta Eliseo le pregunta: ¿qué tienes en casa?, le preguntó el profeta. Y la viuda contestó: nada, señor. ¿Cómo que nada?, le dijo el profeta. Sí, ella tenía apenas un poco de aceite, un poquito de aceite. Era todo lo que ella tenía. Apenas un poco de aceite era todo lo que Dios necesitaba para resolver el problema de aquella mujer. Y la Biblia, hermano, nos dice que con aquel poco de aceite la viuda llenó muchas vasijas, y con la ganancia de la venta de aquel aceite que abundó y abundó, logró pagar toda su deuda. Mis hermanos, mis amigos, nosotros naturalmente solo pensamos en las cosas grandes y esas multitud. No. Las cosas más pequeñas son poderosas en Dios. Yo no necesitaba cantidades de aceite ni tanques de aceite para resolver el problema a aquella mujer. Solo necesitaba un poco de aceite para que ella pagara todas sus deudas y viviera en paz. Me llama la atención siempre lo que la Biblia nos dice acerca de Moisés cuando estaba en el desierto. Lo primero que Moisés le puso por excusa al Señor: no sé hablar. Y Moisés solo quería librarse de la responsabilidad de la misión que Dios le había dado. Y el Señor le contesta: no digas, no sé hablar. También Jeremías, hermano,
le responde el Señor ante el llamado: no soy más que un niño. Y él estaba temblando. Su corazón estaba temblando y Dios tampoco le aceptó la disculpa de que era un niño. En que las cosas pequeñas e insignificantes, cuando son colocadas en las manos de Dios, hermanos, amigos, tienen grandes consecuencias, tienen unas consecuencias trascendentales. Escúcheme esto que estoy diciendo. Lo poco, esas cosas que parecen pequeñas, insignificantes, en las manos del Señor, tienen unas consecuencias trascendentales y eternas, y que nadie puede negar. Hermano, amigo, ¿será que usted o yo estamos buscando la solución a nuestros problemas solo en cosas grandes? Cuando existen cosas pequeñas en sus manos, que si las colocamos o usted las coloca humildemente en las manos de Dios, pueden ser una gran solución. Pero siempre minimizamos ese poquito que tenemos. No valoramos ese poquito que Dios nos ha dado. Y en ese poquito, Dios puede tener la solución al problema o a la situación. Lo que pasa, hermanos, amigos, es que vivimos en una sociedad que desprecia lo que es pequeño. Vivimos en una sociedad que desprecia aquello que parece mínimo. Y recuerde que siempre se le da el mérito al que es más fuerte, el que es así. Y que se enaltece a todo aquel que llega primero a la meta. Entonces, sin darnos cuenta, como hermanos, como iglesia, como sociedad, comenzamos a menospreciar las cosas pequeñas o a verlas como secundarias. Pero mi hermano, mi amigo, cualquier cosa por pequeña que parezca o que usted crea que es, en las manos del Señor, es una gran bendición. Siempre le digo a muchos hermanos, no menosprecien lo que tienen. No les quiten valor a lo poco que ustedes creen que tienen. No. Dios, ese poquito que ustedes dicen que tienen, Dios lo va a usar cuando lo ponga en las manos de Dios como una gran bendición para su vida. Lo que pasa es que muchas veces, hermano, confundimos los términos. Porque conozco personas que se quedan sentadas esperando recibir de Dios grandes bendiciones. Y mientras están esperando recibir las grandes bendiciones de Dios, están menospreciando las cosas pequeñas, las bendiciones pequeñas que cada día vienen desde el cielo para nuestra vida. Yo le decía a una pareja que me contaba algunas dificultades, yo le decía, mira, para mí, les dije yo, lo que más valoro de ustedes es que su hijo está sano. Lo que más valoro es que tienen este niño lleno de vida, de esperanza. ¿Por qué no ver lo bueno que Dios nos ha dado por estar viendo todo lo que nos hace falta? Tenemos que cambiar esa mentalidad. Tenemos que cambiar de actitud y aprender a ver las bendiciones que día a día el Señor nos da. Pero siempre se nos hace fácil decir, no tengo nada. Y se viven quejando todo el tiempo. Y otros dicen, si tan siquiera tuviera unos $5,000 o $10,000, podría comenzar algún negocio. Pero hermano,
nunca pongamos nuestra mirada en las grandes cosas. Aquel niño que narra Juan en el capítulo 9, él, si hubiera tenido una actitud negativa, él podría haber escondido esos pocos panecillos y esos pececillos, porque eran muy pocos. Él lo pudo haber hecho. Él pudo haberse callado cuando él oyó decir que Jesús necesitaba algo para alimentar a la multitud. Y aquí hay una enseñanza enorme que tenemos que aprender de ella. Pero este niño hizo lo que todos nosotros tenemos que hacer. Puso en las manos del Señor aquello que muchos consideraban que era poco. Y a hoy, hermano, este día, usted, yo y todos podemos leer la historia de este milagro, que por la decisión oportuna de aquel niño, el Señor Jesucristo pudo hacer. Y ahí está la primera lección en este mensaje. Esta es la primera lección que nos da la palabra del Señor. El niño podría haber escondido aquello que consideraba poco. Aquel niño podría haberse quedado callado cuando el Señor dijo: ¿quién tiene algo? Y este niño hizo lo que todos deberíamos de hacer con lo que decimos nosotros que es poco: ponerlo en las manos del Señor. Y eso que considera poco usted, Dios va a hacer grandes maravillas. Hermano, y esta historia está en la Biblia, y todo el mundo lo puede leer. Otra lección, hermano, que aprendemos aquí, y es: este milagro nos enseña que la participación de los seres humanos es indispensable para que Dios pueda trabajar en la vida de sus hijos. Dijo: llenen las vasijas de agua. Al ciego de nacimiento le dijo: ve al estanque de Siloé y lávate. Al paralítico del estanque de Betesda mandó: toma tu lecho y anda. Y ahora, antes de alimentar a esta multitud, les pregunta: ¿alguien tiene algo por ahí? Mi hermano, mi amigo, es tan importante activar nuestra fe y actuar por fe en nuestro Señor Jesucristo. Y la pregunta que le quiero hacer en este día: ¿qué quiere usted de Jesús en su corazón? ¿Qué quiere que el Señor haga en su vida? ¿Qué quiere que el Señor revolucione su vida, su hogar, su familia, su matrimonio, su negocio? ¿Necesita usted que el Señor haga un milagro? Hermano, amigo, si usted necesita que el Señor haga un milagro en su vida, lo que usted tiene, colóquelo, póngalo en las manos del Señor Jesucristo. Quizás usted puede decir que tiene poco o casi nada, y de repente puede tener un corazón lleno de amargura, de resentimiento. O tal vez puede tener una mente poblada de pensamientos oscuros. No se sabe qué pasa por su vida. Quizás su cuerpo puede estar quebrantado por la vida, por los problemas. Pero independientemente cuál sea la situación que usted viva ahora, venga Jesús. Traiga su vida a Dios.

0: como esté, para que pueda cambiar todo. Quizás ahora mismo usted se siente insignificante, que no tiene valor ante los demás. Quizás usted ahora está pensando que usted no vale nada, que a usted nadie lo toma en cuenta, que en la iglesia usted no le... Y empieza usted a menospreciarse. Pero mi hermano, mi amigo, quizás usted necesita traer su vida a las manos de Dios. Tráigala, venga al Señor como está usted. Dígale que necesita de Él, como un día le dijimos. Dígale al Señor que no tiene fuerza para seguir luchando. En nuestras debilidades nosotros tenemos que acudir al Señor para decirle: no tengo fuerzas para cambiar esto en mí. Mi hermano, si usted se siente sin valor, hágalo ahora mismo. Amigo, incline su rostro y hable con Dios, que lo escucha y Él lo recibe como esté. La tercera enseñanza que recibimos en este mensaje es, hermano, que este relato bíblico nos enseña que no debemos colocar nuestra confianza en las cosas materiales, que es lo que sucede comúnmente hoy en la sociedad y en la iglesia en especial. Sí, sino que debemos pensar siempre en las consecuencias de lo eterno. Que aquello que buscamos en el mundo solamente es pasajero, temporal. Y el Señor, después de haber realizado ese gran milagro de la multiplicación de esos panes y de los peces, pasó lo que siempre pasa. La multitud aumentó en número y seguía Jesús por todas partes. Entonces Jesús se detuvo para hablar acerca de esa necedad humana al buscar solamente las cosas materiales. Cosas quizás necesarias, sí, pueden ser necesarias, como el pan, pero simplemente materiales. Y por ser materiales, son pasajeras, son fugaces. Pero el Señor Jesucristo llama la atención de la gente hacia el desierto, donde los antepasados del pueblo de Israel comieron, hermanos, de semana hasta que ya no lo querían, hasta hartarse, como decimos en buen hondureño. Y con todo, murieron como mueren todos los seres humanos. Por eso Él dice en Juan capítulo 6 y el versículo 27, aquí mismo, dice claramente: trabajad no por la comida que perece. Escuche esto, Juan 6:27. Trabajad no por la comida que perece, sino por la comida que a vida eterna permanece. El Señor Jesús nos advierte. Él está hablando aquí de los valores internos de la vida, que a veces el ser humano descuida en su loca carrera por alcanzar los valores materiales. Y hermanos, amigos, desafortunadamente vivimos en una sociedad que le da más importancia a lo que es bonito y caro. Vivimos en una sociedad en que prevalecen las marcas, que la marca, óigame, esa es la sociedad de nuestro tiempo. En esta sociedad en que vivimos, usted vale de acuerdo a lo que tiene. Un apellido famoso, una buena cuenta bancaria. Esos son los patrones de la cultura nuestra. Y no hay modo de escapar de esta cultura, porque los medios de comunicación se encargan de implantar esa cultura. Quiera o no, se ve afectado de esa manera para seguir viendo las cosas de la vida así. Por eso, hermano, tenemos nosotros que aprender a darle más importancia a lo eterno, a lo celestial, a lo que Dios tiene para nosotros. ¿Por qué? Porque las cosas materiales son pasajeras. Conozco gente en el pastorado, hermano, en el ministerio, que dice, ah, no, esos zapatos no me los pongo yo. Mis zapatos tienen que ser, y empiezan a nombrar marcas, y que cuestan tantos miles. Y eso, hermano, es triste para la sociedad de nuestros tiempos. Tenemos nosotros que aprender a valorar las cosas pequeñas y que parecen insignificantes y que en las manos de Dios son poderosas en el Señor. Y eso era lo que el Señor quería decir cuando Él afirmaba, yo soy el pan. Pero la gente no entendió. ¿Por qué? Porque una cultura materialista, hermano, que se vivía en aquellos tiempos igual a la que vivimos hoy en día. Ellos corrían detrás del pan como el hombre de hoy corre detrás del dinero, de los valores interiores, esos que son impalpables y que no son considerados frecuentemente. Hermano, amigo, es difícil para el hombre moderno discernir a Jesús como la única esperanza, porque la sociedad de nuestros tiempos está marcada por el materialismo. Hermano, amigo, tienes que correr a la presencia de Jesús por fe para poder salir del materialismo en que la sociedad e incluso parte de la iglesia cree. Cuando el Señor les dijo esas palabras que no solo de pan viviría el hombre, y Él les dijo que Él era el pan de vida, muchos dejaron de seguirlo. Y es aquí donde le pregunta a los discípulos, ¿quieren irse ustedes también? Y entonces ahí aparece la gran respuesta del apóstol Pedro, que le responde, ¿a quién iremos? Solo tú tienes palabra de vida eterna. Mi hermano, mi amigo, concluyo con esto, diciendo lo que dijo el apóstol Juan en el capítulo 1, versículos 11 al 12. A los suyos vino y los suyos no le recibieron. Pero a todos los que los recibieron les dio el derecho de ser llamados hijos de Dios. Gloria a Dios. Hermano mío, este es el tiempo de buscar del Señor. Este es el tiempo de darle lugar a las cosas que Dios ha hecho en su vida, en mi vida, en nuestra vida. Este es el tiempo de entregarle nuestra vida al Señor. Dios les bendiga y que la paz de Cristo sea en su vida. Amén.
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Nuestro país necesita que haya un cambio evolutivo, y eso se puede lograr con un pueblo que esté unido. Señores, yo les prometo un cambio entre nuestra gente. Si ustedes me dan su voto, será un país diferente.

0: descansar. Saben que esta canción yo la recibí un momento que yo estaba orando por algunos pastores, un momento de intercesión, y de repente me agarró como unos dolores en el pecho, se me cerró, parecía un paro cardíaco, yo nunca había tenido eso, y no podía ni respirar ni decir Jesús nada. Bueno, averigüé después, los médicos dicen que es ataque de pánico, pero yo sabía por el momento de lo que estábamos haciendo era algo espiritual. Cada vez que me volvía esos dolores, me vino esa melodía: tú eres mi paz, príncipe de paz. No como el mundo me da. El mundo por ahí nos da una paz a través de pastillas, a través de rejas, cosas que muy superficiales y pasajeras. Pero
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abre el cielo. Que tu voluntad se haga así como en el cielo, también en la tierra. Gracias, Señor.

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1: ¿Cómo dice? Si tú sientes que te mueres de tristeza, ¿cómo? En eso se encontrará.

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Segundo libro de Samuel, capítulo 1. Aconteció después de la muerte de Saúl, que vuelto David de la derrota de los amalecitas, estuvo 2 días en Siclag. Al tercer día sucedió que vino uno del campamento de Saúl, rotos sus vestidos y tierra sobre su cabeza. Y llegando a David, se postró en tierra e hizo reverencia. Y le preguntó David, ¿de dónde vienes? Y él respondió, me he escapado del campamento de Israel. David le dijo, ¿qué ha acontecido? Te ruego que me lo digas. Y él respondió, el pueblo huyó de la batalla, y también muchos del pueblo cayeron y son muertos. También Saúl y Jonatán su hijo murieron. Dijo David a aquel joven que le daba las nuevas, ¿cómo sabes que han muerto Saúl y Jonatán su hijo? El joven que le daba las